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1: Libro de Levítico, capítulo 17, versículos del 1 al 16. El santuario único. Habló Jehová a Moisés diciendo: Habla a Aarón y a sus hijos y a todos los hijos de Israel y diles: Esto es lo que ha mandado Jehová. Cualquier varón de la casa de Israel que degollare buey o cordero o cabra en el campamento o fuera de él y no lo trajere a la puerta del tabernáculo de reunión para ofrecer ofrenda a Jehová delante del tabernáculo de Jehová, será culpado de la sangre de tal varón. Sangre derramó, será cortado el tal varón de entre su pueblo, a fin de que traigan los hijos de Israel sus sacrificios, los que sacrifican en medio del campo, para que los traigan a Jehová a la puerta del tabernáculo de reunión, al sacerdote, y sacrifiquen ellos sacrificios de paz a Jehová. Y el sacerdote esparcirá la sangre sobre el altar de Jehová a la puerta del tabernáculo de reunión, y quemará la grosura en olor grato a Jehová. Y nunca más sacrificarán sus sacrificios a los demonios, tras de los cuales han fornicado. Tendrán esto por estatuto perpetuo por sus edades. Les dirás también: cualquier varón de la casa de Israel o de los extranjeros que moran entre vosotros, que ofreciere holocausto o sacrificio y no lo trajere a la puerta del tabernáculo de reunión para hacerlo a Jehová, el tal varón será igualmente cortado de su pueblo. Prohibición de comer la sangre. Si cualquier varón de la casa de Israel o de los extranjeros que moran entre ellos comiere alguna sangre, yo pondré mi rostro contra la persona que comiere sangre y la cortaré de entre su pueblo, porque la vida de la carne en la sangre está, y yo os la he dado para hacer expiación sobre el altar por vuestras almas, y la misma sangre haré expiación de la persona. Por tanto, he dicho a los hijos de Israel: ninguna persona de vosotros comerá sangre, ni en el extranjero que mora entre vosotros comerá sangre. Y cualquier varón de los hijos de Israel o de los extranjeros que moran entre ellos, que cazare animal o ave, que sea de comer, derramará su sangre y la cubrirá con tierra. Porque la vida de toda carne es su sangre. Por tanto, he dicho a los hijos de Israel: no comeréis la sangre de ninguna carne, porque la vida de toda carne es su sangre. Cualquiera que la comiere será cortado. Y cualquier persona, así de los naturales como de los extranjeros, que comiere animal mortecino o despedazado por fiera, lavará sus vestidos y a sí misma se lavará con agua. Será inmunda hasta la noche. Entonces limpia será. Y si no los lavare, ni lavare su cuerpo, llevará su iniquidad.
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impresionante ver sus últimas palabras en la cruz. Siempre que este hombre hablaba, sucedían cosas extrañas. Pues yo vi mucha gente que fue sanada por él. Aunque a nosotros los soldados romanos nos prohibían hablar de estas cosas. Yo estuve parado junto a esa cruz y la verdad no quería estar ahí porque cuando volteaba para ver a Jesús, su mirada me hacía sentir y pensar que yo debería estar en su lugar. Él no me veía con odio, sino que a pesar del gran sufrimiento que padecía y de su expresión de agonía, él me miraba con amor. Y aún no alcanzo a entender por qué él decía palabras como: Padre, perdónalos porque no saben lo que hacen. En mi interior yo le decía: vamos, si eres el Hijo de Dios, ¿por qué no bajas de esa cruz? Porque si dicen que no has conocido pecado, mueres por los pecadores y los presentas justos ante tu Padre cuando creo que el único justo eres tú. De pronto me di cuenta que mi cuerpo comenzó a temblar porque parecía que él escuchaba mis pensamientos y mientras por su cuerpo desfigurado corría la sangre, él me decía con su mirada: si no bajo de esta cruz, es por amor a ti.

Ya está amaneciendo, y como era de suponerse, aquí no sucedió nada. Sin duda que este hombre era un profeta más. Pero, ¿qué está pasando? No puede ser. La piedra se está moviendo. Oh, no. No lo puedo creer. Jesús ha

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1: Libro de Levítico, capítulo 17, versículos del 1 al 16. El santuario único. Habló Jehová a Moisés diciendo: Habla a Aarón y a sus hijos y a todos los hijos de Israel y diles: Esto es lo que ha mandado Jehová. Cualquier varón de la casa de Israel que degollare buey o cordero o cabra en el campamento o fuera de él, y no lo trajere a la puerta del tabernáculo de reunión para ofrecer ofrenda a Jehová delante del tabernáculo de Jehová, será culpado de la sangre de tal varón. Sangre derramó, será cortado el tal varón de entre su pueblo, a fin de que traigan los hijos de Israel sus sacrificios, los que sacrifican en medio del campo, para que los traigan a Jehová a la puerta del tabernáculo de reunión, al sacerdote, y sacrifiquen ellos sacrificios de paz a Jehová. Y el sacerdote esparcirá la sangre sobre el altar de Jehová a la puerta del tabernáculo de reunión, y quemará la grosura en olor grato a Jehová. Y nunca más sacrificarán sus sacrificios a los demonios, tras de los cuales han fornicado. Tendrán esto por estatuto perpetuo por sus edades. Les dirás también: cualquier varón de la casa de Israel o de los extranjeros que moran entre vosotros, que ofreciere holocausto o sacrificio y no lo trajere a la puerta del tabernáculo de reunión para hacerlo a Jehová, el tal varón será igualmente cortado de su pueblo. Prohibición de comer la sangre. Si cualquier varón de la casa de Israel o de los extranjeros que moran entre ellos comiere alguna sangre, yo pondré mi rostro contra la persona que comiere sangre y la cortaré de entre su pueblo, porque la vida de la carne en la sangre está, y yo os la he dado para hacer expiación sobre el altar por vuestras almas, y la misma sangre haré expiación de la persona. Por tanto, he dicho a los hijos de Israel: ninguna persona de vosotros comerá sangre, ni en el extranjero que mora entre vosotros comerá sangre. Y cualquier varón de los hijos de Israel o de los extranjeros que moran entre ellos, que cazare animal o ave, que sea de comer, derramará su sangre y la cubrirá con tierra. Porque la vida de toda carne es su sangre. Por tanto, he dicho a los hijos de Israel: no comeréis la sangre de ninguna carne, porque la vida de toda carne es su sangre. Cualquiera que la comiere será cortado. Y cualquier persona, así de los naturales como de los extranjeros, que comiere animal mortecino o despedazado por fiera, lavará sus vestidos, y a sí misma se lavará con agua. Será inmunda hasta la noche, entonces limpia será. Y si no los lavare, ni lavare su cuerpo, llevará su iniquidad.
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Gloria a Dios, que el Señor les bendiga, hermanos y amigos, en este hermoso día, ¿verdad?, que el Señor nos ha permitido estar en este lugar una vez más para glorificar su bendito y santo nombre. Le damos la bienvenida a cada uno de ustedes, donde quiera que se encuentren, ¿verdad? Buenos días, buenas noches, buenas tardes, donde quiera que usted se encuentre, ¿verdad? Le damos la bienvenida a escuchar lo que es la palabra del Señor. Gloria a Dios. Y ahí donde está, nos vamos a poner, ¿verdad?, en oración al Señor, pidiendo que sea Él el que nos dirija en esta hermosa mañana para poder compartir las buenas nuevas del Evangelio. Gloria a Dios. Gracias, Señor Jesús. En esta hermosa mañana, Señor, en este hermoso día, Padre amado, te damos gracias, Señor, porque tú eres el que tomas el control de nuestra vida, Señor, porque tú eres el que tomas el control de nuestros corazones. Y gracias, Dios amado, por habernos dado un día más de victoria, una bendición más, Señor amado eterno, bendito. Gracias, gracias, Señor, nos ponemos delante de ti, Señor, que seas tú hablando a través de mi boca, Señor, que seas tú tomando el control de mi corazón, de mi pensamiento, Señor, que seas tú, mi amado Dios, gloria a Jesús, tomando el control, Padre Santo Celestial, tu Espíritu Santo, a través de tu palabra, Señor, sea esparcida esta palabra a cada corazón y quede, Padre Santo, en el corazón de cada uno de aquellos, Señor, que disponen su corazón, Padre Santo, para escuchar tu palabra. Gracias, Señor amado, gracias, poderoso Jesús, solo tú eres bueno, solo tú eres grande, solo tú eres digno, digno de alabanza, digno de gloria, digno de exaltación, Señor amado. Gracias, gracias, Señor. Quédate con nosotros en esta mañana. Tuya sea la honra, Padre, y tuya sea la gloria, Señor. Habla a cada uno de nuestros corazones, Señor amado. Gracias, gracias, poderoso Jesús. Amén. Que el Señor le bendiga nuevamente, ¿verdad? Le damos la bienvenida y a este subprograma radial. Yo soy el camino, la verdad y la vida. Le saluda a su hermana y amiga María Chavarría. Auspiciado por la Iglesia Fuente Divina Pentecostal y la Radio Glorias de Dios. La iglesia está ubicada en la 47 calle Cuarta Avenida, Brooklyn, Nueva York. Si usted no tiene una iglesia donde congregarse, ¿verdad?, le invitamos que se acerque a nosotros. Y si ya tiene una iglesia, pues que continúe, ¿verdad?, en lo que es la palabra del Señor. Que continúe con fuerza y fortaleza, ¿verdad?, hacia los caminos del Señor, hacia donde vamos, hasta nuestra meta. Gloria a Dios. En esta hermosa mañana vamos a leer la palabra del Señor, gloria a Dios, ya que el Espíritu Santo, ¿verdad?, está con nosotros, ya que la presencia del Señor está con nosotros y nos da la oportunidad que en esta hermosa mañana leamos la palabra. Vamos a leer la palabra en el Evangelio de Lucas, capítulo 13, versículo 22 al 30. Gloria a Dios. Y le damos lectura a la palabra del Señor en el nombre del Padre, del Hijo y del Santo Espíritu de Dios. Pasaba Jesús por ciudades y aldeas, enseñando y encaminándose a Jerusalén. Y alguien le dijo: Señor, ¿son pocos los que se salvan? Y él le dijo: esforzaos a entrar por la puerta angosta, porque os digo que muchos procurarán entrar y no podrán. Después que el padre de familia se haya levantado y cerrado la puerta, y estando fuera, empecéis a llamar a la puerta, diciendo: Señor, Señor, ábrenos. Él respondiendo os dirá: no sé de dónde sois. Entonces comenzaréis a decir: delante de ti hemos comido y bebido, y en nuestras plazas enseñaste. Pero os dirá: os digo que no sé de dónde sois, apartaos de mí todos vosotros, hacedores de maldad. Allí será el llanto y el crujir de dientes, cuando veáis a Abraham, a Isaac, a Jacob y a todos los profetas en el reino de Dios, y vosotros estéis excluidos, porque vendrán del oriente y del occidente, del norte y del sur, y se sentarán a la mesa en el reino de Dios. Y he aquí, hay postreros que serán primeros, y primeros que serán postreros. Gloria a Dios. Aleluya. Gracias al Señor, ¿verdad? Gloria a Dios. En esta hermosa mañana traemos
el como tema, esforzados a entrar por la puerta estrecha al reino de Dios. Gloria a Dios, cuando hablamos de esforzados, ¿verdad?, a entrar por la puerta estrecha, sabemos que en esta vida, en nuestro diario vivir, necesitamos o es necesario, ¿verdad?, el esfuerzo. Para todo es necesario el esfuerzo. Si somos esforzados, vamos a lograr y vamos a llegar al fin de nuestras metas, de lo que nos hemos, ¿verdad?, propuesto alcanzar. En la vida, todo necesita un esfuerzo. En la vida, todo necesita, ¿verdad?, que nosotros seamos valientes, que seamos esforzados. Y es por eso, ¿verdad?, que la palabra esfuerzo significa perseverancia, fatiga, valor, ánimo, valentía y decisiones incansables. Gloria a Dios. Necesitamos diariamente el esfuerzo en nuestras vidas, porque si nos esforzamos, vamos a alcanzar las metas. Vamos a ser disciplinados y constantes en todo. No nos vamos a rendir por nada de lo que hemos empezado. Gloria a Dios. Aprendemos a ser responsables cuando somos esforzados. Y entendemos, ¿verdad?, que todo lo que es un esfuerzo. En la escuela los niños necesitan ser esforzados. Si tienen, ¿verdad?, si están en sacando una carrera, si están sacando un año escolar, necesita ser esforzado para poder llegar a la meta. Necesita ser esforzado para poder quedar, ¿verdad?, bien en su trabajo y ganarse el dinero como es digno. Necesita esforzarse cada mañana y levantarse para empezar el día. Necesita, ¿verdad?, ser esforzado aún en la casa, con nuestras tareas, ¿verdad?, diarias en casa. Necesitamos levantarnos temprano y empezar el día esforzados. Todo sembrador que siembra en las tierras también se esfuerza. Siembran la semilla, pero se esfuerzan cada día a ir a limpiar. A limpiar lo que... y darle mantenimiento a esta semilla. Y darle mantenimiento a este fruto que han sembrado. Porque quieren sembrar y quieren segar después, ¿verdad?, buenos frutos. Para llegar a alcanzar las metas de nosotros, o nuestras metas terrenales como celestiales, debemos de ser esforzados. El esfuerzo es lo más importante en nuestra vida. Ser esforzado y no darnos por vencida por nada. Dijo Jesús en cierta ocasión en la carta de... en el Evangelio San Juan 16:32, en el mundo tendréis aflicciones, pero confiad, yo he vencido al mundo. ¿Verdad? Eso significa que nosotros vamos a enfrentarnos a cualquier dificultad, a cualquier cosa, pero en el Señor nos vamos a levantar, nos vamos a esforzar por esa meta que tenemos en mente. Todo atleta, ¿verdad?, todo atleta corre, porque corre por un premio, por una meta. Y aunque esté cansado y aunque esté agobiado, se levanta, se esfuerza y piensa, ¿verdad?, que en el futuro va a tener una recompensa. Y se levanta. El esfuerzo vence obstáculos. El esfuerzo vence barreras. El esfuerzo vence enfermedades. El esfuerzo vence, ¿verdad?, toda pesadez del cuerpo. Aunque usted no se quiera levantar a orar o a leer la palabra, esfuércese, piense que al final de esta carrera va a tener una recompensa. Y eso es lo que, eso es verdad, a lo que se basa el esfuerzo. Si somos esforzados, el esfuerzo tiene recompensa. Toda aquella persona que se esfuerza por su trabajo, por su vida diaria, por un título en el colegio, por algo que tiene, verdad, que ya ha puesto en su meta, por todas las metas que tenga, tiene que ser esforzado. Si hay una persona que no es esforzado, no alcanza sus metas y se queda, ¿verdad?, ha empezado, pero no lo termina. Gloria a Dios. Podemos ver también, ¿verdad?, que en la Biblia nos relata de muchas personas que fueron esforzadas y ganaron su carrera. Fueron esforzadas y triunfaron en todo lo que se propusieron hacer. Podemos ver en Génesis 6, que ahí nos habla, ¿verdad?, de lo que es Noé, la historia de Noé, el arca de Noé. Noé fue esforzado y aún él nunca había visto la lluvia caer del cielo. Nunca la había visto caer,
pero le creyó a Dios y se forzó a hacer aquello que Dios le había mandado hacer. ¿Verdad? Dice la palabra que él predicaba, enseñaba en medio, ¿verdad?, de aquella tribulación, de aquel montón, de aquella gente, de aquel mundo pagano perverso que estaba pasando en ese tiempo. Había demasiado pecado en la tierra, dice la palabra. Y Noé fue el único justo, el que se encontró en la tierra. Y el único justo en medio de tanta gente, con mucha maldad, con mucho pecado, con mucha indiferencia. Pero él luchó. Y por esa lucha y ese esfuerzo que él hizo, ¿verdad? Por esa fe, luchando en medio de cosas que solamente Dios se lo había dado, pero se forzó hasta alcanzar la meta. Y por ese esfuerzo, él y su familia se salvaron. Y así podemos ver todas, muchas historias en la Biblia, ¿verdad? Josué y Caleb, la palabra nos enseña, ¿verdad?, que fueron hombres esforzados, que creían en Dios y que creían en la meta en que se habían propuesto. Dios les había dicho, ¿verdad?, que iban a llegar a heredar la tierra prometida. Y ellos se esforzaron. Y se esforzaron de una manera que no les importó que el pueblo se les rebelara y los quisiera matar. Ellos se esforzaban por la meta que habían propuesto, que Dios les había propuesto alcanzar. Y así seguimos estudiando a muchas personas en la Biblia que nos enseña del esfuerzo. Y cuando vemos aquí, ¿verdad?, leyendo la palabra, Jesús les quiere enseñar, o nos quiere enseñar eso ahora en día, ¿verdad? Porque Él les estaba enseñando a los discípulos, les estaba diciendo a la gente, les estaba enseñando. Jesús tenía una trayectoria, ¿verdad?, en ese tiempo, que venía enseñando la palabra, iba de aldea a aldea y de lugar a lugar, dice la palabra. Y llegando a cierto lugar que iba, ¿verdad?, rumbo a Jerusalén, gloria a Dios. Y dice que alguien se le acercó y le hizo esa pregunta: ¿son pocos los que se salvan? Señor, ¿son pocos los que se salvan? Y entonces, ¿verdad?, esa pregunta se la hace mucha gente hoy en día. Y mucha gente dicen que se hacen esa pregunta y dice: ¿irán a salvar a algunos? Pero Jesús, vemos, ¿verdad?, la enseñanza que nos da en esta palabra. Y dice, cuando le preguntan: Señor, ¿son pocos los que se salvan? Y Él les responde de una manera, ¿verdad?, enseñándoles la manera de salvarse. Y es lo que nos enseña hoy en día. Jesús nos enseña la manera de salvarnos. La pregunta no sería si son pocos los que se salvan, sino que sería: ¿cómo puedo yo ser salvo? ¿Verdad? En este momento podríamos decir: ¿cómo yo puedo ser salvo, Señor? Y vemos aquí que Jesús les contesta de una manera, ¿verdad?, muy, muy, muy bonita y muy linda. Y muy buena, en que en este tiempo nosotros podemos, ¿verdad?, ver que Jesús, lo primero que les dice: esfuércense por entrar por la puerta angosta. Jesús da, ¿verdad?, la clave. Jesús da la clave, ¿cómo es que nosotros debemos de ser salvos? ¿Cómo es que vamos a llegar al reino de los cielos? No porque hayamos aceptado a Jesucristo, ya tenemos el reino de los cielos ganados. Aquí el Señor Jesús nos enseña que debemos de esforzarnos día con día. Que en la vida vamos a tener tropiezos, que en la vida vamos a tener dificultades, que en la vida vamos a tener personas que nos quieran echar para atrás. Que en la vida nos vamos a enfrentar con diferentes obstáculos. Pero si mantenemos una vida esforzados, saldremos adelante. Si mantenemos una vida, ¿verdad?, esforzados al Señor, llegaremos a la meta final. ¿Y cuál es nuestra meta final? Llegar a los cielos y gozar de la fiesta del Cordero, ¿verdad? Gloria a Dios. Llegar allá al cielo y disfrutar de esa boda del Cordero, de esa fiesta celestial que vamos a celebrar allá con Jesús. Eso es lo que la palabra nos enseña. Y por eso estas personas estaban preguntándole a Jesús si habían alguienes que iban a ser salvos. Y Jesús enseña y dice: esfuércense
Porque nadie que empieza y no sigue no va a llegar al cielo. Tiene que esforzarse. La vida es un esfuerzo. Todas las metas que nosotros nos proponemos aquí en la tierra las alcanzamos si nos esforzamos. Los alcanzamos, ¿verdad? Alcanzamos nuestras metas si nos esforzamos. Y podemos ver también, ¿verdad? Cuando Jesús te entrega un ministerio en tus manos, Jesús te entrega un compromiso. Y nosotros, ¿verdad? Como cristianos, como hijos de Dios, debemos de acercarnos a Dios. Debemos de esforzarnos día con día para llevar a cabo ese ministerio que el Señor ha puesto en nuestras manos. Para llevar a cabo ese ministerio, ¿verdad? Que el Señor ha puesto en nuestras manos. Y llevarlo a cabo conforme a la voluntad de Él, no conforme a nuestra voluntad. La clave de todo está en ser esforzados. No desmayemos. No desmayemos, hermanos, sino que sigamos adelante esforzándonos en el Señor. Solamente así llegaremos al cielo. Y me llama la atención esto, ¿verdad? Cuando dice en Josué 1, cuando el Señor le entrega ese ministerio, le entrega el pueblo de Israel en las manos a Josué y le dice solamente: levántate, esfuérzate y sed valiente. No temas ni desmayes, porque yo estaré contigo todos los días de tu vida. ¿Verdad? Eso es lo que el Señor nos dice ahora en día a nosotros. Esforcémonos. Esforcémonos por esa carrera que hemos empezado. Esforcémonos, ¿verdad? Para que un día estemos con el Señor. Para que un día seamos coronados. Para que un día obtengamos nuestra recompensa. Todo esfuerzo tiene una recompensa. Y el Señor le dice a Josué: nadie podrá hacerte frente en todos los días de tu vida. ¿Verdad? Si hay una persona que es esforzada, si hay personas valientes, todo lo que venga a su vida no va a poder decaer, porque tiene la mirada en el Cordero Santo, tiene la mirada en aquel que lo ha llamado, tiene la mirada en aquel, ¿verdad?, que le ha entregado ese ministerio y que solamente como requisito pida que se esfuerce y que sea valiente. Y también le dice, ¿verdad?: yo estaré contigo y ni te desampararé ni te dejaré. Gloria a Dios. Solamente esfuérzate y sed valiente. Y nunca aparte de ti ese libro de la ley. ¿Ve? Había que meditar. Hay que meditar en la palabra y ser esforzados cada día. Gloria a Dios. Vemos ese liderazgo que Dios le dio a Josué, gloria a Dios. Y así el Señor ha puesto un liderazgo en cada uno de nosotros. Pero solamente nos dice: esforcémonos y seamos valientes. No desmayemos, sigamos adelante. Enfrentemos o confrontemos cualquier cosa en la vida. Pero el esfuerzo vence cualquier obstáculo, cualquier barrera, cualquier dificultad, gloria a Dios. Y el Señor le sigue diciendo: esforzaos a entrar por la puerta angosta. Gloria a Dios. Gloria a Jesús. Vemos, ¿verdad?, que sigue otra palabra muy, muy especial aquí. Y le dice: a entrar por la puerta angosta. Sabemos que Jesús es la puerta angosta. Tenemos que esforzarnos a vencer cualquier barrera o obstáculo para estar con Jesús. Para llegar a Jesús. Para poder entrar por esa puerta gloriosa que es Jesús de Nazaret. Cuando vemos y leemos la carta, el Evangelio, gloria a Dios, el Evangelio de San Juan 14:6, que nos dice: yo soy el camino, la verdad y la vida. Nadie va al Padre si no es por mí. Gloria a Dios. Ahí nos damos cuenta, ¿verdad?, que la única entrada al cielo es Jesús. Que la única entrada al reino es Jesús de Nazaret. Él es la puerta y Él es la puerta angosta. Él es la puerta en que podemos entrar. Él es la puerta en que nosotros podemos llegar al cielo. Hay muchas personas que esquivan llegar a Jesús, pero quieren llegar al cielo. Y la Biblia es clara y dice: nadie va a llegar allá si no llega primero a Jesús. Gloria a Dios. Y como vemos la descripción que dice aquí: esforzaos a entrar por la puerta angosta. Es una puerta angosta donde tú tienes que dejar todo lo que está contigo.
donde tú tienes que dejar todo lo de este mundo para poder entrar en esta puerta, porque es tan angosta que solamente cabes tú. No cabe nada de lo que traes contigo. No puedes llevar nada, porque Jesús es esa puerta que nos lleva al cielo. Pero primero hay que ser esforzados. Hay que dejar todo lo que nos agobea. Hay que dejar todo obstáculo. Hay que dejar todo lo que nos impide entrar por esta puerta. Porque en esta puerta solo puede entrar la persona. Una persona. Solo puede entrar la persona. No puede llevar nada porque es muy angosta. Gloria a Dios. Esta puerta es Jesucristo. Esta puerta es el Cordero de Dios. Aleluya. Si leemos donde dice en Mateo, gloria a Dios, el Evangelio de Mateo nos habla en el capítulo 7, versículo 13. Gloria a Jesús. Y nos dice, ¿verdad?, la palabra del Señor: entrad por la puerta estrecha, porque ancha es la puerta y espacioso el camino que lleva a la perdición, y muchos son los que entran por ella. Porque estrecha es la puerta y angosto el camino que lleva la vida, y pocos son los que la hallan. Gloria a Dios. Bendito Jesús. Dice que Jesús es la puerta. Jesús es la puerta estrecha en que nosotros podemos entrar. Y es angosto el camino que nos lleva a la vida. Gloria a Dios. Y pocos son los que las hallan. Porque son pocos los que quieren renunciar a esta vida. Porque son pocos los que quieren renunciar a los deseos del mundo. Y todas estas personas quieren entrar, pero quieren entrar con todos los deleites del mundo. Quieren entrar con todo lo que tienen en su vida. Que todas las costumbres, con todos esos malos caminos. Y el Señor dice aquí que hay otra puerta, que hay una puerta ancha, que ahí es donde tú puedes entrar con todo. Pero esa puerta te lleva a la perdición. Esa puerta no te da vida, sino que te pierdes junto con todo lo que llevas. Pero en Jesús es necesario dejarlo todo. Porque ahí en esa puerta angosta de Jesús, solamente nosotros podemos entrar. Ahí no entra nada de lo que este mundo te ofrece. Es una puerta angosta. Pero tienes que renunciar a todo lo que hay, a todo lo que este mundo te ofrece, y esforzarte cada día por llegar y entrar por esa puerta que es Jesucristo. La gente se divaga pensando de que va a llegar al cielo con todas las costumbres. Piensa que va a llegar al cielo con todo lo que ha aprendido y con todo lo que este mundo ofrece, con la vanagloria de este mundo. Pero la palabra es clara y Jesús mismo enseña con sus propias palabras y dice que la puerta es angosta. Si tienes mucho contigo, si tienes cosas después de tu persona, no vas a entrar en esta puerta, gloria a Dios. Y Jesús sigue explicando y le dice: porque os digo que muchos procurarán entrar y no podrán, gloria a Dios. Jesús les estaba enseñando, ¿verdad?, gloria a Dios, que hay muchos queriendo entrar, pero no pueden. Que hay muchos queriendo entrar, pero no quieren dejar todo lo que tienen. Por eso en esta puerta angosta no pueden entrar. Y también aquí se estaba refiriendo a un tiempo futuro. Él estaba tratando de explicarle a la gente. Él estaba tratando de enseñar, gloria a Dios, cómo es que se va a llegar al cielo. Cómo es que puede alguien heredar el reino de los cielos. Y dice que un día esta puerta se cerrará. Hoy en día, mi amado hermano y amigo, hoy en día todavía esta puerta está abierta. Hoy en día todavía está la oportunidad para entrar, para esforzarse por entrar en esta puerta. Hoy en día, hoy es el tiempo
Porque dice el Señor que un día querrán entrar y ya será demasiado tarde. Porque un día el Señor cerrará esa puerta. Y cuando estaba leyendo esta palabra y decía que muchos procurarán entrar y no podrán, se me venía en mente, gloria a Dios, cuando en el arca de Noé, Noé pasó tiempos hablando y construyendo el arca. Y todos lo tomaban como loco. Y todos lo tomaban como persona que no tenía que hacer. Porque Noé decía que iba a haber un diluvio cuando nunca la gente lo había visto. La gente no sabía de una lluvia del cielo. En aquellos tiempos la tierra evaporaba por vapor. Se regaban las tierras. No se conocía una lluvia. Noé predicaba. Noé enseñaba. Y Noé trabajaba haciendo aquel arca. Por la fe de Noé, aquella arca se llevó a cabo. Y por su fe fue salvo él y su familia. Hoy en día, hermanos, predicamos la palabra. Enseñamos la palabra. Tratamos que la gente entienda que viene un juicio a la tierra. Tratamos de enseñar de qué manera dice la palabra que llegaremos un día al cielo. Y de qué manera los hombres y mujeres estarán como en aquel tiempo tocando aquella puerta del arca, ya no podrá ser abierta. Porque dice Génesis 7:16. Que cuando Dios cierra la puerta, no hay hombre que la pueda abrir. Y en este momento el Señor también nos dice, en aquel día muchos procurarán entrar, pero ya será demasiado tarde. Ya será cuando Dios la puerta la haya cerrado. Todos querrán entrar, todos querrán tocar la puerta. Y empezarán a lamentarse y empezarán a tocar esa puerta. Pero el tiempo se ha cancelado. Dios ha cerrado la puerta. Porque el Señor, aquí estaba procurando a Jesús enseñarles, ahora es necesario. No es que pregunten cuántos deben de ser salvos, sino cómo debo de ser salvo. Esfuércense. Esfuércense y entren por la puerta angosta. Hay personas que esquivan y que no quieren aceptar que Jesús mismo es la puerta para entrar al cielo. Estas personas se van a llevar sorpresa en ese día, porque la palabra es clara. Nadie puede llevarte al cielo sino Jesús. Jesús es el camino. Jesús es la verdad. Jesús es la vida. Nadie va al cielo si no es por Él. Y duele el corazón, hermano, cuando nosotros como cristianos leemos estas cosas, leemos esta palabra de Dios y vemos que un día la puerta va a ser cerrada y que ahí se va a quedar mucha gente y que ahí va a quedar mucha gente lamentándose, queriendo retroceder el tiempo, pero ya va a ser demasiado tarde. Cuando Dios abre una puerta, no hay quien la pueda cerrar. Y cuando Dios cierra la puerta, no hay quien la pueda abrir. Bendito sea el nombre del Señor. Esta palabra nos enseña que hoy es el día. Hoy es el día en que podemos esforzarnos a entrar por esa puerta. Bendito Dios. Leemos el versículo 25. Dice, después que el padre de familia se haya levantado y cerrado la puerta, y estando fuera, empecéis a llamar a la puerta diciendo, Señor, Señor, ábrenos. Él respondiendo dirá, no sé de dónde sois. Gloria a Dios. Vemos que ahí, ¿verdad? Gloria a Dios. Jesús de Nazaret, aleluya. Ahí el Padre ya ha cerrado la puerta. Ahí el Señor
Cuando dice ahí que procurarán entrar, está hablando de un tiempo futuro. Y este será el tiempo en futuro en que dice el versículo 25, el padre de familia, o sea, Dios, Dios mismo se haya levantado y haya cerrado la puerta. Ese tiempo, la oportunidad se perdió. La oportunidad se terminó. Gloria a Dios. Gloria a Jesús. Puede venir a mi mente ese recordatorio del arca. Para Noé, yo me imagino que Noé lloraba dentro del arca, oyendo los gemidos de aquella gente afuera, oyendo los llantos de aquellos niños. Pero cuando Dios cierra la puerta, no hay quien la pueda abrir. Bendito Dios amado Jesús. El Señor, Señor, ha cerrado la puerta ya en este versículo. Está hablando de un tiempo futuro. De un tiempo futuro cuando la puerta se cerrará, la puerta de la salvación. Aquí estaba Jesús explicando de qué manera se va a cerrar la puerta. Y dice que después que el Señor haya ya cerrado la oportunidad de salvación, habrá mucha gente fuera, habrá mucha gente aquí en la tierra lamentándose cuando nosotros, los esforzados del Señor, nos hayamos ido con Él a gozar de la boda del Cordero allá en el cielo. Aquí en la tierra habrá lamento, aquí en la tierra habrá lloro, y se lamentarán queriendo regresar el tiempo, y solo pasará por ellos imágenes en sus mentes, recordatorio de aquellos familiares que se han ido al cielo, de aquellos familiares que sí están dentro. Bendito Dios, bendito Jesús de Nazaret, y empezarán a llorar. A un cristiano, dice la Biblia, a un cristiano dice esta palabra, que se quedarán, porque dice: y estando fuera empecéis a llamar a la puerta diciendo: Señor, Señor, ábrenos. Él respondiendo dirá: no sé de dónde sois. Hermanos, es necesario esforzarnos. Es necesario vivir para Cristo y morir para Cristo. Porque un día será demasiado tarde. Cuando el Señor aquí, Jesús, describe y enseña y dice: muchos estarán afuera llamando a la puerta y dirán: Señor, ábrenos. Y el Señor va a responder: no los conozco, porque han vivido una vida aquí en la tierra, viviendo como cristianos, conociendo del Señor, pero no se esfuerzan a vivir para Él. Aquí está hablando de personas que ya conocen del Señor, de personas que saben que va a pasar esto, pero viven una vida confiada, viven una vida siguiendo los deleites de este mundo, viven una vida confiada, conforme a los deseos de este mundo. No han aprendido a negarse a sí mismo, no han aprendido a vivir para Dios, no han aprendido a ser esforzados. En esta vida tenemos luchas, todos pasamos por luchas, todos pasamos por dificultades, pero aferrémonos al que todo lo puede. Él lo puede todo, y si Él lo puede todo, te va a sacar de todo lo que llegues. Gloria a Dios. Vemos aquí que muchos hermanos se van a quedar, que muchos cristianos se van a quedar por vivir una vida confiada. Hoy es el tiempo, hoy es el día, mi hermano y amigo, que puedes esforzarte a entrar por la puerta estrecha. Gloria a Dios. Leemos el versículo 26 y dice: entonces comenzaréis a decir: delante de ti hemos comido y bebido, y en nuestras plazas enseñaste. Oh, bendito Jesús. Esto habla de hermanos, de pastores, evangelistas,
de grandes profetas del Señor que predican la palabra de Dios. Yo siempre he tenido el concepto y digo, hay muchos cristianos o hay muchos pastores, evangelistas, profetas que ayudan a otros a subir al cielo, pero ellos se quedan solamente como escalera, ayudando a otros a subir, pero se descuidan de su vida. Bendito Dios eterno. Oh Jesús, aquí el Señor nos da a conocer. Aquí Jesús estaba enseñando. Esfuércense para que en aquel día no se lamente. Para que en aquel día que la puerta sea cerrada, ustedes estén adentro y no afuera. No les toque lamentarse. No les toque reclamar derechos que no tienen. Porque si vemos aquí, aquí hay un grupo de personas pidiendo derechos, reclamando derechos, que han vivido la palabra, que han predicado la palabra, que han sanado enfermos, que han liberado. Pero ¿dónde queda su vida espiritual? ¿Dónde queda lo que ellos viven? Se confían de una manera que no se esfuerzan. Hermano y amigo, él es el llamado. Hoy es el llamado del Señor en esta palabra. Mientras yo leía, lloraba y decía, Señor, qué difícil es. Pero el Señor me decía, esfuérzate. Y cierta vez, hermanos, una madrugada me levanté de repente. Sentí que alguien estaba enfrente de mi cama, gloria a Dios. Y solo me dijo, esfuérzate. La batalla no es con carne ni sangre, sino contra potestades de las tinieblas. Y pude entender, hermanos, que hay que levantarse y hay que esforzarse día con día. La batalla es nuestra, el Señor nos ha enseñado, el Señor nos ha dado la victoria, pero debemos de ser esforzados, debemos de levantarnos. Cada mañana, cada momento cuando te llegue ese deseo en tu corazón por leer la palabra, por acercarte al Señor, esfuérzate aunque la carne no quiera, aunque la carne esté pesada delante de nosotros, aunque sirva de obstáculo, gloria a Dios, pero levantémonos, esforcémonos para que un día, cuando la puerta sea cerrada, nosotros estemos adentro. Nada de lo que ofrece este mundo, gloria a Dios, nada de lo que ofrece este mundo nos va a llevar al cielo. Y ahí va a ser el lloro y el crujir de dientes, dice la palabra. Leemos versículo 27, dice, pero os dirá, os digo, que no sé de dónde sois, apartaos de mí todos vosotros, hacedores de maldad. Ese rechazo, hermanos, después de vivir usted una vida en el cristianismo, una vida en el evangelio, una vida adorando a Dios, pero conformado a usted mismo, conformado con ser cristiano nada más, conformado por ser miembro de una iglesia, conformado solamente por ir a una iglesia todos los días. El Señor un día le dirá que no lo conoce, porque usted tampoco le ha buscado, porque usted tampoco se ha esforzado por conocer a ese que lo llamó. Oh, gloria a Jesús. Debemos de ser esforzados, dice la palabra, para que el Señor un día no nos vaya a decir, hacedores de maldad, apartados de mí. Oh, bendito amado Dios.
La palabra también nos enseña, Jesús mismo dice, que cuando estemos delante de Él, Él dirá: buen siervo fiel, en lo poco me fuiste fiel y sobre mucho te pondré. Esas son las palabras que yo quiero escuchar para mí. Esas son las palabras que usted, mi querido hermano y amigo, tiene que desear escuchar del Señor Jesús. Aceptados y llevados al reino de los cielos. Porque no es mucho lo que hacemos, pero con nuestro esfuerzo, Dios mira y conoce nuestros corazones y nos esforzamos cada día a seguir adelante. Estamos en el mundo y tenemos muchas batallas y muchos obstáculos en nuestra vida. Pero los obstáculos se vencen con el esfuerzo. Los obstáculos se vencen esforzándonos. Porque el esfuerzo tiene recompensa. Aleluya. Y el Señor dice aquí, ¿verdad?, que le dirá: apartado de mí todos vosotros hacedores de maldad. Gloria a Dios. Esto me lleva cuando en el Evangelio de Mateo 25 relata lo que son las 10 vírgenes, 5 prudentes y 5 insensatas. Llegó el esposo y las prudentes, que se esforzaban día con día por mantener su lámpara llena de aceite nuevo. Cuando el esposo llegó, ellas se pudieron ir, mientras las otras andaban buscando dónde encontrar el aceite para llenar sus vasijas. Cuando regresaron, el esposo ya había cerrado la puerta y llamaban y llamaban. Y él les dijo: no os conozco. Bendito sea el nombre del Señor. Hermano y amigo, levántate, levántate, porque hay un destino para todo esto. Y este destino lo vamos a leer aquí en el versículo 28, donde dice: y allí será el lloro y el crujir de dientes, cuando veáis a Abraham, a Isaac, a Jacob y a todos los profetas en el reino de Dios, y vosotros estéis excluidos. Gloria a Dios. Esa va a ser la sorpresa, bendito Jesús. Esa la va a ser la sorpresa de todo cristiano. Que el que se cree ser cristiano y no es esforzado va a quedar excluido del reino de los cielos. Y de aquel humilde que busque en oración, que busque en lectura, en ayuno el Señor, y que está siempre ahí continuando en esa batalla, en esa carrera. Gloria a Dios. Cuando veamos, ¿verdad?, dice ahí, gloria a Dios, cuando veáis a Abraham, a Isaac y a Jacob y a todos los profetas en el reino de Dios, y vosotros estéis excluidos, y a vosotros, ¿verdad?, y a las personas que no llegaron al reino estén fuera, y se sorprendan y digan, y miren, gloria a Dios, aquellos sentados a la mesa compartiendo, aquellos, ¿verdad?, que no creían que un día podían estar en el reino de los cielos, son los que entraron, y los que se quedaron, aleluya, por títulos, por puestos en esta vida, por cosas en esta vida que se quedaron. Ahí va a ser la sorpresa cuando vean que el más humilde tuvo herencia en el reino de los cielos, y aquellos que se hacen llamar con altos rangos, dando una vida según ellos, ¿verdad?, acomodada al Señor, no entrarán en aquel día. Entonces se lamentarán, y el lloro y el crujir de dientes, dice la palabra. Ahí será, oh gloria sea tu nombre,
Ahí será cuando el ser humano, Dios mío, aleluya. Ahí será cuando el ser humano se admire de que no pudo entrar a la boda del Cordero. Es que está excluido de entrar al reino de los cielos. 29 dice, versículo 29, porque vendrán al oriente y del occidente, del norte y del sur, y se sentarán a la mesa en el reino de Dios. De todo el mundo, de los cuatro lados del mundo, estarán sentados en el reino de los cielos. Estarán sentados a la mesa, disfrutando, compartiendo, viendo a Moisés, a Abraham, a Isaac y a todos aquellos profetas de Dios, compartiendo, regocijándose de las bodas, regocijándose en el Señor. Gloria a Dios. Mientras aquellos que no fueron obedientes, mientras aquellos que no lucharon y que pensaron que por ser cristianos iban a ir al cielo, y que pensaron que por ser pastores, evangelistas, y viviendo una vida acomodada, tranquila, relajada, están en el lamento, están en el destino, ¿verdad? Gloria a Dios, donde dice el 28, allí será el lloro y el crujir de dientes. Se lamentarán por no haber hecho todo bien. Se lamentarán por no ser esforzados y ganar la batalla. Se lamentarán, oh bendito Dios, porque todo esfuerzo, aleluya, nos tiene recompensa. Y ahí va a ser donde todo el esforzado va a tener su recompensa, en la mesa del reino del Dios. Y ahí va a ser, gloria a Dios, donde estaremos regocijándonos, compartiendo, gloria a Dios, compartiendo, tranquilos ya, gloria a Dios. Después de haber pasado una vida aquí en la tierra sufrida, humillada, gloria a Dios, el Señor enjugará nuestras lágrimas allá arriba. El Señor, nos regocijaremos junto con Él. Nos regocijaremos, aleluya. De los cuatro ángulos de la tierra, el Señor reunirá. Nos reunirá en la mesa, gloria a Dios. Ahí será nuestro regocijo. Ahí será cuando nosotros, gloria a Dios, bendito Dios Padre, nos gozaremos. Ahí será cuando nosotros, aleluya, bendito Dios, obtengamos nuestra meta cumplida. Obtengamos, gloria a Jesús. Dice el versículo 30, y aquí hay postreros que serán primeros, y primeros que serán postreros. Gloria a Dios, gloria a Jesús. Ahí en esa mesa se encontrarán de todos los cuatro ángulos de la tierra, de aquellos que hemos sido despreciados y humillados aquí en la tierra. Dice la palabra que allá nos regocijaremos, nos alegraremos con el Señor, aleluya. Pero triste será para aquel que no se esfuerza, que no se esfuerza para seguir adelante, que no se esfuerza para hacer la voluntad del Señor, aleluya. Bendito sea el nombre del Señor, bendito Dios, Padre Celestial. El Señor es el que nos dará esa recompensa. El Señor es el que nos dará esa recompensa, aleluya. Bendito Jesús. Ese destino, hermanos, está destinado para todos aquellos que no hacen la voluntad del Señor. Por eso Mateo 15, 8 al 9 dice, dice el Señor, de labios me honran, pero su corazón está lejos de mí. Bendito Dios,
porque hay muchas personas que predican la palabra a su conveniencia. Pablo decía, hay muchas personas que predican la palabra a su conveniencia, pero nada por amor. Lo hacen solamente para denigrarme. Lo hacen solamente para hacer sentir el ministerio de Pablo que no tenía valor. Hay mucha gente que predica la palabra por bienestares propios. Y dice la palabra, os digo que ya esos tienen su recompensa. Por eso Pablo le decía a Timoteo, pelea la buena batalla. Porque la buena batalla peleada en Jesucristo, al final tiene una recompensa celestial. Mi hermano, amigo y mi hermano, esfuércese y sea valiente. Pelee la buena batalla, porque esta batalla nos llevará al reino de los cielos. Aleluya. Y no se olvide que la puerta angosta es Jesucristo. Y nadie puede entrar con todo lo que tiene. Todo lo que tiene, tiene que dejarlo para poder entrar a esa puerta angosta. Para poder entrar por esa puerta angosta. Y esa puerta angosta nos lleva al cielo, al reino de los cielos. Jesús quería que esta gente entendiera de qué manera es que podemos ir al cielo. Bendito Jesús. Pablo le decía a los Filipos, ocúpense de vuestra salvación. Manténganse ocupados en la salvación. Dejen las vanas palabras, las vanas conversaciones. Esfuércense, esfuércense. Gloria a Dios. Bendito sea el nombre del Señor. Hechos 3:19 dice Pedro cuando predica, dice arrepentidos y convertidos. Y esto es lo que estaba pasando en esta ocasión. Que hay personas que son cristianos, pero no se han convertido de sus malos caminos. No se han convertido de los malos pensamientos. Son cristianos, pero no han llevado un convertimiento en su vida. No han nacido de nuevo. Y esas son las personas que se lamentarán y reclamarán en aquel día. Pero ya será demasiado tarde. Concluimos con esto que dice Lucas 21:36. Velad y orad en todo tiempo. Siempre Jesús estaba diciendo, velen y oren en todo tiempo. Aleluya. Apocalipsis 3:11 dice, aquí yo estoy a la puerta, retén lo que tiene para que ninguno tome tu corona. Gloria a Dios. Y el 25:13 de Mateo dice, velad porque no sabéis el día ni la hora en que el Hijo del Hombre ha de venir. Gloria a Dios. Hay que estar atentos, hay que ser esforzados, hay que vivir velando, porque vuestro adversario, el diablo, como león rugiente, anda buscando a quien devorar. Gloria a Jesús. Que el Señor le bendiga, hermanos y amigos, donde quiera que se encuentre. Le saluda a su hermana y amiga María Chavarría del programa Yo Soy el Camino, la Verdad y la Vida. Si usted quiere que oren por usted o que oremos por usted, puede llamar a los teléfonos 347-765-2378. Que el Señor le bendiga. Amén.

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1: Libro de Levítico, capítulo 17, versículos del 1 al 16. El santuario único. Habló Jehová a Moisés diciendo: Habla a Aarón y a sus hijos y a todos los hijos de Israel y diles: Esto es lo que ha mandado Jehová. Cualquier varón de la casa de Israel que degollare buey o cordero o cabra en el campamento o fuera de él, y no lo trajere a la puerta del tabernáculo de reunión para ofrecer ofrenda a Jehová delante del tabernáculo de Jehová, será culpado de la sangre de tal varón. Sangre derramó, será cortado el tal varón de entre su pueblo, a fin de que traigan los hijos de Israel sus sacrificios, los que sacrifican en medio del campo, para que los traigan a Jehová a la puerta del tabernáculo de reunión, al sacerdote, y sacrifiquen ellos sacrificios de paz a Jehová. Y el sacerdote esparcirá la sangre sobre el altar de Jehová a la puerta del tabernáculo de reunión, y quemará la grosura en olor grato a Jehová. Y nunca más sacrificarán sus sacrificios a los demonios, tras de los cuales han fornicado. Tendrán esto por estatuto perpetuo por sus edades. Les dirás también: cualquier varón de la casa de Israel o de los extranjeros que moran entre vosotros, que ofreciere holocausto sacrificio y no lo trajere a la puerta del tabernáculo de reunión para hacerlo a Jehová, el tal varón será igualmente cortado de su pueblo. Prohibición de comer la sangre. Si cualquier

0: El varón de la casa de Israel o de los extranjeros que moran entre ellos comiere alguna sangre, yo pondré mi rostro contra la persona que comiere sangre y la cortaré de entre su pueblo, porque la vida de la carne en la sangre está, y yo os la he dado para hacer expiación sobre el altar por vuestras almas, y la misma sangre haré expiación de la persona. Por tanto, he dicho a los hijos de Israel: ninguna persona de vosotros comerá sangre, ni en el extranjero que mora entre vosotros comerá sangre. Y cualquier varón de los hijos de Israel o de los extranjeros que moran entre ellos, que cazare animal o ave, que sea de comer, derramará su sangre y la cubrirá con tierra. Porque la vida de toda carne es su sangre. Por tanto, he dicho a los hijos de Israel: no comeréis la sangre de ninguna carne, porque la vida de toda carne es su sangre. Cualquiera que la comiere será cortado. Y cualquier persona, así de los naturales como de los extranjeros, que comiere animal mortecino o despedazado por fiera, lavará sus vestidos, y a sí misma se lavará con agua. Será inmunda hasta la noche. Entonces limpia será. Y si no los lavare, ni lavare su cuerpo, llevará su iniquidad.
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1: Libro de Levítico, capítulo 17, versículos del 1 al 16. El santuario único. Habló Jehová a Moisés diciendo: Habla a Aarón y a sus hijos y a todos los hijos de Israel y diles: Esto es lo que ha mandado Jehová. Cualquier varón de la casa de Israel que degollare buey o cordero o cabra en el campamento o fuera de él, y no lo trajere a la puerta del tabernáculo de reunión para ofrecer ofrenda a Jehová delante del tabernáculo de Jehová, será culpado de la sangre de tal varón. Sangre derramó, será cortado el tal varón de entre su pueblo, a fin de que traigan los hijos de Israel sus sacrificios, los que sacrifican en medio del campo, para que los traigan a Jehová a la puerta del tabernáculo de reunión, al sacerdote, y sacrifiquen ellos sacrificios de paz a Jehová. Y el sacerdote esparcirá la sangre sobre el altar de Jehová a la puerta del tabernáculo de reunión, y quemará la grosura en olor grato a Jehová. Y nunca más sacrificarán sus sacrificios a los demonios, tras de los cuales han fornicado. Tendrán esto por estatuto perpetuo por sus edades. Les dirás también: cualquier varón de la casa de Israel o de los extranjeros que moran entre vosotros, que ofreciere holocausto o sacrificio y no lo trajere a la puerta del tabernáculo de reunión para hacerlo a Jehová, el tal varón será igualmente cortado de su pueblo. Prohibición de comer la sangre. Si cualquier varón de la casa de Israel o de los extranjeros que moran entre ellos comiere alguna sangre, yo pondré mi rostro contra la persona que comiere sangre y la cortaré de entre su pueblo, porque la vida de la carne en la sangre está, y yo os la he dado para hacer expiación sobre el altar por vuestras almas, y la misma sangre haré expiación de la persona. Por tanto, he dicho a los hijos de Israel: ninguna persona de vosotros comerá sangre, ni en el extranjero que mora entre vosotros comerá sangre. Y cualquier varón de los hijos de Israel o de los extranjeros que moran entre ellos, que cazare animal o ave que sea de comer, derramará su sangre y la cubrirá con tierra. Porque la vida de toda carne es su sangre. Por tanto, he dicho a los hijos de Israel: no comeréis la sangre de ninguna carne, porque la vida de toda carne es su sangre. Cualquiera que la comiere será cortado. Y cualquier persona, así de los naturales como de los extranjeros, que comiere animal mortecino o despedazado por fiera, lavará sus vestidos, y a sí misma se lavará con agua. Será inmunda hasta la noche, entonces limpia será. Y si no los lavare, ni lavare su cuerpo, llevará su iniquidad.
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Buenos días, buenas tardes, amigos, hermanos en Cristo, donde quiera que nos escuchen, están en su sintonía. Esta es la gloria de Dios. Les invito a que adoremos a nuestro Dios Todopoderoso, juntamente con su hermana y amiga, Joaquina Martínez. Les invito a leer la palabra de Dios, la palabra del en Salmos 70. La palabra de Dios se lee en el nombre del Padre, del Hijo y del Espíritu Santo. Oh Dios, acude a librarme, apresúrate, oh Dios, a socorrerme. Sean avergonzados y confundidos los que buscan mi vida. Sean vueltos atrás y avergonzados los que mi mal desean. Sean vueltos atrás en pago de su afrenta hecha, los que dicen, ah, ah. Gócense y alégrense en ti todos los que te buscan. Digan siempre los que aman tu salvación. Engrandecido sea Dios. Yo estoy afligido y menesteroso. Apresúrate a mí. Oh Dios, ayuda mía y mi libertador eres tú. Oh Jehová, no te detengas. Palabra de Dios. Bendito Dios, Dios grande, Dios de amor, Dios de poder, Dios de misericordia. Gracias, bendito Dios, por tu palabra. Gracias, Padre eterno, porque tú estás con nosotros, Señor, en cada instante de nuestra vida, Padre. Gracias, bendito Dios, porque solo a ti nos guardas, Padre Santo. A ti nos defiendes, mi Dios eterno, porque eres justo, Padre precioso, Padre maravilloso. Pero yo te doy gracias, mi Dios eterno, por una oportunidad más que me das, Padre Santo, de estar aquí, bendito Dios, para adorarte, para exaltarte juntamente con mis hermanos, mi Dios eterno. Aunque no merezca nada, bendito Dios, me presento delante de ti, Señor amado, reconociendo, Dios eterno, que yo te necesito, Padre. Gracias, Señor de la gloria. Gracias, Padre precioso, porque guardaste, Señor amado, mi acostar y mi levantar. Gracias, Padre eterno, por las nuevas fuerzas que nos das cada mañana, mi Dios de la gloria. Gracias, Señor, mi Dios, porque pude abrir mis ojos, Padre Santo, abrir mis labios para agradecerte. Respirar una vez, Padre Santo, una vez más tu aire, Padre precioso. Gracias porque caminas delante de nosotros como poderoso gigante, mi Señor. Gracias porque nos defiendes, Padre Santo, en todo momento, Padre precioso. Nos cuidas, Padre eterno. Mi alma te exalta, Padre precioso. Mi alma está agradecido por todas las cosas que has hecho en mi vida, por todo lo que haces y vas a hacer, mi Dios de la gloria. Gracias, bendito Dios, porque puedo ver tu gloria cada día, cada mañana, Señor. Porque tú eres justo, tú eres fiel para cada uno de tus hijos, mi Dios eterno. Mi alma te adora, Padre. Mi alma está agradecido por todas tus bondades, todas tus misericordias, bendito Dios. Oh, aleluya, precioso eres, mi Dios eterno. Santo eres, Señor. Gracias por ser nuestro Padre, por ser nuestro Maestro. Eres, Señor, nuestro Dios, nuestro Rey, nuestro pronto auxilio, bendito Dios. ¿Cómo no adorarte, bendito Dios? ¿Cómo no exaltarte, bendito Dios, si tú eres bueno? Eres bueno y grande y para siempre son tus misericordias, bendito Dios. Gracias por todo lo que tú has hecho en cada vida, Señor eterno. Guarda cada uno de tus hijos, Padre. Mira, Señor, mi Dios, aquellos, Señor, que se han levantado una vez más, Padre. Aquellos que se dirigen, Señor, a sus áreas de sus vidas, de sus trabajos, dependiendo el lugar que van, Padre eterno. Eres tú, bendito Dios, el que nos guía, el que nos dirige, Padre. Gracias, bendito Dios. Bendice, Señor, cada vida, cada hogar, cada familia, Señor. Bendice, Padre Santo, cada anciano, Señor eterno. Mira, Señor, aquellos que no tienen fuerzas, Padre eterno. Dales nuevas fuerzas, Padre precioso. Eres tú el que levanta al caído, mi Dios todopoderoso.
Eres el que sostiene, Señor, mi Dios amado, el que suple toda necesidad, Señor. Mira aquellos que no tienen trabajo, precioso Dios. Eres tú el que abre puertas, Padre Santo, y cuando tú la abres, no hay quien la cierre, mi Dios eterno. Porque tú conoces todos los pensamientos, conoces toda necesidad, Padre precioso. Bendice toda tu creación, Señor. Ayúdalos, Padre Santo, conforme a tu voluntad, Padre precioso. Perdona nuestros pecados, Señor. Guárdanos conforme a tu voluntad, mi Dios de la gloria. Bendito seas, precioso Dios. Gracias por tu fidelidad, gracias por tu presencia. Espíritu Santo, seas tú tocando cada corazón, cada necesidad, Señor. Mira, dales ánimos a aquellos que no tienen, bendito Dios. Guárdalos, Padre precioso, Padre maravilloso. Oh, gloria a tu nombre. Solo a ti te doy la gloria, a ti te doy la honra, la alabanza, bendito Dios. Porque eres bueno, eres maravilloso, eres precioso, mi Dios de la gloria. Gracias, Señor, por la vida. Gracias, Padre eterno, por mi familia, Señor. Gracias porque tú nos defiendes, Padre eterno, porque eres justo, Señor. Tú eres justo y eres fiel para con cada vida, Señor. Bendito seas, mi Rey de la gloria. Bendito seas, precioso Dios. Aunque no te podamos mirar, pero sabemos que estás aquí, Señor, y que tú estás aquí como poderoso gigante y en cada vida, Señor. Gloria a Dios, aleluya. Alabanzas al Dios todopoderoso, el que gobierna en los cielos y en la tierra y el que gobierna nuestra vida. Oh, gloria a tu nombre. Tú conoces todo pensamiento, bendito Dios. Tú conoces cada corazón, mi Dios de la gloria. Santo eres, Señor. Bendito seas, Padre precioso. Ayúdanos, Señor, conforme a tu voluntad. Ayúdanos, Padre eterno. Gracias, Dios todopoderoso, por cada oportunidad, Señor. Gracias, Padre, aunque yo no merezca nada, mi Señor, porque reconozco que inútil soy delante de ti, mi Señor. Oh, gloria a Dios, aleluya. Danos nuevas fuerzas, Padre precioso. Eres nuestra fuerza, eres nuestra paz, eres nuestra fortaleza. Eres nuestro pronto auxilio, mi Dios de la gloria. Eres nuestro Señor. Eres nuestro Dios y nuestro Rey. Oh, gloria a Dios, aleluya. Eres el pastor de pastores, el que tiene cuidado, Señor, de cada uno de sus hijos, Señor. Padre de la gloria, bendice cada uno de tus hijos que tienen necesidades, Padre eterno. Mira, Señor, donde han habido terremotos, Señor.

Padre precioso. Da esa paz, Padre Santo, esa fortaleza, esa fuerza que sobreabunda todo entendimiento. Esa paz que solamente a ti sabes dar, Padre eterno. Oh, gloria a Dios, porque solo de ti dependemos, mi Señor. Solo de ti, Padre. Y si estamos de pie, bendito Dios, es por ti, mi Dios de la gloria. Eres tú el que nos da esa paz. Gloria a Dios, aleluya. Alabanzas al Dios, al Rey. Padre Santo, mira aquellos que están enfermos, Señor. Gloria a tu nombre. Seas tú sanándolos. Seas tú levantándolos. Glorifícate en sus vidas, Padre precioso. Gloria a Dios, aleluya. Mira, Señor, en los hospitales, Señor. Mira, Señor, aquellos, Señor, mi Dios, que han abierto un día más sus ojos. Dales nuevas fuerzas, Padre. Porque esa fe y esa esperanza solo lo esperan en ti, mi Dios de la gloria. Porque eres

vida. Porque tú conoces cada vida desde el vientre de su madre, mi Dios eterno, y solo a ti sabes todas las cosas, Señor. Bendice, Señor, a los doctores, usa su vida, Señor. Mira a las enfermeras, Señor, todos los que trabajan en esos lugares, Señor, ayúdalos. Dales nuevas fuerzas, Padre eterno. Glorifícate en esos lugares, mi Señor. Cuánto dolor, mi Señor, cuánta enfermedad. Mira esos cuerpos cansados, bendito Dios. Oh, mi Dios, seas tú teniendo el control de todo, Padre. Mira, Señor, aquellos que están en sus hogares, Señor. Aquellos, Padre eterno, Señor, que necesitan de ti, mi Dios de la gloria. Ayúdalos, Señor. Ten misericordia de todos, Padre precioso. Santo eres, Señor. Bendice cada vida de una manera especial, Padre precioso. Porque todos, Señor, son tus hijos, todo es tu creación, todo, Señor, tú lo formaste con tus manos y conforme a tu voluntad, mi Dios de la gloria. Oh, santo eres, Señor. Gloria a tu nombre. Gloria al que reina por los siglos de los siglos, mi Dios de la gloria. Precioso eres, bendito Dios. Maravilloso eres, mi Dios eterno. Gloria a tu nombre. Gloria a Dios, aleluya. Alabanzas al Señor, alabanzas. Alabanzas a ti solamente, mi Dios eterno. Tú eres el Santo de Israel, tú eres el poderoso. Eres el que gobierna, Señor, toda la tierra y todo el universo, Padre eterno. Eres tú el que hace brillar las estrellas. Eres el que hace brillar la luna, el sol, Padre precioso. Y todo lo que mira nuestros ojos, esa belleza, mi Dios eterno, eres tú el que lo crea, Padre santo. Gracias porque podemos disfrutar, Señor, de toda tu belleza, toda tu grandeza, Padre precioso. Gracias porque podemos levantar nuestros ojos al cielo, mirar tu grandeza, Señor. Mirar, Padre santo, la hermosura de todo, Señor, lo que puede mirar nuestros ojos, bendito Dios. Gracias, Señor. Gracias porque eres el que manda la lluvia, mi Señor. Eres el que hace crecer las hierbas del campo, Señor. El que guarda, Señor, mi Dios, todos los animales, el que los cuida, el que los alimenta, mi Señor. También los sanas, también los... Gracias, Padre precioso. Gracias, Dios eterno. Gracias porque suples toda necesidad, Padre santo, Padre maravilloso, Padre de la gloria. Mira, Señor, mi Dios. Mira, te pido que tú bendigas, Padre eterno, Señor, al desamparado, Señor. Mira, mi Dios, cuántos tus hijos, Señor, hay en las calles, Señor, con necesidad, Padre santo, y enfermos, Señor, y eres tú solamente el que los puede cuidar. Gracias, Señor. Guárdalos de todos los peligros, Señor. Mira, Señor, a la viuda, Señor. Todos los que necesitan, Señor. Mira, Señor, mi Dios todopoderoso, al huérfano, Señor. Seas tú levantándolos, Padre precioso. Mira aquellos que están presos injustamente, Señor. Eres, Señor, el que nos aboga. Eres, Señor, su abogado, mi Señor. Eres tú.
tu justo Padre Santo y fiel para cada vida, mi Dios eterno. Gloria a tu nombre. Alabanzas al Dios Todopoderoso. Alabanzas al Rey de Reyes, Señor de Señores. ¿Cómo no adorarte, Padre? Gracias porque hasta aquí tú nos has cuidado, Señor. Nos has libertado, nos guardas de todo peligro. Lo injusto lo haces justo, Padre precioso. Lo imposible lo haces posible, Padre eterno. Oh, Padre eterno, Padre bueno, Padre maravilloso. Tú mereces ser alabado, Señor. Mereces ser exaltado, Rey de la Gloria. Mi alma te alaba, Señor. Mi alma te alaba, Rey de la Gloria. Haz como tú quieras en mi vida y en este lugar. Bendice este lugar de una manera especial. Bendice cada vida, mi Dios eterno. Solo

Espíritu Santo, paséate en este lugar y en cada vida, mi Dios eterno. Santo eres, Señor. Dales nuevas fuerzas, Señor eterno, los que no tienen. Ayúdalos, Padre precioso, Padre maravilloso. Mira, Señor, bendice a cada joven, Señor. Bendícelos, Padre eterno, de una manera especial.

Aleluya. Guarda, Señor, todos tus hijos, Padre. Ayúdalos, Padre precioso. Mira aquellos que traigan maldad en su corazón. Quítalo, Padre. Gloria a Dios, aleluya. Gloria a tu nombre. Eres maravilloso, bendito Dios. Eres precioso, Padre eterno. Bendice esta radio, Señor. Bendice, Señor, cada uno de tus hijos que hablan tu palabra desde este lugar. Bendice todos los que escuchan, Padre precioso. Llénalos de ti, llénalos de tu presencia. Toca sus corazones de una manera especial. Glorifícate en sus vidas, Padre eterno. Gloria a Dios, aleluya. Alabanzas al Dios todopoderoso, porque Él es bueno. Él es digno de suprema alabanza. Solo a ti levantamos nuestras manos. Santo eres, Señor. Gloria a Dios, aleluya. Santo, santo, gloria a Dios, aleluya. Alabanzas al Dios todopoderoso. Santo, santo, alabemos al Señor, alabemos a nuestro Dios, porque Él es bueno, porque Él es grande, Él es maravilloso, Él es fiel, Él es justo. Él no es como nosotros. Él nos liberta. Él es justo. Él nos abraza, Él nos acaricia, Él suple toda necesidad. Gloria a Dios, aleluya. Recibe la gloria, recibe la honra, recibe la alabanza, recibe la adoración, mi Dios eterno. Cuán bello, cuán maravilloso eres tú, bendito Dios. Recibe la gloria, mi Dios. Precioso eres, Señor. Te alabamos, bendito Dios. Padre de la gloria, bendice cada hermano que predica tu palabra, Señor. Ayúdalos, Padre. Dales nuevas fuerzas, guárdalos, mi Dios, su caminar. Donde quiera que vayan, Señor, seas tú tocando cada corazón, Padre Santo, con tu palabra, bendito Dios. Gloria a Dios, aleluya. Bendice cada hermano de una manera especial, Padre eterno. Bendito seas, Rey. Bendito seas, Rey poderoso. Santo eres, Señor. Tú eres el Santo, el Poderoso. Gloria a Dios, aleluya. Gloria a tu nombre. Te alabamos, Señor, te exaltamos, Rey de la gloria. Santo eres, Señor, tú eres santo. Eres digno de suprema alabanza. Gloria a Dios, aleluya. Gloria al que

Bendice cada pastor, Señor. Bendícelos, Padre Santo, de una manera especial. Bendice a los levitas. Bendice a los que trabajan para tu obra, bendito Dios. Ayúdalos, Padre Santo. Ayúdalos, Padre Precioso. Llénalos de ti, Padre Eterno. Gloria a Dios, aleluya. Gloria a tu nombre. Gloria a Dios.

Señor. Abra nuestros ojos espirituales. Enséñanos a buscar más de tu presencia. Enséñanos a adorarte cada día más, a buscar tu rostro, Padre eterno. Gloria a Dios, aleluya. Bendito seas, precioso Rey. Maravilloso eres, mi Dios de la gloria. No hay nadie que se compare a ti, bendito Dios. Eres nuestro Señor. Gloria a Dios, aleluya. Precioso eres, Señor. Mi alma te adora, Señor. Mi alma te exalta, Padre eterno. Gracias por las nuevas fuerzas, Padre. Gracias, Padre precioso, Padre maravilloso. Santo eres, Señor. Gloria a tu nombre. Alabanzas al Dios Todopoderoso. Gracias, Señor, por cada día, mi Señor. Gracias, Rey de la gloria. Te alabamos, Señor. Te alabamos, Padre eterno. Santo, santo eres, Señor. Gloria a Dios. Santo eres, Señor. ¿Cómo no adorarte, bendito Dios? ¿Cómo no adorarte, Padre eterno? Si eres la vida, eres mi paz. Eres el que suple toda necesidad, Señor eterno. Antes, Señor, de pedirte, tú ya lo supliste. Aún lo que yo no sé lo que necesito, tú ya lo supliste, mi Dios eterno. Porque tú sabes todas las cosas, mi Señor. Gracias, bendito Dios. En tus manos, Señor, encomiendo mi vida, mi corazón, mi alma, mi ser. Todo lo que soy, bendito Dios, es tuyo. Santo eres, Señor. Gloria a tu nombre, gloria a Dios, aleluya. Tú eres digno, Señor, de ser alabado, bendito Dios. Santo eres, Señor. Tú eres santo, tú eres bueno. Santo eres, Señor. Gloria a Dios, aleluya. Gloria al que reina por todos los siglos de los siglos. Tú eres el principio, tú eres el fin, mi Dios eterno. Alabanzas al Dios Todopoderoso. Gracias, mi Señor, por todo lo que tú hiciste por mi vida, mi Señor. Gracias, Señor amado, porque tú, Señor, diste tu vida y me hiciste libre, libre para adorarte, bendito Dios. Tú pagaste, Señor, con tu sangre mi vida, mi Señor. Gracias, Señor. Gracias por ese sacrificio, Señor. Nunca sabré cuánto pagaste por mí, Señor. Gracias porque tú rompiste toda cadena, toda atadura, todo lo que me estorbaba, bendito Dios. Y ahora soy libre, Padre Santo, libre para adorarte. Gracias, bendito Dios. Gracias por tu amor. Gracias, Padre Santo, por tu presencia en mi vida. En cada día de mi vida, mi Señor. Eres tú, Señor, el que nos defiende. Eres nuestro abogado. Eres, Señor, nuestro refugio. Eres nuestro escudo, bendito Dios. Eres el que camina delante de nosotros como poderoso gigante. Eres el que nos defiende cada instante de nuestra vida, aunque el enemigo quiera atacarnos. Pero si tú estás con nosotros, ¿quién contra ti, bendito Dios? Si eres nuestro escudo. Gloria a tu nombre. Gracias por pelear por nosotros, bendito Dios. Gracias, Padre eterno. Gracias porque tú nos miraste, Señor. Tú nos cuidas, Padre eterno. Nos abrazas.
Nos acaricias, Dios de la gloria. Bendito seas, Señor. Bendito seas, Rey de Reyes, Señor de Señores. Aleluya. Gracias por tu fidelidad, Señor. Gloria a tu nombre. Alabanzas al Dios Todopoderoso. Gracias, Señor Jesús. Gracias, Señor, porque tú nos perdonaste. Perdona, Señor, nuestros pecados, mi Dios eterno. Perdónanos cuando te fallamos, Señor. Ayúdanos a ser como tú eres, Señor. Limpia mi mente, limpia mi corazón, limpia mi alma. Todo lo que estorba, Señor, quítalo, Padre. Y ayúdame siempre a hacer tu voluntad, Padre de la gloria. Gloria a tu nombre. Gloria al Rey de Reyes. Precioso eres, mi Dios eterno. Porque tuyo es mi vida. Tuyo es mi corazón, bendito Dios. Quita lo que no te agrada de mí, Señor. Quita lo que no te agrada, Padre eterno. Ayúdame siempre, Señor, a hacer tu voluntad, mi Dios. Oh, Santo. Santo eres, Señor. Mira, Señor, mi Dios. Aquellos hermanos que estuvieron aquí, Señor, adorándote, predicando tu palabra. Oh, Señor, mi Dios, ahora no están, Padre. Redarguye sus vidas, sus almas, sus corazones, Señor. Permite, Señor, que regrese, Padre. Porque sé que tú no quieres que ninguno se pierda, Padre eterno. Gloria a Dios, aleluya. Santo eres, Señor. Eres maravilloso, Padre eterno. Eres precioso, mi Dios de la gloria. Santo eres, Señor. Eres santo, eres bueno, eres maravilloso, digno de suprema alabanza, mi Dios de la gloria. Gloria a Dios, aleluya. Gloria a tu nombre. Mi alma te adora, Padre precioso. Mi alma te exalta, Rey de la gloria. Eres bueno, eres digno de toda la gloria. Digno de ser alabado, digno de ser exaltado, Padre eterno. Maravilloso eres, mi Dios. Cuida cada vida, mi Señor, en este día. Guárdanos, Señor, de todos los peligros. Guarda cada uno de tus hijos, mi Dios de la gloria. Dale nuevas fuerzas, Señor, a los ancianos, Padre. Ayúdalos, Padre precioso, Padre maravilloso. Bendice sus vidas de una manera especial, Padre de la gloria. Santo eres, Señor. Bendice a Israel, Padre eterno. Bendice a Jerusalén. Bendice a tu pueblo, mi Dios de la gloria. Guárdalos, Padre eterno, desde el más pequeño al más anciano, mi Dios de la gloria. Guárdalos, Padre, y guárdanos de todo peligro, Señor, también de ellos, Padre. Ayúdalos, Padre eterno. Bendito seas, Señor. A ti sea la gloria. Te alabamos, bendito Dios. Te alabamos, te exaltamos, porque tuyo es la gloria, tuyo es la honra. Tuyo es la adoración, mi Dios precioso. Eres digno de ser alabado. Recibe la adoración, Padre precioso.
Gloria a Dios, aleluya. Precioso eres, Señor. Santo eres, Señor. Quita toda ansiedad de cada vida. Quita todo lo que estorba, bendito Dios. Ayúdalos cada uno de tus hijos, Padre. Mira, mi Dios, Padre Santo, cada creación tuyo, bendito Dios. Quita todo lo que les estorba, bendito Dios. Toda ansiedad, toda depresión. Libértalos, Padre Santo, en el nombre de Jesús. Dales esa paz, Padre Santo, todos tus hijos, Padre. Todo, Señor, lo que les estorba, mi Dios eterno. Dales esa libertad que solamente a ti sabes dar, mi Señor. Hazlos libres, Padre eterno. Que sientan esa paz, ese gozo que solamente a ti das, Señor. Oh, gloria a Dios, aleluya. Gloria a tu nombre. Eres maravilloso, Señor. Oh, gloria a tu nombre. Todo el que respire alabe a Jehová porque Él es bueno. Él es grande, misericordia. Él es nuestro libertador. Él es el que nos consuela. Él es el que nos sana. Él es el que nos liberta. Gloria a Dios. Gloria a tu nombre. Gloria, gloria. Alabanzas al Señor. Alabanzas al Rey. Alabanzas. Alabanza. Gloria a tu nombre. Gloria a Dios, aleluya. Eres digno, Señor, de ser alabado, de ser exaltado, mi Dios de la gloria. Mi alma te alaba, Señor, aleluya, aleluya. Porque mejor es tu presencia que la vida, mi Señor. En tus manos dejo todo lo que me estorba, Señor. Maravilloso eres, mi Dios de la gloria. Santo eres, Señor. Eres santo, eres maravilloso, eres precioso, mi Dios de la gloria. Precioso eres, Señor, maravilloso eres, Padre eterno. Gloria a Dios, aleluya. Gloria a tu nombre. Gloria a Dios, aleluya. Alabanzas al Señor. Alabanzas al Padre. Cuán bello, cuán grande eres tú, bendito Dios. Oh ciudades, oh pueblos, oh aldeas, oh iglesias, alaben al Señor porque Él es bueno. Él es maravilloso, Él es precioso, porque Él es el que hace brillar el sol. Él es el que nos da el aire para respirar. Él es el que hace latir nuestro corazón. Solo Él es el que nos guarda de todos los peligros, de toda enfermedad. Oh, gloria a Dios, aleluya. Gracias porque tú nos guardas en tus manos preciosas, Rey de la gloria. Eres el que guarda nuestras familias, nuestros padres, nuestros hermanos. Él es el que guarda todo, Señor, mi Dios todopoderoso. Eres tú el que nos sostiene en sus manos preciosas.
Gracias, bendito Dios. Gracias por cada oportunidad, bendito Dios. Gracias porque tú eres maravilloso, eres precioso, mi Dios de la gloria. Te amo, Señor. Te adoro, mi Dios de la gloria. No hay nadie como a ti, Señor. No hay nadie que se compare a ti, mi Rey de la gloria. Glorifícate, Señor amado, en cada vida, mi Señor. Glorifícate, mi Dios eterno. Santo eres, Señor. Eres santo, eres bueno, eres fiel, Padre eterno. Gloria a Dios, aleluya. Gloria a tu nombre. Gracias, Padre Santo, por cada día, por cada instante de nuestra vida que tú nos das, Padre precioso. Santo eres, Señor. Tú eres santo. Eres maravilloso, eres precioso, mi Dios eterno. Gloria a Dios, aleluya. Tuyo es la gloria, Padre eterno, Padre maravilloso. Santo eres, Señor. Santo, santo. Maravilloso eres, Señor. Gloria a Dios, aleluya. Gloria a tu nombre. Precioso eres, Señor. Maravilloso eres, Señor. Aleluya. Eres nuestro Salvador. Eres nuestro refugio, Padre. Eres el que nos liberta. Eres el que nos da consuelo. Gloria a Dios, aleluya. Santo eres, Señor. Santo, santo eres, Señor. Tú eres, Señor, mi Dios, nuestro refugio. Eres nuestro Dios, nuestro Rey, nuestro pronto auxilio. Santo eres, Señor. Tú eres, Señor, mi Dios, nuestro pastor, nuestro maestro. Gracias por ser nuestro Hijo. Porque eres nuestro Padre y nosotros tus hijos, Padre eterno. Gracias, Padre Santo, por tu fidelidad. Gracias, Dios de la gloria. Precioso eres, Señor. Maravilloso eres, mi Dios. Gloria a Dios, aleluya. Gloria a tu nombre. Santo eres, Señor, aleluya. Maravilloso eres, mi Dios eterno. Santo, santo, no te alejes nunca de nosotros, bendito Dios. Toma nuestras manos, Padre eterno. Tómanos, Padre santo. Toma el control de cada vida, mi Señor, en este día. Dirige nuestra vida, Padre. Gracias, Padre precioso, Padre maravilloso. Gloria a Dios, aleluya. Alabanzas al Dios eterno. Alabanzas al Señor, aleluya. Gloria a tu nombre. Maravilloso eres, precioso Dios. Santo eres, Señor, aleluya. Gracias porque tú conoces nuestra vida. Tú nos conoces desde el vientre de nuestra madre, mi Dios eterno. Tú conoces, Señor, nuestros pensamientos, Señor. Aún lo que no sabemos de nosotros, tú lo sabes, mi Señor. Pero sé que tú estás aquí. Estás aquí como poderoso gigante, mi Dios de la gloria. Gloria a Dios, aleluya. Maravilloso eres, Señor, precioso eres, mi Dios. Gloria a tu nombre. Precioso eres, Señor. Gloria a Dios, aleluya. Santo eres, Señor.
Gloria a Dios, aleluya. Santo, santo, mi alma te adora, Padre eterno. Padre maravilloso, Padre precioso, bendito Dios. Gloria a tu nombre. A ti sea la gloria, a ti sea la honra, a ti sea la alabanza. A ti solamente sea toda la adoración, Padre eterno. Santo eres, Señor. Tú eres el que nos da nuevas fuerzas, mi Dios eterno. Eres el que nos sostiene nuestros pies. Eres tú el que permite que podamos, Señor, levantar nuestras manos, mi Dios eterno, en agradecimiento, Padre. Gracias, Señor. Gracias por todas tus bondades y todas tus misericordias, bendito Dios. Gloria a Dios, aleluya. Gloria a tu nombre. Precioso eres, Señor. Gloria a Dios, aleluya. Mi alma te exalta, Señor. Mi alma te adora, Padre Santo, Padre bueno, Padre maravilloso, Padre precioso. Recibe la adoración, mi Dios. Recibe la adoración de cada uno de tus hijos, de tus hijas, Señor. Seas tú tocando corazones, Señor. Mira aquellos, Señor, que no te conocen, Padre. Toca sus corazones de una manera especial, Padre eterno. Santo eres, Señor. Santo, santo. Y mira aquellos, Señor, que ya conocen de ti, Padre Santo. Seas tú glorificándote en sus vidas, Padre. Te alabamos, Señor. Te alabamos y te exaltamos, Rey de la Gloria. Maravilloso eres, mi Dios. Precioso eres, Señor. Gloria a tu nombre. Gloria al Rey de Reyes, Señor de Señores. Oh Santo, gracias porque no nos dejaste huérfanos, Señor. Gracias porque tú nos cuidas. Porque somos como los niños de tus ojos, Padre de la Gloria. Solo a ti levantamos, Señor, nuestras manos, nuestros ojos. Y tú siempre, Señor, nos ayudas, nos cuidas, Padre eterno. Gracias, bendito Dios. Te amo, Señor. Gracias. Gracias, Dios eterno, por todas tus bondades, mi Dios. Gloria a tu nombre. Santo eres, Señor. Tú eres el Santo, el Poderoso. Santo eres, Señor. Gloria a Dios, aleluya. Aleluya al Señor Dios. Santo eres, Señor. Bendice toda tu creación, mi Señor. Bendice cada caminar. Mira, Señor, mi Dios, aquellos, Señor, que aún no se han levantado, Señor. Bendícelos de una manera especial, Padre eterno. Bendice cada vida, mi Señor. Guárdalos, Señor. Guárdalos en tus manos preciosas, en tus manos poderosas, mi Señor. Gracias, Señor. Gracias. Gracias por la vida. Gracias por todas tus bondades, todas tus misericordias. Mi alma te exalta, bendito Dios. Mi alma te adora, Padre eterno, Padre maravilloso, Padre precioso. Porque no hay nadie que se compare a ti, mi Señor. No lo hay, mi Señor. Tú eres nuestro Dios. Tú eres nuestro Señor. Eres nuestro refugio, mi Señor eterno. Gloria a tu nombre. Gloria al que vive por los siglos de los siglos, mi Dios eterno. Santo eres, Señor.

0: Hemos exaltado a nuestro Dios Todopoderoso. Si necesitan oración, pueden llamar al número que aparece en su pantalla. Dios los bendiga, Dios los guarde, y estuvo con ustedes su hermana y amiga Joaquina Martínez.
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1: Libro de Levítico, capítulo 17, versículos del 1 al 16. El santuario único. Habló Jehová a Moisés diciendo: Habla a Aarón y a sus hijos y a todos los hijos de Israel y diles: Esto es lo que ha mandado Jehová. Cualquier varón de la casa de Israel que degollare buey o cordero o cabra en el campamento o fuera de él y no lo trajere a la puerta del tabernáculo de reunión para ofrecer ofrenda a Jehová delante del tabernáculo de Jehová, será culpado de la sangre de tal varón. Sangre derramó, será cortado el tal varón de entre su pueblo, a fin de que traigan los hijos de Israel sus sacrificios, los que sacrifican en medio del campo, para que los traigan a Jehová a la puerta del tabernáculo de reunión, al sacerdote, y sacrifiquen ellos sacrificios de paz a Jehová. Y el sacerdote esparcirá la sangre sobre el altar de Jehová a la puerta del tabernáculo de reunión, y quemará la grosura en olor grato a Jehová. Y nunca más sacrificarán sus sacrificios a los demonios, tras de los cuales han fornicado. Tendrán esto por estatuto perpetuo por sus edades. Les dirás también: cualquier varón de la casa de Israel o de los extranjeros que moran entre vosotros, que ofreciere holocausto o sacrificio y no lo trajere a la puerta del tabernáculo de reunión para hacerlo a Jehová, el tal varón será igualmente cortado de su pueblo. Prohibición de comer la sangre. Si cualquier varón de la casa de Israel o de los extranjeros que moran entre ellos comiere alguna sangre, yo pondré mi rostro contra la persona que comiere sangre y la cortaré de entre su pueblo, porque la vida de la carne en la sangre está, y yo os la he dado para hacer expiación sobre el altar por vuestras almas, y la misma sangre haré expiación de la persona. Por tanto, he dicho a los hijos de Israel: ninguna persona de vosotros comerá sangre, ni en el extranjero que mora entre vosotros comerá sangre. Y cualquier varón de los hijos de Israel o de los extranjeros que moran entre ellos, que cazare animal o ave, que sea de comer, derramará su sangre y la cubrirá con tierra. Porque la vida de toda carne es su sangre. Por tanto, he dicho a los hijos de Israel: no comeréis la sangre de ninguna carne, porque la vida de toda carne es su sangre. Cualquiera que la comiere será cortado. Y cualquier persona, así de los naturales como de los extranjeros, que comiere animal mortecino o despedazado por fiera, lavará sus vestidos y a sí misma se lavará con agua. Será inmunda hasta la noche. Entonces limpia será. Y si no los lavare, ni lavare su cuerpo, llevará su iniquidad.
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1: Libro de Levítico, capítulo 17, versículos del 1 al 16. El santuario único. Habló Jehová a Moisés diciendo: Habla a Aarón y a sus hijos y a todos los hijos de Israel y diles: Esto es lo que ha mandado Jehová. Cualquier varón de la casa de Israel que degollare buey o cordero o cabra en el campamento o fuera de él, y no lo trajere a la puerta del tabernáculo de reunión para ofrecer ofrenda a Jehová delante del tabernáculo de Jehová, será culpado de la sangre de tal varón. Sangre derramó, será cortado el tal varón de entre su pueblo, a fin de que traigan los hijos de Israel sus sacrificios, los que sacrifican en medio del campo, para que los traigan a Jehová a la puerta del tabernáculo de reunión, al sacerdote, y sacrifiquen ellos sacrificios de paz a Jehová. Y el sacerdote esparcirá la sangre sobre el altar de Jehová a la puerta del tabernáculo de reunión, y quemará la grosura en olor grato a Jehová. Y nunca más sacrificarán sus sacrificios a los demonios, tras de los cuales han fornicado. Tendrán esto por estatuto perpetuo por sus edades. Les dirás también: cualquier varón de la casa de Israel o de los extranjeros que moran entre vosotros, que ofreciere holocausto o sacrificio y no lo trajere a la puerta del tabernáculo de reunión para hacerlo a Jehová, el tal varón será igualmente cortado de su pueblo. Prohibición de comer la sangre. Si cualquier varón de la casa de Israel o de los extranjeros que moran entre ellos comiere alguna sangre, yo pondré mi rostro contra la persona que comiere sangre y la cortaré de entre su pueblo, porque la vida de la carne en la sangre está, y yo os la he dado para hacer expiación sobre el altar por vuestras almas, y la misma sangre haré expiación de la persona. Por tanto, he dicho a los hijos de Israel: ninguna persona de vosotros comerá sangre, ni en el extranjero que mora entre vosotros comerá sangre. Y cualquier varón de los hijos de Israel o de los extranjeros que moran entre ellos, que cazare animal o ave que sea de comer, derramará su sangre y la cubrirá con tierra. Porque la vida de toda carne es su sangre. Por tanto, he dicho a los hijos de Israel: no comeréis la sangre de ninguna carne, porque la vida de toda carne es su sangre. Cualquiera que la comiere será cortado. Y cualquier persona, así de los naturales como de los extranjeros, que comiere animal mortecino o despedazado por fiera, lavará sus vestidos, y a sí misma se lavará con agua. Será inmunda hasta la noche, entonces limpia será. Y si no los lavare, ni lavare su cuerpo, llevará su iniquidad.
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1: Te quiero invitar a que alces esas manos en confianza delante de Él. Le digas, Señor, por lo que tú has hecho, es que levanto mis manos ante ti.

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Señor, recibe nuestra oración, que es desde el fondo del corazón de tus hijos, Señor. Recibe alabanza, gloria y honra, Señor. Recibe todo aplauso de tus hijos en este día, Señor. Levantamos tu nombre y te confesamos como nuestro Señor.

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1: Libro de Levítico, capítulo 17, versículos del 1 al 16. El santuario único. Habló Jehová a Moisés diciendo: Habla a Aarón y a sus hijos y a todos los hijos de Israel y diles: Esto es lo que ha mandado Jehová. Cualquier varón de la casa de Israel que degollare buey o cordero o cabra en el campamento o fuera de él, y no lo trajere a la puerta del tabernáculo de reunión para ofrecer ofrenda a Jehová delante del tabernáculo de Jehová, será culpado de la sangre de tal varón. Sangre derramó, será cortado el tal varón de entre su pueblo, a fin de que traigan los hijos de Israel sus sacrificios, los que sacrifican en medio del campo, para que los traigan a Jehová a la puerta del tabernáculo de reunión, al sacerdote, y sacrifiquen ellos sacrificios de paz a Jehová. Y el sacerdote esparcirá la sangre sobre el altar de Jehová a la puerta del tabernáculo de reunión, y quemará la grosura en olor grato a Jehová. Y nunca más sacrificarán sus sacrificios a los demonios, tras de los cuales han fornicado. Tendrán esto por estatuto perpetuo por sus edades. Les dirás también: cualquier varón de la casa de Israel o de los extranjeros que moran entre vosotros, que ofreciere holocausto sacrificio y no lo trajere a la puerta del tabernáculo de reunión para hacerlo a Jehová, el tal varón será igualmente cortado de su pueblo. Prohibición de comer la sangre. Si cualquier varón de la casa de Israel o de los extranjeros que moran entre ellos comiere alguna sangre, yo pondré mi rostro contra la persona que comiere sangre y la cortaré de entre su pueblo, porque la vida de la carne en la sangre está, y yo os la he dado para hacer expiación sobre el altar por vuestras almas, y la misma sangre haré expiación de la persona. Por tanto, he dicho a los hijos de Israel: ninguna persona de vosotros comerá sangre, ni en el extranjero que mora entre vosotros comerá sangre. Y cualquier varón de los hijos de Israel o de los extranjeros que moran entre ellos, que cazare animal o ave que sea de comer, derramará su sangre y la cubrirá con tierra. Porque la vida de toda carne es su sangre. Por tanto, he dicho a los hijos de Israel: no comeréis la sangre de ninguna carne, porque la vida de toda carne es su sangre. Cualquiera que la comiere será cortado. Y cualquier persona, así de los naturales como de los extranjeros, que comiere animal mortecino o despedazado por fiera, lavará sus vestidos y a sí misma se lavará con agua. Será inmunda hasta la noche. Entonces limpia será. Y si no los lavare, ni lavare su cuerpo, llevará su iniquidad.
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1: Libro de Levítico, capítulo 17, versículos del 1 al 16. El santuario único. Habló Jehová a Moisés diciendo: Habla a Aarón y a sus hijos y a todos los hijos de Israel y diles: Esto es lo que ha mandado Jehová. Cualquier varón de la casa de Israel que degollare buey o cordero o cabra en el campamento o fuera de él, y no lo trajere a la puerta del tabernáculo de reunión para ofrecer ofrenda a Jehová delante del tabernáculo de Jehová, será culpado de la sangre de tal varón. Sangre derramó, será cortado el tal varón de entre su pueblo, a fin de que traigan los hijos de Israel sus sacrificios, los que sacrifican en medio del campo, para que los traigan a Jehová a la puerta del tabernáculo de reunión, al sacerdote, y sacrifiquen ellos sacrificios de paz a Jehová. Y el sacerdote esparcirá la sangre sobre el altar de Jehová a la puerta del tabernáculo de reunión, y quemará la grosura en olor grato a Jehová. Y nunca más sacrificarán sus sacrificios a los demonios, tras de los cuales han fornicado. Tendrán esto por estatuto perpetuo por sus edades. Les dirás también: cualquier varón de la casa de Israel o de los extranjeros que moran entre vosotros, que ofreciere holocausto o sacrificio y no lo trajere a la puerta del tabernáculo de reunión para hacerlo a Jehová, el tal varón será igualmente cortado de su pueblo. Prohibición de comer la sangre. Si cualquier varón de la casa de Israel o de los extranjeros que moran entre ellos comiere alguna sangre, yo pondré mi rostro contra la persona que comiere sangre y la cortaré de entre su pueblo, porque la vida de la carne en la sangre está, y yo os la he dado para hacer expiación sobre el altar por vuestras almas, y la misma sangre haré expiación de la persona. Por tanto, he dicho a los hijos de Israel: ninguna persona de vosotros comerá sangre, ni en el extranjero que mora entre vosotros comerá sangre. Y cualquier varón de los hijos de Israel o de los extranjeros que moran entre ellos, que cazare animal o ave, que sea de comer, derramará su sangre y la cubrirá con tierra. Porque la vida de toda carne es su sangre. Por tanto, he dicho a los hijos de Israel: no comeréis la sangre de ninguna carne, porque la vida de toda carne es su sangre. Cualquiera que la comiere será cortado. Y cualquier persona, así de los naturales como de los extranjeros, que comiere animal mortecino o despedazado por fiera, lavará sus vestidos, y a sí misma se lavará con agua. Será inmunda hasta la noche, entonces limpia será. Y si no los lavare, ni lavare su cuerpo, llevará su iniquidad.
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0: el saldo que dejó un accidente vehicular en la carretera que conduce a Santiago de Chuco.
1: Editará estampillas que conmemoran la vigencia del TLC con Estados Unidos. Y en Cajamarca,
2: los periódicos, entre ellos La Jornada de México, y es el primer ataque.
3: Sí, hizo un recorrido para verificar el estado de la carretera e identificar los puntos.
4: Hace unas horas el centro de Colombia se sintió con fuerza en Bogotá.
5: Un síndrome descubierto hace apenas 45 años y prácticamente desconocido en nuestra sociedad actual.
6: Pónganse atención en Medio Oriente, más de 100.

0: mi tormera.
1: Jesús es mi consolador.
2: Jesucristo es mi proveedor.
3: Cristo es mi restauración.
4: Cristo es mi vida.
5: Cristo es la roca de mi salvación.

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El Señor continúe bendiciendo nuestras vidas. Amén. Damos gracias a Dios por permitirnos estar en este lugar compartiendo su palabra en esta hermosa hora. Queremos que sea de grande bendición para nuestra vida espiritual.

esta hermosa hora a través de tu palabra. Señor, vivifícanos. Señor, escudriña nuestro corazón. Habla nuestras vidas, ya que tú conoces, Señor, nuestra vida espiritual, nuestra condición espiritual, y sabes de lo que tenemos necesidad. Padre, glorifícate, porque tú eres el grande, Señor. En mi vida reconozco, Señor, que solo tú eres el grande y que no hay nadie como tú, bendito Dios. Ayúdanos, Señor, y engrandécete en esta hora, Padre. Tomando el control de mi mente, de mi corazón y de mis labios, Padre, al portar tu palabra. Gracias te doy, Señor, y la gloria es toda tuya, Padre. Bendice a cada uno de mis hermanos en el nombre de Jesús, tu Hijo amado. Amén. Amén. Gloria le damos a Dios Todopoderoso, porque Él vive, reina y gobierna nuestras vidas. Amén. Vamos a hablar en esta hora del libro del profeta Jeremías, capítulo 29, versículo 11. Dice así la palabra del Señor, en el nombre del Padre, del Hijo y del Espíritu Santo. Amén. Porque yo sé los pensamientos que tengo acerca de vosotros, dice Jehová, pensamiento de paz y no de mal, para daros el fin que esperáis. El tema que yo le puse en esta hora es: Dios sabe lo que tiene para nosotros. Y en realidad es así. Dios sabe lo que tiene para con cada uno de nosotros. Dios sabe lo que hace. Dios sabe lo que se mueve en este mundo. Él tiene el control de todas las cosas. Y leemos la palabra del Señor en este capítulo. Es una carta del profeta Jeremías a los cautivos de Israel en Babilonia. El profeta envió esta carta de Jerusalén a los ancianos que habían quedado de los que fueron transportados, a los sacerdotes y a los profetas y a todo el pueblo que fue llevado por Nabucodonosor a Babilonia. Y muchos conocen la historia, sabemos que el pueblo de Israel fue cautivo por los babilonios, fueron llevados a Babilonia, y Dios tenía palabra para aquellas personas que, si analizamos la palabra de Dios, nos damos cuenta que estas personas no se encontraban bien emocionalmente, se encontraban tristes ya que habían sido arrancados de su país, habían sido llevados a la fuerza a un país extranjero. Algunos fueron con sus familias, algunos fueron solos, y nos imaginamos la condición en la que se encontraban estas personas. Era triste, era de alguna manera era muy lamentable desde nuestro punto de vista, y las personas lo sentían de esta manera, ya que se encontraban en un lugar extraño. Y es por eso que Dios, a través de sus profetas, les hablaba. Y Dios siempre ha dado consuelo a nuestras vidas, ha dado consuelo a nuestros corazones. Dios siempre se ha preocupado por sus hijos, por su creación, por su pueblo. Dios siempre ha sido así con toda la humanidad, siempre procurando la paz, siempre procurando que tengamos felicidad, y es por eso que Él nos ofrece esa paz que sobrepasa nuestro entendimiento, esa paz que el mundo no nos puede dar. Dios siempre ha deseado que nosotros tengamos paz en nuestro corazón, aunque Él mismo nos dice en su palabra que en este mundo tendremos aflicciones, pero desea que nosotros tengamos paz, que tengamos esa confianza, esa seguridad en Él, de que todo obra para bien, como dice en su palabra. Hemos escuchado este versículo varias veces repetitivamente, Romanos 8:28, donde nos promete Dios que a los que amamos a Dios, todas las cosas nos ayudan a bien. Así sean las circunstancias difíciles, así sean los momentos trágicos que estemos pasando, todas esas cosas, dice la palabra de Dios, que nos ayudan a bien. En este capítulo de Jeremías, en esta carta que Dios les manda a su pueblo a través del profeta Jeremías, decía así en el capítulo 29 del versículo 4. Así ha dicho Jehová de los ejércitos, Dios de Israel, a

todos los cautivos que hice transportar de Jerusalén a Babilonia. Edificad casas y habitadlas, y plantad huertos y comed del fruto de ellos. Casaos y engendrad hijos e hijas. Dad mujeres a vuestros hijos y dad maridos a vuestras hijas, para que tengan hijos e hijas, y multiplicaos ahí y no os disminuyáis. Y procurad la paz de la ciudad a la cual os hice transportar, y rogar por ella a Jehová, porque en su paz tendréis vosotros paz. Estas son las palabras que iban escritas en esa carta. Y nos damos cuenta que la vida no se detiene a pesar de los momentos difíciles por los cuales estemos pasando. Dios les mandaba decir a su pueblo que a pesar de todo lo que estén viviendo y a pesar de que se encuentren en otro lugar, su vida tiene que continuar. Tenía que continuar. Tenían que seguir viviendo normalmente, seguir trabajando para comer, seguir edificando casas donde vivir, porque Dios ya tenía un plan para con ellos. Y tenían que seguir su vida de lo más normal, seguir casándose, engendrando hijos, dice la palabra de Dios. El versículo 9 dice que tienen que seguir también no solo su vida natural, la tenían que llevar normal, sino que también su vida espiritual. Porque no solo los arrancaron de sus casas, no solo los dejaron sin terrenos donde cultivar, sino que también los dejaron sin un templo donde acudir. Sabemos que ellos tenían un templo en Jerusalén donde se reunían para ir a orar, para llevar ofrenda a Jehová. Pero el Señor les decía que a pesar de que estuvieran en otro lugar, ellos tenían que seguir orando a Dios, tenían que seguir clamando a Dios. Y es interesante notar cómo es que Dios les habla y les dice que no solamente tienen que seguir orando por ellos, sino que también tienen que orar por aquellas personas que los llevaron cautivos. O sea, tenían que seguir orando y clamando, ya no solamente por ellos, por su familia, sino que también por aquellas personas que les habían hecho mal, que según ellos, ¿verdad?, les habían hecho mal. Pero Dios sabía todas las cosas, porque vemos que si ellos oraban por la paz de aquella ciudad, ellos también serían beneficiados con esa paz. Porque sabemos que si venía la guerra a Babilonia, ellos también tendrían que sufrir consecuencias de la guerra. Y es por eso que Dios les decía que oraran por aquella ciudad, que oraran por aquellas personas, para que en su paz ellos también tengan paz. Y Dios es así. Dios sabe lo que hace. Dios tiene todas las cosas bajo control. Como les decía, Dios les manda decir al pueblo de Israel que no cambien su estilo de vida, sigan con lo que tienen que hacer, que sigan con lo que deben de hacer. Solamente tenían que de alguna manera acostumbrarse a lo que les había tocado vivir. Estamos viviendo a nivel mundial cosas muy difíciles y nos cuesta. Yo creo que todos en algún momento nos cuesta acostumbrarnos o imponernos a lo que las autoridades nos están mandando a hacer. Nos cuesta llevar el estilo de vida que nos están pidiendo que llevemos, porque no estamos acostumbrados. Pero nos damos cuenta que Dios nos pide a través de su palabra que llevemos esas reglas, esas normas, las llevemos a cabo, porque es por nuestro bien, es para nuestro bien. Si Dios permite que las autoridades nos pidan ciertas normas a seguir, es porque es bien para nosotros. Y eso es lo que Dios desea para nosotras: cosas bien, cosas buenas para nuestra vida. Y así es que
En esta hora el Señor nos dice que no nos entristezcamos, que no bajemos la guardia, sino que sigamos adelante, que es, no solo que llevemos una vida normal, naturalmente o físicamente, literalmente, sino que una vida normal espiritual también, que sigamos buscando a Dios, que si le buscábamos, que lo busquemos más, porque en esta situación nos acerca más a Dios. Esta situación ha acercado a la humanidad más a la presencia de Dios. Cuando Dios permite que vengan tragedias a nuestra vida, esas tragedias nos ayudan a bien, más si le conocemos a Dios. Cuando vienen aflicciones a nuestra vida, cuando vienen momentos difíciles en nuestra vida, nos damos cuenta que es cuando nuestro corazón o nuestra alma tiene el deseo de acercarse más a Dios. Si no teníamos fuerzas espiritualmente para acercarnos a Dios, esos momentos difíciles nos impulsan más bien a buscar a Dios. Y nos damos cuenta cómo es que no es por nuestras fuerzas que nos acercamos a Dios, sino la fortaleza de Dios en nuestras vidas. Nos damos cuenta cómo es que en nuestra debilidad el poder de Dios se perfecciona. Nos damos cuenta cómo es que esas tribulaciones, esas aflicciones, de alguna manera nos han ayudado a bien, nos ayudan a bien. Normalmente pensamos que las bendiciones de Dios vienen cuando todo está bien en nuestra vida, cuando todo va bien en nuestra familia. Normalmente llegamos a pensar que esa es una persona bendecida, y cuando viene algo trágico, es un castigo de Dios. Eso es lo que se nos viene a nuestra mente fácilmente. Pero no siempre es así. Si realmente conocemos a Dios, nos vamos a dar cuenta que el Señor tiene un plan ya trazado para nuestra vida y todo viene con un propósito. Si el Señor permite algo trágico a nuestra vida, es porque el Señor se quiere mostrar a nuestra vida. Quiere mostrar su poder en nuestra vida, o quiere hacer algo grande para con nuestra vida o con nuestra familia. A veces el Señor usa ese momento para bendecir a aquellas personas que no le conocen y puedan conocer a Dios a través de las cosas que nos suceden. Y vemos cómo cuando pasamos por estas cosas, le clamamos más a Dios, nos acercamos más a Él. Si no teníamos que decirle en oración, cuando pasamos por estos momentos difíciles, se nos vienen palabras. El Espíritu Santo pone palabras en nuestra mente, en nuestro corazón, para nosotros acercarnos a Dios. Entonces, el resultado de esa aflicción, el resultado de ese momento difícil, es un acercamiento a Dios, es una madurez, un crecimiento espiritual, es algo que nos ha ayudado para bien de nuestra vida espiritual. La palabra del Señor nos enseña que nuestros pensamientos no son como los pensamientos de Dios. Para los israelitas, quizás pensaban que era una tragedia tan grande que los hubiesen llevado cautivos a Babilonia. Para Dios no lo era. Para Dios no era una tragedia, era un plan que ya Él había trazado y lo había anunciado a través de sus profetas. Lo que pasa es que muchas veces, cuando no vemos todavía la situación, cuando todavía no la estamos viviendo, no hacemos mucho caso a lo que Dios nos dice a través de su palabra o a través de sus profetas, a través de sus siervos. No hacemos mucho caso, pero cuando ya estamos viviendo la situación y clamamos a Dios y oramos a Dios, Dios nos recuerda, Dios sí nos recuerda que eso ya nos lo había anticipado.
y que tal vez no hicimos caso o tal vez no entendimos claramente lo que el Señor nos estaba anunciando, pero cuando ya estamos viviendo ese proceso, recordamos, el Señor nos recuerda que Él ya nos había preparado para ese momento y nos fortalece y nos ayuda a pasar ese momento con bien. Y vemos cómo es que Dios ya tenía ese plan para el pueblo. Leemos el capítulo 24 de Jeremías, versículos 5 al 7. Nos dice así la palabra del Señor: así ha dicho Jehová, Dios de Israel: como a estos higos buenos, así miraré a los transportados de Judá, a los cuales eché de este lugar a la tierra de los caldeos para bien, porque pondré mis ojos sobre ellos para bien y los volveré a esta tierra y los edificaré y no los destruiré, los plantaré y no los arrancaré, y les daré corazón para que me conozcan que yo soy Jehová, y me serán por pueblo, y yo les seré a ellos por Dios, porque se volverán a mí de todo corazón. Dios ya les había hablado a través del profeta, les daba una enseñanza por medio de una parábola, una visión. El profeta había tenido una visión de una cesta que contenía higos buenos e higos malos. Y vemos el significado de esta visión. Los higos buenos eran los que eran llevados, transportados de Jerusalén a Babilonia. Los higos malos eran los que se habían quedado en Jerusalén o habían huido a Egipto. Y ellos, los que se habían quedado en Jerusalén, corrían un gran peligro porque iban a regresar los babilonios o incluso sus vecinos. Dice que llegaron a ellos y les robaron y los mataron, y incluso los que se habían huido a Egipto también fueron muertos. Y Dios les había preservado la vida de aquellos que habían sido transportados a Babilonia. Entonces nos damos cuenta cómo es que este tenía un propósito, el que ellos fueran transportados, fueran llevados cautivos a Babilonia, era para preservarles la vida, para que no fueran destruidos. Y encontramos algo hermoso en la palabra de Dios, es que dice la palabra que Dios les iba a dar un corazón para que le conocieran que Él es Jehová. Muchas veces nuestra vida espiritual se deteriora y muchas veces ya no buscamos a Dios como debería de ser. Pero Dios conoce el deseo de nuestro corazón y la intención de Él. Si realmente lo deseamos, lo anhelamos o no lo deseamos. Solamente nos llamamos ser cristianos, pero no hay deseo de Dios. No hay deseo en nuestro corazón de buscar a Dios. Solamente estamos ahí en el cristianismo por llamarnos cristianos, pero no buscamos a Dios de corazón. Y es por eso que Dios muchas veces permite la destrucción a nuestra vida. Permite los momentos difíciles en nuestra vida. Pero dice la palabra de Dios que a los que aman a Dios, todas las cosas les ayudan a Dios. Ah, bien, si le amamos, vamos a permanecer en el Señor, pase lo que pase, venga lo que venga. Quizás habrán momentos de flaquezas, de debilidad, pero vamos a permanecer y vamos a confiar en el Señor, porque eso era lo que pasaba con el pueblo de Israel. Hubo un remanente que permaneció
fiel al Señor. Muchas veces Dios permite que pasemos por estas situaciones tan difíciles en nuestra vida, pero leemos en la palabra de Dios que es por nuestro bien. Las crisis que estamos pasando en estos momentos nos enseñan o nos han enseñado a acercarnos a Dios. Muchos, si no sabían orar, si no sabían qué decirle a Dios, en estos momentos han sabido que orar es simplemente hablar con Dios. En los momentos trágicos de su vida han elevado una oración a Dios y se han dado cuenta que Dios los ha escuchado, que Dios sí escucha, que Dios sí atiende a aquel que clama a Él, a aquel que le confía, a aquel que se acerca a Él con un corazón sincero, con un corazón dispuesto a recibir de Dios. También vemos que los planes de Dios son para nuestro bien en todo momento, ya sea que estemos pasando una vida bien o ya sea que estemos pasando por momentos de dificultad. Dios nunca se olvida de que nosotros necesitamos de Él. Dios no se olvidó de su pueblo. Ellos estaban en Babilonia y aunque se sintieron abandonados, aunque muchas veces pensaron que Dios se había olvidado de ellos, Él nunca se había olvidado de su pueblo, nunca se olvidó de ellos. Y es por eso que el Señor les hablaba a través de sus profetas y les daba palabras de aliento, palabras de consuelo, para que se dieran cuenta que Dios estaba con ellos en todo momento. Dios nunca los había dejado y nunca los iba a dejar. Él estaría con ellos porque así lo prometió. El pueblo de Israel es la niña de sus ojos y los iba a cuidar como tal. Y los ha cuidado. Todos los que lo han querido destruir, todos los que han querido destruir al pueblo de Dios, han fallado con esa destrucción, porque Dios ha estado con ellos y seguirá estando con ellos. Esa es la promesa que Dios le dio a Abraham, a Isaac, a Jacob, a David. Dios les prometió que iba a estar con ellos, con su descendencia, y Dios lo ha cumplido. A pesar de que han vivido momentos muy difíciles, han sufrido hasta la destrucción de su nación, Dios los ha vuelto a levantar. De las cenizas Dios los ha vuelto a levantar y hemos de reconocer y todo el mundo ha de reconocer que Dios es fiel a sus promesas, que Dios es fiel a su palabra. Todo lo que Él dice, Él lo cumple. Dios no se olvidó de su pueblo como no se olvida de sus hijos. Dios prometió, Jesús prometió cuando ascendió al cielo que no nos dejaría solos. Era necesario que Él se fuera para que enviara al Consolador, al Espíritu Santo, quien estaría con nosotros todos los días de nuestra vida. Y así es, el Espíritu Santo está con nosotros y en nosotros, impartiendo paz, impartiendo tranquilidad en nuestro corazón, impartiendo confianza en el Señor, aún en los momentos más difíciles de nuestra vida. Yo sé que muchos han experimentado los síntomas de este virus y muchos pueden testificar de la grandeza de Dios, pueden testificar del amor de Dios para con nosotros. Reconocemos que por nuestras faltas y nuestras debilidades merecemos, si así llamarlo, el castigo de Dios, la corrección de Dios. Lo merecemos, pero en su misericordia y en su amor, el Señor nos ayuda a pasar con victoria, en victoria, la aflicción,
por la que nos ha hecho pasar. Dios es tan maravilloso. Y es que todo tiene un propósito que tal vez nosotros en el momento no lo entendamos o quizás nunca lo lleguemos a entender. Pero Dios deseaba una nación pura, una nación santa. La nación se había corrompido, el pueblo de Dios lo había dejado, se había ido tras otros dioses, se había contaminado de tal manera que el pecado había llegado a la presencia de Dios como hoy día. El mundo se había corrompido, está corrompido, el pecado se ve por todas partes de la tierra. Y Dios de alguna manera tiene que purificar a su pueblo, tiene que purificar a sus hijos. Así lo hizo con el pueblo de Israel. Tuvo que purificarlo. Y ese remanente que permanecía fiel en el Señor tenía que santificarse. El Señor le pide a su iglesia que el que es puro, purifíquese todavía más. El que es santo, santifíquese todavía más. Es necesario que ese remanente que permanece fiel al Señor siga purificándose, siga orando, siga clamando a Dios y ahora con mucha más intensidad. Cuando el pueblo de Israel se encontraba cautivo, yo me imagino que los que estaban cautivos en Babilonia oraban con más fervor, oraban con más deseo de regresar a ese pueblo o a esa tierra que el Señor le había prometido a sus padres. Y así nosotros, la iglesia, tenemos que orar con más fervor para llegar a la tierra que Dios nos ha prometido. Nuestro deseo debe ser de acercarnos más a Dios. Nuestro deseo tiene que ser más de permanecer en el Señor para poder llegar a esa ciudad celestial. Dios tenía que pasarlos por un proceso. Para santificarnos, el Señor nos tiene que pasar por un proceso. Para que comencemos de nuevo, Dios tiene que hacernos nacer de nuevo. Dios le revela a Jeremías cuál es el proceso que iban a tener. Aquí mismo en Jeremías, en el capítulo 18, Dios le habla a Jeremías y lo manda que vaya a casa del alfarero. Vamos a leer Jeremías 18, versículo 1 al versículo 6. Dice así la palabra del Señor. Palabra de Jehová que vino a Jeremías diciendo: levántate y vete a casa del alfarero, y allí te haré oír mis palabras. Y descendí a casa del alfarero, y he aquí que él trabajaba sobre la rueda, y la vasija de barro que él hacía se echó a perder en su mano, y volvió y la hizo otra vasija, según le pareció mejor hacerla. Entonces vino a mí palabra de Jehová diciendo: no podré yo hacer de vosotros como este alfarero, oh casa de Israel, dice Jehová. He aquí que como el barro en las manos del alfarero, así sois vosotros en mi mano, oh casa de Israel. Dios tiene poder sobre el barro, porque Él es el alfarero, y nosotros los seres humanos somos el barro en sus manos. Y así decía Dios: así como el alfarero tiene potestad sobre el barro y lo destruye cuando él quiere, así Dios tiene potestad sobre nosotros, sobre su nación, sobre sus hijos, sobre su pueblo. Dios tiene potestad sobre nosotros. Si estamos formados mal,
Él tiene el poder, tiene la autoridad de volvernos a ser. Él puede hacer con nosotros lo que Él quiera, como el alfarero puede hacer lo que Él quiera con el barro. Puede hacer un plato, puede hacer una taza, puede hacer una vasija, puede hacer lo que Él quiera y darle el uso que Él quiera. Así es Dios con nosotros. Así es Dios con todo ser humano. Su deseo es que todos seamos instrumentos útiles, utensilios para su honra, utensilios para su gloria, porque para eso Él nos formó. Dice la palabra de Dios en Isaías capítulo 43, versículo 7, que todos los llamados de mi nombre, para gloria mía los he creado, los formé y los hice. Dios nos ha hecho para su gloria, para su servicio, pero si endurecemos nuestro corazón como aquella vasija que se endurece antes de que el alfarero termine con ella, hay muchas personas que Dios comienza su proceso, el proceso en sus vidas, pero ¿qué pasa cuando pasan por ese proceso? Su corazón se endurece y ya no permiten que el Señor siga trabajando. ¿Qué es lo que va a hacer el alfarero? ¿Qué es lo que hace el alfarero con aquella vasija que se endureció antes de terminarla? Si no está terminada, no sirve para un uso. ¿Qué hace el alfarero? La deja caer y deja que se rompa. Así es el Señor con nosotros. Si nosotros no permitimos que Él trabaje en nuestra vida, nos deja caer. Y ahí se acaba todo. Pero para llegar a ser utensilios útiles, tenemos que pasar por un proceso. Y el Señor se lo revelaba a Jeremías. Así tenía que pasar el pueblo de Dios. Tenía que pasar por un proceso. Y ese proceso no era nada fácil. Ese proceso no era nada fácil de pasar. Tenían que ser momentos duros, momentos difíciles, momentos de dolor, momentos en los cuales tenían que llorar. Asimismo, nosotros tenemos que pasar por momentos difíciles, por momentos en los cuales nos salen las lágrimas y tenemos que llorar, tenemos que acercarnos a Dios, porque solamente de Él viene nuestra fuerza, nuestra fortaleza. Y la palabra de Dios también nos enseña que ese remanente que permanece fiel en el Señor tiene que ser probado. Su fe tiene que ser probada. Zacarías 13:9 nos dice: y meteré en el fuego a la tercera parte, y los fundiré como se funde la plata, y los probaré como se prueba el oro. Él invocará mi nombre y yo le oiré y diré: pueblo mío. Y él dirá: Jehová es mi Dios. Hermano, cuando nosotros pasamos por un momento tan difícil, cuando pasamos por un momento que ya probamos de todo y nada nos da resultado, clamamos a Dios con esa desesperación, con ese deseo de ser escuchado, y nos damos cuenta que de nuestras palabras sale la expresión: mi Dios, Dios mío, a ti clamo, Dios mío, a ti me acerco. ¿A quién iré? ¿A quién acudiré? ¿A quién me acercaré si nadie puede ayudarme? Reconocemos a nuestro Dios, reconocemos a nuestro Señor. Ese pequeño remanente
del pueblo de Dios tenía que pasar por ese momento tan difícil para que éste pudiera invocar a Jehová, pudiera clamar a Dios, pudiera acercarse a Dios con ese corazón que reconoce a su Dios, que reconoce a su Salvador. Nosotros también nos acercamos a nuestro Dios cuando pasamos por esa situación tan difícil. Y es que esa situación nos hace invocar a Dios con todas las fuerzas de nuestro corazón. Esa pequeña parte, ese pequeño remanente, es una pequeña porción de todo. Y la palabra de Dios nos enseña que solo la tercera parte del pueblo se mantenía fiel. Porque por eso es que la palabra de Dios dice, y meteré en el fuego a la tercera parte. Solo había una tercera parte de todo el pueblo de Israel que se mantenía fiel al Señor. Y eran bienaventurados, eran privilegiados, eran bendecidos aquellos que pertenecían a esa pequeña parte fiel. Así nosotros, así la iglesia. ¿Cuánta cantidad hay de personas que se llaman cristianos? ¿Cuánto sería el número que le podríamos dar? Millones tal vez. Pero solo hay un remanente fiel. Solo hay una pequeña parte que permanece fiel al Señor. Nosotros estamos entre ese pequeño remanente. Estamos en ese pequeño número que le está sirviendo al Señor, que está orando al Señor en medio de la aflicción, en medio de la tribulación.

nosotros estamos entre ese pequeño remanente, estamos en ese pequeño número que le está sirviendo al Señor, que está orando al Señor en medio de la aflicción, en medio de la tribulación.

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Dios les bendiga, amados hermanos y amigos. Buenos días, buenas tardes, buenas noches, dependiendo donde usted nos esté escuchando. Les saluda su hermana y amiga Petra Palacios. Damos gracias a Dios por esta hermosa mañana que el Señor nos da, que nos permite estar una vez más en este lugar santo. Les invito, hermanos, a que entremos en la dulce presencia de nuestro Dios, no sin antes leer una porción de la palabra del Señor en el libro de los Salmos, capítulo 92. Si usted tiene una Biblia a su alcance, puede acompañarnos en esta mañana, y si no tiene, puede meditar en la palabra del Señor. Dice así la palabra del Señor: en el nombre del Padre, del Hijo y de su Santo Espíritu. Bueno es alabarte, oh Jehová, y cantar salmo a tu nombre, oh Altísimo, anunciar por la mañana tu misericordia y tu fidelidad cada noche, en el decacordio y en el salterio, en tono suave con el arpa. Por cuanto me has alegrado, oh Jehová, con tus obras, en las obras de tus manos me gozo. ¿Cuán grandes son tus obras, oh Jehová? Muy profundos son tus pensamientos. El hombre necio no sabe, y el insensato no entiende esto. Cuando brotan los impíos como la hierba, y florecen todos los que hacen iniquidad, es para ser destruidos eternamente. Mas tú, Jehová, para siempre eres altísimo. Porque he aquí tus enemigos, oh Jehová, porque he aquí perecerán tus enemigos, serán esparcidos todos los que hacen maldad. Pero tú aumentarás mis fuerzas como las del búfalo. Seré ungido con aceite fresco, y mirarán mis ojos sobre mis enemigos, oirán mis oídos de los que se levantaron contra mí, de los malignos. El justo florecerá como la palmera, crecerá como cedro en el Líbano. Plantados en la casa de Jehová, en los atrios de nuestro Dios, florecerán. Aún en la vejez fructificarán, estarán vigorosos y verdes, para anunciar que Jehová, mi fortaleza, es recto, y que en él no hay injusticia. Bendito Dios y buen Padre Celestial, que estás en tu trono de gloria, Señor, te

y de la tierra, el mar y todo lo que en ellos hay, maravilloso Dios. Gracias, Padre eterno, Dios todopoderoso. Gracias, precioso Dios, por este momento, maravilloso Dios, que nos permites estar una vez más delante de tu presencia, maravilloso Rey. No siendo digno, Señor, sino es por tu gracia y tu misericordia, maravilloso Dios. Gracias, precioso Rey de la gloria. Gracias, Padre eterno, por tu bendita palabra que ha sido leída en esta mañana, Señor. Gracias, precioso Rey, porque tú nos hablas cada día, Padre. Tú nos hablas, tú nos exhortas, Señor. Nos animas para seguir adelante, maravilloso Dios. Precioso Dios, aleluya. Precioso Rey, porque tu palabra, Señor, es viva. Porque salida de tu boca, maravilloso Dios, aleluya. Gracias, Padre maravilloso. Gracias te doy, bendito Dios, porque eres bueno, Señor. Porque tu misericordia, Señor, aleluya, es maravilloso, Rey, es mejor que la vida, bendito Dios. Gracias, Padre eterno, Dios todopoderoso. Aquí estamos, Señor, para adorarte, para exaltarte, para glorificar tu santo nombre, Señor. Tuya es la gloria, tuya es la honra, la alabanza y el honor. Bendito seas para siempre, mi Señor. Bendito y alabado sea tu nombre, precioso Dios. Tu nombre es grande, mi Señor. Tu nombre es grande, maravilloso Rey. Tu nombre es temible sobre todos los dioses, Señor. Tú eres el grande, mi Dios eterno. Tú eres el Dios grande, el Dios de dioses, el Señor de señores, el Rey de reyes, Señor de señores, aleluya. Gloria a tu santo nombre. Bendito y alabado sea tu nombre, precioso Dios. Bendito seas para siempre, Cordero Santo. Mi alma te alaba y te adora, Señor, aleluya. Tú eres el grande, digno de ser alabado, digno de ser exaltado, maravilloso Dios, porque tú vives, porque tú reinas, Señor, en los cielos y en la tierra, maravilloso Dios. Grande y poderoso eres tú. Tú eres el Dios grande, tú eres el Dios fuerte, maravilloso Dios. Tú eres el Dios altísimo, maravilloso Rey. Tú eres el Dios soberano, porque todo lo que quieres hacer, tú lo haces, oh maravilloso Dios. Porque tú eres el Dios soberano, maravilloso Rey. Tú eres el Dios fuerte, maravilloso Dios, aleluya. Tú eres el Dios temible sobre todos los dioses, maravilloso Dios. No hay nadie como tú, mi Señor. No hay nadie que pueda igualar tus obras. No hay nadie semejante a ti, maravilloso Dios. No hay nadie incomparable, maravilloso Dios. No hay nadie que se pueda comparar a ti, mi Señor, aleluya. Tú eres el Dios grande y poderoso, misericordioso y clemente es Jehová de los ejércitos, aleluya. Gloria al que vive y al que reina por los siglos de los siglos, aleluya. Bendito seas para siempre, mi Señor. Bendito seas para siempre, maravilloso Dios, aleluya. Tú eres el Dios grande y poderoso, maravilloso Dios, aleluya. Tú eres el gran yo soy, Señor. Tú eres el gran yo soy, maravilloso Dios, aleluya. Tú eres el único Dios verdadero. No hay otro Dios que se pueda comparar a ti. No hay otro Dios, aleluya, que pueda igualarse a ti, maravilloso Dios, aleluya. Grande y poderoso eres tú, Señor. Grande, grande y poderoso eres tú, Señor. Tú eres el grande.

0: Precioso Dios, digno, precioso Dios, digno de adoración, digno de adoración, maravilloso Dios, aleluya. Gloria a tu santo nombre, gloria a tu santo nombre, maravilloso Dios, aleluya. Gracias, Padre maravilloso. Gracias, Señor, Padre Santo, Dios Todopoderoso. Maravilloso es tu nombre, precioso Dios. Tú eres el Dios eterno, maravilloso Dios, porque desde antes que naciesen los montes y formases la tierra y el mundo, Señor, desde el siglo hasta el siglo, tú eres nuestro Dios. Tú eres nuestro Creador, bendito Dios, aleluya. Tu nombre es grande, Señor, aleluya. Gloria a tu santo nombre, maravilloso Dios, aleluya. Grande y poderoso, Señor, eres tú, Señor. Eres tú, maravilloso Dios, aleluya. Grande, mi Dios eterno, tú eres el creador de, Señor, de los cielos, creador del universo, Señor, creador de todas las cosas, Señor. Por tu palabra fueron hechas todas las cosas, maravilloso Dios, precioso Dios, aleluya. Todo lo creaste, precioso Dios, para ti, mi Dios, aleluya. Gloria a tu santo nombre, precioso Rey, precioso Señor, aleluya. Tú eres el grande, mi Dios eterno. Tú eres un Dios bueno, Señor, aleluya. Tú eres el que cuida de nosotros, Señor. Tú eres el que tiene cuidado de nosotros, maravilloso Dios. Tú eres el que camina con nosotros cada día, Padre Santo. Padre glorioso, porque nunca nos has dejado y nunca nos dejarás, maravilloso Dios. Porque tú eres un Dios fiel, Señor. Tú eres un Dios fiel, Señor, aleluya. Precioso Dios, tu fidelidad, Señor. Tú eres un Dios fiel, Padre eterno. Tú eres un Dios justo, maravilloso Dios. Tú amas la justicia, maravilloso Rey de la gloria. Gracias, Señor, por tu grandeza. Gracias, Dios, por tu grande misericordia. Gracias, Dios, por tu fidelidad, bendito Dios Todopoderoso. Gracias te doy, mi Dios, aleluya, porque puedo decir, Ebenezer, hasta aquí me has ayudado, hasta aquí me has guardado, maravilloso Dios, hasta aquí me has sostenido, maravilloso Dios, aleluya. Gracias, precioso Rey. Gracias, precioso Rey, porque nuevamente, Señor, me permitiste, Señor, levantarme de mi cama, porque nuevamente pude pararme sobre mis pies, Señor, porque nuevamente puedo, Señor, moverme, puedo ver, Señor, puedo contemplar tu creación, maravilloso Dios. Gracias, bendito Dios Todopoderoso. Por ti vemos, Señor, por ti podemos ver, por ti podemos movernos, Señor. Por ti, Señor, podemos caminar, maravilloso Dios. No es porque seamos buenos, Señor, sino es por tu gracia y tu misericordia, maravilloso Dios, aleluya. Gracias te doy, maravilloso Dios, porque tu misericordia, Señor, son nuevas cada mañana. Tu misericordia, Señor, alcanza hasta los cielos. Maravilloso Dios, y tu verdad hasta las nubes, maravilloso Dios. Gracias te doy, mi Señor, porque eres bueno, Señor, porque eres bueno, Padre eterno, con cada uno de nosotros, Señor. Aunque nosotros somos infieles, Señor, tú permaneces fiel, Señor. Tú no cambias, Señor. Tú eres el mismo de ayer, de hoy y por los siglos de los siglos, Señor. Gracias, precioso Dios, por esta hermosa mañana. Gracias, precioso Dios, porque nuevamente podemos ver, Señor. Podemos movernos, Señor, aleluya. Gracias, Padre, por cada latido de mi corazón, bendito Dios. Gracias te doy por cada hora, Señor, por cada minuto, por cada segundo, maravilloso Dios, que tú nos das, bendito Dios. Gracias te doy, mi Señor, aleluya. Gracias, Padre, por cada latido de mi corazón. Gracias, Señor, porque puedo respirar, porque por el oxígeno que le das a mis pulmones, Señor. Gracias te doy, mi Señor, por todo lo que tengo, Señor, por todo lo que me has dado, Señor. Gracias, precioso Rey. Gracias te doy, mi Señor, aleluya. Porque tenemos una familia, Señor. Porque tenemos un hogar, bendito Dios Todopoderoso. Gracias te doy, mi Señor, porque tenemos que vestir. Porque tenemos, Señor, el pan de cada día, Señor. Gracias te doy, mi Señor, porque eres bueno, mi Dios eterno. Gracias, Señor, aleluya. Gracias te doy, mi Señor, porque tenemos un lugar donde recostar nuestra cabeza, Señor. Gracias te doy, mi Señor. Gracias, precioso Rey de la Gloria. Gracias, Señor, porque pones ese sentir de buscarte. Porque pones el querer como el hacer, maravilloso Dios. Gracias te doy, mi Señor, porque eres bueno, Señor. Gracias, Padre, porque eres bueno, mi Rey. Eres bueno, Señor. Porque no nos pagas conforme a nuestras iniquidades, Señor. Porque no nos pagas conforme a nuestros pecados, maravilloso Rey. Gracias te doy, mi Dios eterno. Porque tú eres el que nos colma de bendiciones cada día, Señor. Gracias te doy, mi Rey amado. Gracias te doy, Señor, aleluya. Gracias te doy, mi Señor. Mi corazón está agradecido, Señor, por todo lo que tengo, por todo lo que me has dado, Señor. Gracias te doy, mi Rey amado. Gracias te doy, Señor, por tu amor tan grande. Por ese amor incomparable, Señor. Gracias te doy, mi Dios eterno. Porque tú nos amas con amor eterno, Señor. Nadie nos ama como tú, mi Señor. Tu amor es tan grande, Señor. Tu amor es tan puro, Señor. Aleluya. Tu amor es inagotable, Señor, aleluya. Tu amor, Señor, es incondicional, Señor, aleluya. Gracias, Señor, por ese amor tan grande. Por ese amor tan grande, precioso Dios, aleluya. Gracias, mi Rey amado. Gracias te doy, bendito Dios Todopoderoso, porque tú nos amas con amor eterno, maravilloso Dios. Porque dice tu palabra, porque de tal manera amó Dios al mundo, que ha dado su único Hijo, Señor, primogénito, para que todo aquel que no cree no se pierda, mas tenga vida eterna, Señor. Gracias te doy porque enviaste a tu único Hijo, Señor, a dar su vida por cada uno de nosotros, Señor, porque te despojaste de tu trono para venirte a humanizar, para venir a salvarnos, Señor, de la condenación. Gracias porque nos rescataste de la condenación, maravilloso Dios, porque nos compraste, porque nos redimiste, porque estábamos vendidos al pecado, Señor. Tú nos viniste a rescatar de la condenación, bendito Dios. Gracias, precioso Jesús. Gracias, precioso Jesús, porque nos reconciliaste con el Padre. Porque antes, Señor, éramos enemigos de Dios. Ahora somos tus hijos porque nos adoptaste como hijos, Señor. Gracias, precioso Rey, porque nos justificaste, maravilloso Rey. Gracias te doy, mi Dios eterno, por la salvación de nuestras almas, Señor. Gracias, precioso Rey de la gloria. Gracias, Padre, porque eres bueno, Señor. Porque eres bueno, Señor, aleluya. Gracias, Señor, por tu amor y tu gracia, por tu grande misericordia, Señor. No hemos sido consumidos, maravilloso Rey. Gracias, Creador del cielo y de la tierra. Gracias, maravilloso Dios, aleluya. Gracias, precioso Rey de la gloria, porque nos diste vida estando muertos de nuestros pecados y delitos. Tú nos diste vida y vida en abundancia, Señor. Gracias te doy, mi Dios eterno. Gracias, precioso Rey de la gloria. Gracias, Señor, por ese amor tan grande. Gracias, precioso Dios, porque nos sacaste de la oscuridad y nos trajiste a tu luz admirable. Porque tú eres la luz del mundo, Señor. Tú eres la luz que alumbra nuestra vida, Señor. Tú eres la luz que alumbra nuestros pasos, Señor. Aleluya. Gracias, Señor, porque ahora no andamos más en tinieblas, porque ahora andamos en luz, porque tú eres la luz, Señor, aleluya. Gracias, Padre maravilloso. Gracias te doy, mi Dios eterno. Gracias, precioso Rey de reyes, Señor de señores. Porque nos sacaste de del pozo cenagoso, Señor. Gracias, precioso Rey de la gloria. Gracias, Señor, por esa salvación tan grande. Por ese regalo tan grande, maravilloso Dios, aleluya. Gracias, precioso Rey. Gracias te doy, mi Dios eterno, porque vives en nuestros corazones, porque moras en nuestros corazones, maravilloso Dios. Gracias, Espíritu Santo, porque tú eres el que camina con nosotros, Señor, porque tú eres real, bendito Dios, porque tú eres real, mi Rey. Tú eres tan real, mi Señor, como el aire que respiro. Tú eres tan real, bendito Dios, aleluya. Tú eres real, Padre. Tú eres real, Señor.
1: Tú estás con nosotros todos los días de nuestra vida, Señor. Porque tú eres un Dios real. Porque tú eres un Dios vivo, Señor. Aleluya. Gracias te doy, mi Señor. Aleluya. Porque nunca nos has dejado. Porque nunca nos has desamparado, Señor. Tú eres el único ayudador. Tú eres el Dios altísimo, Señor. Aleluya. Tú eres el Dios grande. Tú eres nuestro alto refugio, Padre eterno. Tú eres mi escondedero, Señor. Tú eres mi fuerza, Señor. Aleluya. Tú eres mi escudo, Señor. Tú eres mi amigo fiel, el que nunca me ha fallado y nunca me fallará. Porque tú eres fiel, Señor. Tú eres fiel, maravilloso Rey de la gloria. Gracias te doy, mi Señor, por tu fidelidad, Señor. Aleluya. Gracias te doy, mi Señor. Aleluya. Gracias te doy porque eres bueno, Señor. Porque para siempre es tu misericordia, maravilloso Rey. Gracias, Cristo.

porque solo tú eres digno de ser alabado, solo tú eres digno de ser exaltado, maravilloso Rey. Gracias te doy, mi Señor. Gracias, Creador del cielo y de la tierra. Gracias, Padre eterno. Gracias, Señor. Aleluya. Bendito seas para siempre. Bendito seas para siempre, maravilloso Dios. Precioso Rey de la gloria. Dios grande, Dios poderoso. Dios misericordioso, aleluya. Bendito seas para siempre, Cordero Santo. Mi alma te alaba y te adora, Señor. Mi alma te bendice, maravilloso Dios. Mi alma te alaba y te adora, Señor, aleluya. Bendito seas para siempre. Bendito seas para siempre, mi Señor. Tú eres mi buen pastor, bendito Dios todopoderoso. Tú eres el pastor de pastores, el que cuida de nosotros, maravilloso Dios. El que vela por nosotros, maravilloso Dios. Tú eres el pastor de pastores, maravilloso Dios, aleluya. Gloria a tu santo nombre. Gloria al que vive y reina por los siglos de los siglos, maravilloso Dios. Bendito seas para siempre, mi Señor, aleluya. Bendito y alabado sea tu nombre. Solo tú eres santo, santo, santo, precioso Dios. Solo tú eres santo, santo, santo, precioso Dios. Solo tú eres digno de ser alabado, digno de ser exaltado, maravilloso Dios. Dios todopoderoso, maravilloso es tu nombre, mi Señor.

Eres maravilloso, Dios. Tú eres el que nos da la fuerza cada día. Tú eres el que renueva nuestras fuerzas, mi Señor. Tú eres el que nos levanta, Señor, aleluya. Tú eres el que nos sostiene con su brazo fuerte, maravilloso Dios. Tú eres el que nos aconseja cada día, mi Dios eterno. Gracias te doy, mi Señor, aleluya. Gracias te doy, Señor, porque tú eres el que nos colma de bendiciones, Señor. Cada día, Padre eterno, maravilloso eres tú, Señor, aleluya. Maravilloso eres tú, bendito Dios, aleluya. Gracias te doy, mi Señor, porque eres bueno. Gracias, Creador del cielo y de la tierra. Gracias, precioso Rey. Gracias te doy, mi Dios amado, por tu presencia en nuestras vidas, Señor. Porque aunque no te vemos, Señor, ni podemos tocarte, pero podemos sentir tu presencia. Podemos sentir tu paz, porque tú eres un Dios real. Tú eres un Dios real, Señor. Un Dios vivo, Señor. Un Dios que contesta, Señor. Un Dios que responde nuestras oraciones, Señor. Un Dios bueno, Señor. Un Dios que se compadece de nosotros porque se acuerda de que somos polvo, Señor. Aleluya. Gracias, Padre eterno, porque a nosotros, Señor, le hablamos a un Dios vivo, un Dios que contesta, Señor, un Dios que está atento a nuestras oraciones, porque tú eres un Dios grande, tan grande, Señor, que inclinas tu oído para escucharnos, Señor, porque tú eres bueno, Señor, aleluya. Gracias te doy, mi Dios eterno. Gracias, Señor, por el privilegio, Señor, de estar delante de tu presencia, mi Señor. Gracias te doy, mi Dios eterno. Tu presencia, Señor, es mejor estar un día en tu presencia que mil fuera de ellas, bendito Dios. Maravilloso es tu nombre, precioso Dios, aleluya. Precioso Dios, en tu presencia hay plenitud de gozo y delicias a tu diestra para siempre, mi Señor, aleluya. Gloria a tu santo nombre, gloria a tu santo nombre, mi Señor, porque bendito Dios, por eso, Señor, venimos ante ti, mi Dios eterno. Gracias, Padre, porque tenemos a dónde ir, Señor, porque tenemos a dónde acudir, Padre Santo. Cuando nos sentimos tristes, Señor, tenemos a dónde ir, Señor. Tenemos a dónde, Señor, refugiarnos, bendito Dios. Precioso Dios, pues a dónde iremos, Señor, si solo tú tienes palabras de vida eterna, maravilloso Dios, aleluya. Precioso Rey de la Gloria, tú eres el único, Señor, tú eres el único ayudador, tú eres la única salida, tú eres la única solución, bendito Dios Todopoderoso. Gracias te doy, bendito Dios, aleluya. Gracias, Padre maravilloso. Gracias, Creador de los cielos y de la tierra. Gracias, Padre maravilloso. Tu nombre es grande, Señor. Tu nombre es temible, Señor, aleluya. Sobre todos los dioses, Señor, aleluya. Delante de ti tiembla la tierra, maravilloso Dios, aleluya. Gloria al que vive y reina por los siglos de los siglos, maravilloso Dios. Bendito seas para siempre, bendito seas para siempre. Dios de mi alabanza, Dios de mi justicia, aleluya. Gloria al Dios Todopoderoso.
Poderoso eres tú, Señor, aleluya. El que hace, Señor, grandes maravillas, bendito Dios. Maravillosas son tus obras, bendito Dios Todopoderoso. Gloria a tu santo nombre, mi Señor. Gloria al que vive y reina por los siglos, Señor, aleluya. Gracias, Padre precioso. Gracias te doy, mi Dios eterno. Gracias, Señor, por tu amor.

bendito seas para siempre. Precioso Rey Dios Todopoderoso, tú eres el que abrió el Mar Rojo, Señor, para que tu pueblo pasara en seco, Señor. Tú mataste a reyes poderosos, Señor, aleluya. Precioso Dios, aleluya. Precioso es tu nombre, maravilloso Dios. Tú, Señor, aleluya, pastoreaste a tu pueblo, Señor, en el desierto por 40 años, maravilloso Dios. Precioso Rey de la gloria, tú eres el que te hizo descender, maravilloso Dios, el maná del cielo, el pan del cielo, maravilloso Dios, para tu pueblo, Señor, aleluya. Gracias, Padre eterno, Dios todopoderoso. Gracias, precioso Dios, aleluya. Gracias, maravilloso Rey de la gloria, porque ahora, Señor, tú eres el mismo, Señor. Tu poder no ha cambiado, Señor. Tu poder sigue siendo el mismo, Señor, porque tú eres el que nos da el alimento cada día, Padre eterno. Tú eres el que nos sostiene cada día, maravilloso Dios. Tú eres el mismo Dios de ayer, de hoy y por los siglos de los siglos. Tu poder, Señor, no ha disminuido. Tu poder sigue siendo el mismo, Señor, aleluya. Precioso Rey de la gloria, grande y poderoso, misericordioso eres tú, mi Señor, aleluya. Precioso Rey, tú eres el poderoso de Israel. Tú eres el poderoso de Israel, maravilloso Rey. Gloria a tu nombre, gloria a tu santo nombre, maravilloso Rey. Gloria al que vive y reina por los siglos de los siglos, Señor, aleluya. Bendito seas para siempre, mi Señor. Bendito y alabado sea tu nombre, maravilloso Dios. Los cielos cuentan tu gloria, maravilloso Rey. Los cielos cuentan tu gloria, maravilloso Rey de la gloria. Gloria a tu santo nombre. Cuando veo los cielos, Señor, obra de tus dedos, la luna y las estrellas que tú formaste, digo, ¿quién es el hombre para que tengas de él memoria, maravilloso Dios? Aleluya. Gloria a tu santo nombre, precioso Rey. Gloria a tu santo nombre, maravilloso Dios. Aleluya. Precioso Rey de la gloria, te adoramos, Señor, y te exaltamos, bendito Dios, aleluya, porque solo tú eres digno, mi Señor, digno de adoración, maravilloso Rey. Gracias, Padre eterno, gracias, Señor, porque eres bueno, mi Señor. Tú eres el que hace descender la lluvia, precioso Dios, para buenos y malos. Tú eres el que hace descender la lluvia temprana y tardía, Padre eterno. Precioso Dios, tú eres el que hace, el que riega la tierra, Señor, y en gran manera la enriquece, bendito Dios. Tú eres el que hace crecer la hierba para el alimento de todo ser viviente, maravilloso Dios. Tú eres el que, Señor, creó las estaciones del año, Señor, aleluya. Precioso Rey de la gloria, precioso Rey eterno, grande eres tú, Señor, aleluya. Precioso Rey de la gloria, precioso Dios, tú eres el que extiende la tierra sobre las aguas, bendito Dios. Tú eres el que extiende los cielos como una cortina, maravilloso Dios, aleluya. Tú eres el que creó las grandes lumbreras, Señor. La lumbrera mayor para que señorease el día, Señor. La lumbrera menor para que señorease la noche, Señor.
Las estrellas, Señor, todas las conoces por su nombre. Tú conoces el número de ellas, Señor, aleluya. Tú conoces el número de ellas, Señor. Cuán grande eres tú, Señor. Maravillosas son tus obras, Señor, aleluya. Todo lo creaste, Padre Santo. Tú creaste los cielos con entendimiento, maravilloso Dios, aleluya. Tú juntas las aguas como un montón, bendito Dios todopoderoso. Gloria a tu santo nombre, maravilloso Dios. Tú eres el que nos corona de favores y misericordia, Señor, aleluya. Gloria a tu santo nombre. Gloria a tu santo nombre. Tú eres el que creó la nieve. Tú eres el que hace descender la nieve, bendito Dios todopoderoso. Tú hiciste, Señor, las figuras de la nieve con tu poder, maravilloso Dios. Preciosa, Señor, maravillosas son tus obras, Señor, aleluya. Gracias, Padre eterno, Dios todopoderoso. Porque podemos contemplar tu creación, Padre eterno, maravilloso Rey de la gloria. El Señor, los mares, tú les pusiste un límite, bendito Dios todopoderoso. Grande y poderoso eres tú, Señor. Grande y poderoso eres tú, mi Señor, aleluya. Gloria a tu santo nombre. Gloria al que vive y reina por los siglos de los siglos. Maravilloso es tu nombre, precioso Dios. Tú creaste los cielos, Señor, y todo lo que hay en los cielos, Señor, los querubines, los serafines, Señor, tú los creaste para alabanza. Precioso Dios, aleluya. Ellos te alaban, Señor, día y noche, maravilloso Dios. Precioso Rey de la gloria, gloria a tu santo nombre. Bendito seas para siempre, mi Señor. Bendito seas para siempre, maravilloso Rey de reyes, Señor de señores, aleluya. Gloria al Padre, gloria al Hijo, gloria al Espíritu Santo. Gloria a Dios, aleluya. Alma mía, alaba a Jehová y no olvides ninguno de sus beneficios. Él es el que te corona de favores y misericordias. Él es el que sana todas tus dolencias. Él es el que te corona de favores y misericordias. Él es el que perdona todas tus iniquidades. El que rescata del hoyo tu vida, el que te corona de favores y misericordias, el que sacia de bien tu boca de modo que te rejuvenezcas como el águila. Gloria a tu nombre, precioso Rey. Gloria a tu santo nombre. Bendito seas para siempre, mi Rey amado. Gracias, Padre de la gloria. Gracias te doy, mi Señor, por tu amor tan grande, Señor. Por tu amor tan grande, Señor, porque tenemos, Señor, tu palabra en nuestros hogares, Señor. Porque tú nos hablas cada día, Señor. Tú nos recuerdas, Señor, aleluya, que no estamos solos, Señor. Cuando nos sentimos solos, Señor, tú nos recuerdas que no estamos solos, Señor. Que tú estarías con nosotros todos los días de nuestra vida, Señor. Gracias, Padre eterno. Gracias, Señor, porque en medio de la lucha, en medio de la prueba, Señor, tú estás ahí, Señor. Tú estás ahí en los momentos más difíciles de nuestra vida. Tú estás ahí, Señor, para levantarnos, para fortalecernos, Señor. Tú estás ahí, Señor. Precioso Dios, tú eres el que renueva nuestras fuerzas cada día, Señor. Gracias, Padre precioso, porque nunca nos has dejado. Porque nunca nos has dejado, Señor.
Gracias, Padre, porque nunca nos has dejado, Señor, aleluya. Gracias, Padre de la gloria. Gracias, Señor, aleluya. Porque eres bueno, Señor, aleluya. Gracias, Señor. Ayúdanos, Señor, a ser agradecidos. A darte gracias en todo, porque esa es la voluntad tuya, Señor. Ayúdanos, Señor, a ser agradecidos, Señor. A ser agradecidos, bendito Dios Todopoderoso. Precioso Dios, a no olvidarnos de donde tú nos sacaste, maravilloso Dios. Precioso Rey de la gloria. Ayúdanos, Señor, a obedecerte. A obedecerte, Señor. A vivir tu palabra, Señor. A obedecer tu palabra, Señor, aleluya. A vivir en santidad. Porque dice tu palabra que tú, Señor, sé santos como yo soy santo, bendito Dios. Ayúdanos, Señor, aleluya, a vivir en santidad. Porque tú vienes pronto por un pueblo sin mancha, sin arruga. Ayúdanos, Señor, a obedecerte. A obedecer tu palabra, Señor. A vivir conforme a tu palabra, Señor. Precioso Rey, aborrecer lo malo y amar lo bueno, Señor. Glorifícate en nuestras vidas. Ayúdanos, Señor. Ayúdanos a vivir, Señor. Maravilloso Dios, a caminar como tú caminas. A mirar como tú miras, Señor. A sentir como tú sientes. A ver la vida como tú la ves, Señor. Ayúdanos, Señor, ten misericordia de nosotros, Señor. Ayúdanos a perseverar hasta el fin, Señor. A perseverar hasta el fin, maravilloso Rey. Precioso Rey de la gloria. Precioso Rey eterno. Maravilloso Rey de la gloria. Padre Santo, Padre bueno, Señor. Maravilloso Dios. Ayúdanos, Señor, a ser cada día mejor. A parecernos cada día más a ti, Señor. A oler a ti, Señor. A oler a ti, donde quiera que vayamos, donde quiera que nos paremos, Señor. Ayúdanos, Señor, a ser luz en medio de las tinieblas, Señor. A ser luz en medio de las tinieblas, maravilloso Dios. Glorifícate en nuestras vidas, Señor. Obra en nuestras vidas, precioso Dios, aleluya. Sigue obrando en nuestras vidas, maravilloso Rey. Gracias te doy, mi Señor. Gracias, Padre, por todo lo que has hecho, Señor, y por todo lo que seguirás haciendo en nuestras vidas, maravilloso Rey. Gracias, Padre eterno. Gracias, Señor, porque eres bueno, mi Señor. Gracias te doy, bendito Dios Todopoderoso, por este momento tan especial, Señor, de poder estar nuevamente delante de tu presencia, maravilloso Rey. Ahora, Padre, maravilloso Dios, en esta mañana, Señor, nos encomendamos a ti.
Que seas tú guiándonos en este día, Señor. Que seas tú dirigiendo nuestra vida, Padre Santo. Que seas tú, precioso Dios, guiándonos, maravilloso Dios. Líbranos del mal. Líbranos.

0: te doy, mi Señor, por esta hermosa mañana, por este momento de adoración, maravilloso Dios. Gracias te doy, mi Dios eterno. Gracias le damos a nuestro Dios Todopoderoso por este momento de adoración. Gracias, hermanos, por acompañarme en este tiempo de adoración. Si el Señor nos permite, estaremos el próximo martes. Que el Señor les bendiga y los guarde.
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1: Libro de Levítico, capítulo 17, versículos del 1 al 16. El santuario único. Habló Jehová a Moisés diciendo: Habla a Aarón y a sus hijos y a todos los hijos de Israel y diles: Esto es lo que ha mandado Jehová. Cualquier varón de la casa de Israel que degollare buey o cordero o cabra en el campamento o fuera de él, y no lo trajere a la puerta del tabernáculo de reunión para ofrecer ofrenda a Jehová, delante del tabernáculo de Jehová, será culpado de la sangre de tal varón. Sangre derramó, será cortado el tal varón de entre su pueblo, a fin de que traigan los hijos de Israel sus sacrificios, los que sacrifican en medio del campo, para que los traigan a Jehová a la puerta del tabernáculo de reunión, al sacerdote, y sacrifiquen ellos sacrificios de paz a Jehová. Y el sacerdote esparcirá la sangre sobre el altar de Jehová a la puerta del tabernáculo de reunión, y quemará la grosura en olor grato a Jehová. Y nunca más sacrificarán sus sacrificios a los demonios, tras de los cuales han fornicado. Tendrán esto por estatuto perpetuo por sus edades. Les dirás también: cualquier varón de la casa de Israel o de los extranjeros que moran entre vosotros, que ofreciere holocausto o sacrificio y no lo trajere a la puerta del tabernáculo de reunión para hacerlo a Jehová, el tal varón será igualmente cortado de su pueblo. Prohibición de comer la sangre. Si cualquier varón de la casa de Israel o de los extranjeros que moran entre ellos comiere alguna sangre, yo pondré mi rostro contra la persona que comiere sangre y la cortaré de entre su pueblo, porque la vida de la carne en la sangre está, y yo os la he dado para hacer expiación sobre el altar por vuestras almas, y la misma sangre haré expiación de la persona. Por tanto, he dicho a los hijos de Israel: ninguna persona de vosotros comerá sangre, ni en el extranjero que mora entre vosotros comerá sangre. Y cualquier varón de los hijos de Israel o de los extranjeros que moran entre ellos, que cazare animal o ave que sea de comer, derramará su sangre y la cubrirá con tierra. Porque la vida de toda carne es su sangre. Por tanto, he dicho a los hijos de Israel: no comeréis la sangre de ninguna carne, porque la vida de toda carne es su sangre. Cualquiera que la comiere será cortado. Y cualquier persona, así de los naturales como de los extranjeros, que comiere animal mortecino o despedazado por fiera, lavará sus vestidos, y a sí misma se lavará con agua. Será inmunda hasta la noche, entonces limpia será. Y si no los lavare, ni lavare su cuerpo, llevará su iniquidad.
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1: Libro de Levítico, capítulo 17, versículos del 1 al 16. El santuario único. Habló Jehová a Moisés diciendo: Habla a Aarón y a sus hijos y a todos los hijos de Israel y diles: Esto es lo que ha mandado Jehová. Cualquier varón de la casa de Israel que degollare buey o cordero o cabra en el campamento o fuera de él y no lo trajere a la puerta del tabernáculo de reunión para ofrecer ofrenda a Jehová delante del tabernáculo de Jehová, será culpado de la sangre de tal varón. Sangre derramó, será cortado el tal varón de entre su pueblo, a fin de que traigan los hijos de Israel sus sacrificios, los que sacrifican en medio del campo, para que los traigan a Jehová a la puerta del tabernáculo de reunión, al sacerdote, y sacrifiquen ellos sacrificios de paz a Jehová. Y el sacerdote esparcirá la sangre sobre el altar de Jehová a la puerta del tabernáculo de reunión, y quemará la grosura en olor grato a Jehová. Y nunca más sacrificarán sus sacrificios a los demonios, tras de los cuales han fornicado. Tendrán esto por estatuto perpetuo por sus edades. Les dirás también: cualquier varón de la casa de Israel o de los extranjeros que moran entre vosotros, que ofreciere holocausto o sacrificio y no lo trajere a la puerta del tabernáculo de reunión para hacerlo a Jehová, el tal varón será igualmente cortado de su pueblo. Prohibición de comer la sangre. Si cualquier varón de la casa de Israel o de los extranjeros que moran entre ellos comiere alguna sangre, yo pondré mi rostro contra la persona que comiere sangre y la cortaré de entre su pueblo, porque la vida de la carne en la sangre está, y yo os la he dado para hacer expiación sobre el altar por vuestras almas, y la misma sangre haré expiación de la persona. Por tanto, he dicho a los hijos de Israel: Ninguna persona de vosotros comerá sangre, ni en el extranjero que mora entre vosotros comerá sangre. Y cualquier varón de los hijos de Israel o de los extranjeros que moran entre ellos, que cazare animal o ave, que sea de comer, derramará su sangre y la cubrirá con tierra. Porque la vida de toda carne es su sangre. Por tanto, he dicho a los hijos de Israel: No comeréis la sangre de ninguna carne, porque la vida de toda carne es su sangre. Cualquiera que la comiere será cortado. Y cualquier persona, así de los naturales como de los extranjeros, que comiere animal mortecino o despedazado por fiera, lavará sus vestidos y a sí misma se lavará con agua. Será inmunda hasta la noche. Entonces limpia será. Y si no los lavare, ni lavare su cuerpo, llevará su iniquidad.
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1: Dios le bendiga, hermanos y amigos que están en sintonía de Radio La Gloria es de Dios. Buenos días, buenas tardes o buenas noches, dependiendo del lugar donde esté nos esté escuchando en esta hermosa hora. Les saludo a su hermana y amiga Ángela Medina desde la ciudad de Brooklyn, Nueva York. Aquí en la ciudad de Nueva York son las 8 de la mañana, así que vamos a dar comienzo a nuestras noticias de la primera emisión con la fecha de hoy, julio 7. Dios le bendiga y comenzamos en breve.
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1: Y así hemos comenzado nuestras noticias de la primera emisión con nuestras noticias de nuestros países. En nuestras noticias capturan a cabecilla y financiero del clan de Golfo en La Guajira. Las autoridades capturaron en La Guajira a un presunto cabecilla y responsable de las finanzas del clan del Golfo durante un operativo conjunto entre la policía y el ejército. De acuerdo con la investigación, el detenido administraba recursos económicos provenientes al narcotráfico, la extorsión y otras actividades ilícitas, además de coordinar la logística de organizaciones criminales en varios municipios del departamento. Las autoridades señalaron que esta captura representa un importante golpe contra la capacidad financiera del grupo armado y hace parte de la ofensiva para debilitar sus operaciones en la región Caribe. Pasando a otras noticias no menos importantes, asesina a cantante de música regional mexicana. Un reconocido cantante de música regional mexicana fue asesinado a tiros en un ataque armado que ha causado conmoción entre los seguidores y el medio artístico. El crimen ocurrió cuando hombres armados interceptaron al artista y abrieron fuego. Las autoridades coordinaron la escena e iniciaron una investigación para establecer el móvil del accidente y capturar a los responsables. Mientras tanto, familiares, colegas y fanáticos han expresado sus condolencias y exigen que el caso no quede impune. Este cantante se llama José Adán Rodríguez, conocido como Adán R. Y como tercera noticia, ejército capturó a alias Chivo, cabecilla de las disidencias de Iván Mordisco. El Ejército Nacional confirmó la captura de alias Chivo, señalado como uno de los principales cabecillas de las disidencias de la FARC lideradas por Iván Mordisco. Durante una operación militar en el departamento de Cauca, según las autoridades, eran responsables de coordinar acciones armadas, reclutamiento ilegal, extorsiones y ataques contra la fuerza pública. La captura busca afectar la estructura del mando del grupo ilegal y fortalecer la seguridad en una de las zonas más afectadas por la violencia del suroccidente del país. Y como última noticia, incautan 23 kilos de marihuana en Montería. La Policía Nacional incautó un cargamento de 23 kilogramos de marihuana durante una operación de control realizada en Montería, Córdoba. La droga era transportada con fines de comercialización y fue detectada gracias a labores de inteligencia y puestos de control instalados en la ciudad. El estupefaciente quedó en disposición de la fiscalía mientras avanza en la investigación para identificar a los responsables y determinar el destino que tendría el cargamento. Y así con esa noticia de nuestros países, pausa y volvemos con nuestras noticias internacionales.

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1: Y estamos de vuelta tras esta breve pausa, así continuamos con nuestras noticias internacionales. En las noticias internacionales, hayan muerta sospechosa del atentado contra el empresario ucraniano. Autoridades informaron el hallazgo del cuerpo sin vida de la principal sospechosa del atentado contra un empresario ucraniano. El cadáver fue encontrado pocas horas después de que las fuerzas de seguridad intensificaran su búsqueda. La investigación ahora intenta establecer las circunstancias de la muerte

confirmó que se encontraba a salvo. El incidente provocó un amplio despliegue de seguridad y evacuaciones preventivas. Las autoridades investigan si se trató de un ataque dirigido o de otro tipo de explosiones, mientras que continúan las investigaciones. Por otro lado, decenas de personas quedaron sepultadas tras deslizamiento en China. Un deslizamiento de tierra provocado por intensas lluvias dejó a decenas de personas sepultadas en una región montañosa de China. Equipos de rescate trabajan con maquinaria pesada, drones y perros especializados para localizar a sobrevivientes entre los escombros. Las autoridades también evacuaron comunidades cercanas debido al riesgo de nuevos derrumbes y emitieron alertas sobre las condiciones meteorológicas que continúan afectando la zona. Y para ir concluyendo, muere un civil tras ataque con misiles en territorio ruso. Las autoridades informaron de que un civil murió y varias personas resultaron heridas luego de un ataque con misiles atribuido a Ucrania. El bombardeo también causó daños en viviendas, edificios y vehículos, lo que obligó a los equipos de emergencia a atender a los afectados. El incidente ocurrió en medio del conflicto que continúa entre ambos países, mientras que aumentan los ataques en zonas cercanas a la frontera. Y es ahí con nuestras noticias internacionales. Pausa y volvemos con nuestras noticias nacionales y locales. Lo que ocurre en la nación americana.

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1: Y para ir concluyendo nuestras noticias de la primera emisión, en nuestras noticias nacionales y locales, cuidadora lanzó a un bebé al aire y fue arrestada. Una cuidadora que fue arrestada luego de que las cámaras de seguridad captaran el momento en que lanzó un bebé al aire mientras se encontraba bajo su cuidado. El menor fue trasladado a un hospital para la evaluación médica y, según las autoridades, se encontraba estable. La mujer enfrenta cargos relacionados con el abuso infantil y la investigación busca determinar si existen otros casos similares en el centro donde trabajaba. Esto ocurrió en California. El incidente, que ocurrió en marzo de 2025, quedó registrado en video. La grabación revela cómo la mujer lanzó al pequeño muy por encima de su cabeza y no logró atraparlo, y ambos cayeron al suelo. De acuerdo con la demanda presentada por los padres del niño de 23 meses de edad, identificado como CK, la caída provocó una lesión cerebral traumática y la pérdida de audición. Y en otras noticias, más de un centenar de personas murieron durante este fin de semana en el Día de Independencia de Estados Unidos. Más de 100 personas perdieron la vida y cientos resultaron heridos durante los múltiples tiroteos registrados en distintas ciudades de Estados Unidos durante las celebraciones del Día de Independencia. Los incidentes ocurrieron en reuniones familiares, eventos públicos y fiestas, lo que ha reabierto el debate sobre la violencia con arma de fuego en el país. Las autoridades continúan recopilando información y reforzando la seguridad en las zonas más afectadas. 100 personas murieron y 340 resultaron heridas por disparos durante estos 3 días de festividad por el Día de Independencia. Y como tercera noticia, video muestra el colapso del techo de una tienda. Un video de seguridad registró el momento exacto en el que un techo de una tienda colapsó inesperadamente, mientras que varias personas realizaban compras. El derrumbe provocó escenas de pánico y dejó a varios heridos, quienes fueron atendidos por equipos de emergencia y trasladados a hospitales cercanos. Las autoridades inspeccionaron la estructura para determinar si existen fallas de construcción o daños previos que provocaron el incidente. Esto ocurrió en Nueva Jersey cuando parte del techo de la tienda colapsó debido a las intensas lluvias. En el lugar habían decenas de personas, 3 quedaron brevemente atrapadas. El video de la cámara de seguridad mostró el momento en que la estructura cede de forma repentina y se desata una fuerte descarga.

0: carga de agua y escombros, lo que obliga a los clientes a apartarse y ponerse a salvo. Y como última noticia, 3 muertos por calor en la ciudad de Nueva York. Las autoridades de salud de la ciudad de Nueva York confirmaron la muerte de 3 personas fallecidas relacionadas con la intensa ola de calor que afecta a la región. Además de las temperaturas extremas, el servicio meteorológico advirtió sobre la llegada de fuertes lluvias y posibles inundaciones repentinas, lo que podría agravar a las condiciones. Se recomienda a la población mantenerse hidratada, evitar actividades al aire libre durante las horas de mayor calor y seguir las alertas emitidas por las autoridades locales. Y así con las noticias nacionales y locales. Y hemos llegado al final de la primera emisión de las noticias. Les ha informado su hermana y amiga, Ángela Medina. Si Dios lo permite, estaremos aquí a las 11 con la segunda emisión de las noticias. No sin antes escuchar Palabra de Dios en voz de nuestra hermana Griselda Aguirre en su programa Mujer de Propósito a las 10 de la mañana. Le invitamos que nos sintonice para escuchar Palabra de Dios. Dios les bendiga y tengan una hermosa mañana.
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1: Libro de Levítico, capítulo 17, versículos del 1 al 16. El santuario único. Habló Jehová a Moisés diciendo: Habla a Aarón y a sus hijos y a todos los hijos de Israel y diles: Esto es lo que ha mandado Jehová. Cualquier varón de la casa de Israel que degollare buey o cordero o cabra en el campamento o fuera de él y no lo trajere a la puerta del tabernáculo de reunión para ofrecer ofrenda a Jehová delante del tabernáculo de Jehová, será culpado de la sangre de tal varón. Sangre derramó, será cortado el tal varón de entre su pueblo, a fin de que traigan los hijos de Israel sus sacrificios, los que sacrifican en medio del campo, para que los traigan a Jehová a la puerta del tabernáculo de reunión, al sacerdote, y sacrifiquen ellos sacrificios de paz a Jehová. Y el sacerdote esparcirá la sangre sobre el altar de Jehová a la puerta del tabernáculo de reunión, y quemará la grosura en olor grato a Jehová. Y nunca más sacrificarán sus sacrificios a los demonios, tras de los cuales han fornicado. Tendrán esto por estatuto perpetuo por sus edades. Les dirás también: cualquier varón de la casa de Israel o de los extranjeros que moran entre vosotros, que ofreciere holocausto o sacrificio y no lo trajere a la puerta del tabernáculo de reunión para hacerlo a Jehová, el tal varón será igualmente cortado de su pueblo. Prohibición de comer la sangre. Si cualquier varón de la casa de Israel o de los extranjeros que moran entre ellos comiere alguna sangre, yo pondré mi rostro contra la persona que comiere sangre y la cortaré de entre su pueblo, porque la vida de la carne en la sangre está, y yo os la he dado para hacer expiación sobre el altar por vuestras almas, y la misma sangre haré expiación de la persona. Por tanto, he dicho a los hijos de Israel: ninguna persona de vosotros comerá sangre, ni en el extranjero que mora entre vosotros comerá sangre. Y cualquier varón de los hijos de Israel o de los extranjeros que moran entre ellos, que cazare animal o ave, que sea de comer, derramará su sangre y la cubrirá con tierra. Porque la vida de toda carne es su sangre. Por tanto, he dicho a los hijos de Israel: no comeréis la sangre de ninguna carne, porque la vida de toda carne es su sangre. Cualquiera que la comiere será cortado. Y cualquier persona, así de los naturales como de los extranjeros, que comiere animal mortecino o despedazado por fiera, lavará sus vestidos y a sí misma se lavará con agua. Será inmunda hasta la noche, entonces limpia será. Y si no los lavare, ni lavare su cuerpo, llevará su iniquidad.
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0: Buenos días, amados hermanos. Dios me los bendiga, mi familia hermosa en Cristo Jesús. Aquellos que hemos sido lavados por la sangre del Cordero, somos una nación en todo el planeta Tierra. Aquellos que hemos sido lavados por la sangre del Cordero, somos una familia. Y estamos aquí como siempre en familia, charlando, platicando para escuchar las bendiciones de nuestro buen Padre y Dios celestial. Así que para iniciar esta charla, este consejito, hermano, siempre decimos que estamos aquí para hacer familias emprendedoras, para hacer familias exitosas, para hacer familias integradas, para hacer familias que tengan proyectos y planeaciones para con nuestro Dios y ser poderosas, porque eso es lo que Dios quiere, empoderarte con su palabra. Mira, pues el primer consejito siempre es aquí que trates bien a tu esposa y a tus hijitos con mucho amor, y que el timbre de voz en tu casita y con tu esposita y tus hijos y sea de muy bajito, de mucho amor, timbre muy bajo. Una palabra bajita, una palabra dulce, una palabra tierna. Lo otro es mucha comunicación. Acuérdate que tienes que estar bien comunicado, enlazado, hermanado, en mano a mano, de mano a mano, junto con tu esposita y tus hijos, para comunicar siempre las cosas que hay, y para bendecir a nuestro Dios, para unirnos, para adorar a Dios. Y esto te dará una familia exitosa y te dará una tranquilidad en tu casa de tener una hermosa comunicación y ser amorosos. Muy bien, pues te paso aquí a mi esposita, estamos entre familia y Dios los bendiga. Un abrazo fuerte y bendiciones de parte de nuestro buen Dios.
1: Buenos días, amada familia. Es un gusto, como todos los lunes, estar aquí con ustedes, poder saludarlos primeramente, ¿verdad? Y recuerden, hermanos, que Dios siempre está con nosotros, aunque estemos pasando situaciones difíciles, que estemos pasando algún problema, que para nosotros se nos hace imposible que se pueda resolver. Recuerda que no estás solo, que si tú clamas a papá Dios, Dios está ahí y Dios te está fortaleciendo. Pero a veces es necesario que pasemos por pruebas, pero acuérdate, nunca vas a estar solo, siempre Dios está ahí. Y recordándoles siempre, hermanos, que pongan a Dios en primer lugar en todas las cosas, en todas sus decisiones que tomen. Siempre primero Dios, pregunten a papá Dios, y él que nos hizo, nos formó, sabe lo que podemos hacer. Esperamos ser de bendición esta mañana. Dios me los bendiga muchísimo.
0: Se me vino ahorita esta palabra que estaba hablando mi esposa. Dios siempre está con nosotros, nunca te dejará ni te desamparará, dijo el Señor Todopoderoso, tu Padre, tu Dios, tu proveedor, tu sanador. Nunca te dejaré ni te desampararé. Contigo estaré todos los días de tu vida hasta el fin del mundo. Amado, qué preciosas palabras. E iniciamos pues con esta palabra en Hebreos capítulo 4, 12. Así es el mensaje, ¿verdad? Es porque la palabra de Dios es viva y eficaz y más cortante que toda espada de dos filos. Así es que es viva y eficaz. Escuchemos pues la palabra de Dios en Hebreos capítulo 4, 12 y al 13 también.
1: Amén. En el nombre del Padre, del Hijo y del Espíritu Santo. Porque la palabra de Dios es viva y eficaz, y más cortante que toda espada de dos filos, y penetra hasta partir el alma y el espíritu, las coyunturas y los tuétanos, y discierne los pensamientos y las intenciones del corazón. Y no hay cosa creada que no sea manifiesta en su presencia. Antes bien, todas las cosas están desnudas y abiertas a los ojos de aquel a quien tenemos que dar cuenta.
0: Así es, hermanos. Iniciamos pues con desglosando la preciosa y poderosa palabra de Dios. Dice, porque la palabra de Dios es viva. Tiene vida, tiene vida, tiene más vida que tú y que yo, porque es eterna y vive hoy y para siempre, y tiene voz y voto. La palabra tiene, es completamente universal y es sobrenatural. Así es que está viva para escucharte, viva para hacer lo que dice ella. La palabra de Dios sigue siendo la palabra de Dios y eficaz. O sea que está viva, es eficaz, es suficiente, es extremadamente suficiente para salvar tus problemas, para sanar tus problemas, para sanar tu cuerpo. Es eficaz, es una herramienta, es una medicina, es un medicamento, es una restauración. La palabra de Dios está viva y es eficaz para solucionar todos tus problemas. Y es más cortante que toda espada de dos filos. La palabra de Dios es más cortante que toda espada de dos filos y penetra hasta partir el alma. ¡Oh, qué tremendo! Cuando tú te sales de la cobertura de Dios, o yo, o alguien, que parte el alma, que parte el espíritu, y dice, y las coyunturas y los tuétanos, y discierne los pensamientos y las intenciones del corazón. Me acuerdo cuando Jesús estaba hablando y hablaba ciertas parábolas y ciertas cosas, cuando él sanaba y estaban los fariseos, inmediatamente criticaban y juzgaban. Pues el Señor conocía, aunque no lo oía, pero él conocía lo que estaban diciendo. Así es que la palabra también tiene, hermano amado, espíritu de conocimiento. Tú puedes pedirle a Dios espíritu de sabiduría, espíritu de revelación y espíritu de conocimiento, espíritu de ciencia, para estar completamente integrado a toda la palabra, para que tú conozcas lo que la gente está diciendo frente a ti, tras de ti. Y tú, ella no lo sabe, pero tú, el Padre, el Espíritu de Dios, está revelándote lo que está pensando aquella persona, lo que está diciendo o lo que va a hacer Dios. Amados hermanos, la palabra es viva y eficaz, y también más cortante que toda espada de dos filos. La palabra de Dios puede cortar una nación, puede cortar un estado, puede cortar una familia, puede cortar a una persona, puede cortar una empresa. La palabra de Dios puede cortar todo lo que sea, si es que están en contra de la voluntad de nuestro buen Dios. Así es que vuelvo a repetirte que la palabra de Dios es viva y eficaz. Está viva, tiene mucha autoridad, tiene toda la autoridad de Papito Dios, del Creador, y también es muy suficiente, eficiente para todos tus problemas, para todas tus situaciones. Hace un rato decía mi esposa, ¿qué tienes? ¿Qué problema tenés? No sabemos, amado hermano, que tengas o qué problema esté pasando tu familia, pero con la palabra y la oración es poderosa, es eficaz para resolver los problemas. Vamos a iniciar a ver una historia exactamente en este texto, y se trata de Israel, una historia de Israel, y vamos a ver qué se necesita en cuanto a la palabra de Dios para hacer bien las cosas. Vamos a ir ahí a Deuteronomio capítulo 11, del versículo 13 al 17. Ahí en Deuteronomio capítulo 11, vamos a ver qué es lo que dice Papito Dios conforme a su palabra bendita. Aleluya. 11, del 13 al 17.
1: Amén. Si obedecieres cuidadosamente a mis mandamientos que yo os prescribo hoy, amando a Jehová vuestro Dios y sirviéndole con todo vuestro corazón y con toda vuestra alma, yo daré la lluvia de vuestra tierra a su tiempo, la temprana y la tardía, y recogerás tu grano, tu vino y tu aceite. Daré también hierba en tu campo para tus ganados, y comerás y te saciarás. Guardaos pues que vuestro corazón no se infatúe y os apartéis y sirváis a dioses ajenos y os inclináis a ellos. Y se enciende el furor de Jehová vosotros, y cierre los cielos y no haya lluvia, ni la tierra de su fruto, y perezcáis pronto de la buena tierra que os da Jehová.
0: Así es que inicia: si obedecieres cuidadosamente la palabra de Dios, los mandamientos de Dios que Él está prescribiendo, amándolo siempre en todo tiempo, adorándolo siempre en todo tiempo, sirviéndole a Dios con todo tu corazón y con toda tu alma, dice, yo les daré la lluvia a vuestra tierra y a tiempo, la temprana y la tardía, recogerán su grano y su vino y su aceite. Así es que si tú guardas y yo guardo la bendita y poderosa palabra de Dios, ¿verdad? Él nos bendecirá y nos dará la lluvia de bendiciones económicas, espirituales, materiales y físicas a su tiempo, temprano y tardío. Pero dice también, si guardaos pues de vuestro corazón, que no se infatúe, que no piense mal en contra de la palabra de Dios, que no vayas contra de la palabra de Dios, que no dudes de la palabra de Dios, si puede hacer esto o no puede hacer lo que tú pides. Él puede hacer todas las cosas que tú le pidas en el nombre de Jesús. Si es que estás padeciendo un problema, Dios le dijo a nuestro padre Abraham, le dijo: ¿habrá alguna cosa que yo no pueda hacer? Él lo puede hacer todo. A cierto profeta parece también que le dijo a Jeremías para no pecar, fue un profeta, pero estoy seguro que fue a Jeremías que le dijo: ¿habrá alguna cosa que Jehová no pueda hacer? Y el profeta dijo: no, Señor, todo lo puedes hacer, porque Él es el que creó todos los cielos de los cielos, la familia de los cielos, los arcángeles, ángeles, serafines, querubines y todo lo que hay en la tierra, y todo lo que se mueve y lo que no se mueve. Él lo hizo para tu conocimiento, amado hermano. Él puede hacer todas las cosas, pero aquí dice: no dejando a Jehová. Vamos a leer ahí también en Deuteronomio 11, 22 al 28, porque se trata de que Dios nos bendiga con su poderosa palabra, y esto es lo que estamos haciendo, familia. Si tienes problemas, si vas a poner un negocio, si vas a quitar un negocio, todo consúltalo con papá Dios. Vamos a leer ahí en Deuteronomio 11:22 al 28.
1: Amén. Porque si guardares cuidadosamente todos estos mandamientos que yo prescribo para que los cumpláis, y si amaréis a Jehová vuestro Dios, andando en todos sus caminos y siguiéndole a él, Jehová también echará de delante de vosotros a todas estas naciones, y desposeeréis naciones grandes y más poderosas que vosotros. Todo lugar que pisare la planta de vuestros pies será vuestro, desde el desierto hasta el Líbano, desde el río Eufrates hasta el mar occidental será vuestro territorio. Nadie se sostendrá delante de vosotros. Miedo y temor de vosotros pondrá Jehová vuestro Dios sobre toda la tierra que pisareis, como él os ha dicho. He aquí que yo pongo hoy delante de vosotros la bendición y la maldición. La bendición, si oyereis los mandamientos de Jehová vuestro Dios, que yo os prescribo hoy, y la maldición, si no oyereis los mandamientos de Jehová vuestro Dios, y os apartéis del camino que yo os he ordenado hoy para ir en pos de dioses ajenos que no habéis conocido.
0: Así es que dice aquí poderosamente la palabra, porque si guardareis cuidadosamente, tener cuidado en nuestra vida espiritual, tener cuidado en nuestro caminar, tener cuidado en nuestro hablar, tener cuidado en nuestro mirar, tener cuidado lo que hablamos y lo que decimos. Por eso es bien importante, amado hermano, también quiero darte la jaculatoria, que esta puede ser una herramienta hermosa para tu vida. La jaculatoria no es otra cosa más que decirle que Jehová Dios, el Hijo y el Santo Espíritu gobierne mis pensamientos, que Jehová Dios y su

0: toda mi vida. Hermano amado, esta herramienta te ayudará para controlar tu vida y lo que haces. Porque dice aquí que tienes que guardar cuidadosamente todos estos mandamientos que Él prescribe aquí en su palabra, que le amemos, le sirvamos y le sigamos. También Dios dice que echará delante de nosotros todas las naciones. Dice aquí a Israel, echará delante de ti todas las naciones, desposerás naciones grandes y más poderosas que vosotros. Todo lugar que pisare la planta de vuestro pie será vuestro, desde el desierto hasta el Líbano, y desde el Éufrates hasta el mar occidental será vuestro territorio, y nadie se sostendrá delante de vosotros, sino que el miedo y el temor de vosotros pondrá Jehová sobre vuestro Dios, sobre toda la tierra que pisares, como Él os ha dicho. Hermano, tenemos un Dios poderoso. Nadie se sostendrá, ningún espíritu inmundo de robo, de asalto, de enfermedad, de secuestro, de ningún demonio se sostendrá delante de nosotros cuando tú cuidas cuidadosamente, cuando tú, perdón por el pleonasmo, pero cuando tú andas cuidadosamente amando a Jehová y hablando de su bendita y poderosa palabra y poniéndolo por alto. Lo más importante, hermano, es que vamos a ver este ejemplo de Israel, donde la palabra de Dios es viva y eficaz y más cortante que toda espada de dos filos. Así es que Dios ya le había prometido a Israel que le daría la tierra de Palestina y todo, Jebuseos y todo el área que tú conoces, lo que es ahora Israel. Dios ya les había dicho que la tomaran, y vemos cómo hay una incertidumbre en Israel y empiezan a hablar mal cuando visitan el área donde la tierra que fluye leche y miel, y empiezan a hablar mal que hay gigantes de 3 metros y medio y que no podemos, y hablar en contra de la palabra de Dios, en contra de la promesa que Dios les había hecho. Y hermano, qué tremendo es tener una mente negativa, qué tremendo es tener una fe de incredulidad, una fe que no sirve, que va contrario a la palabra de Dios. Y de esa manera hace uno enojar a Dios, porque Él es el que gobierna todos los corazones de los hombres, el que gobierna todas las enfermedades, el que quita y pone enfermedades, el que quita y pone reyes, el que quita y el que da vida y da muerte. Él es el Dios todopoderoso, y Él es tu Padre, y Él es mi Padre. Por tanto, el Todopoderoso, que es nuestro Dios y Padre, que hizo toda la tierra, tenemos que creer su palabra, porque dice que es viva, viva, viva, viva y eficaz para solucionar todos tus problemas. Aleluya, aleluya, hermano, y vamos adelante. Ahí en Deuteronomio, vamos a leer Deuteronomio 30, 19. Aleluya. Bendito sea nuestro Dios. Gloria a nuestro buen Dios. Escuchemos lo que dice.
1: Nada más 19.
0: 19, bueno, y 20.
1: Sí, gloria a Dios. a los cielos y a la tierra llamó por testigos hoy.

0: contra vosotros, que os he puesto delante la vida y la muerte, la bendición y la maldición. Escoge pues la vida para que vivas tú y tu descendencia, amando a Jehová tu Dios, atendiendo a su voz y siguiéndole a él, porque él es vida para ti y prolongación de tus días, a fin de que habites sobre la tierra que juró Jehová a tus padres, Abraham, Isaac y Jacob, que les había de dar. Repito, a los cielos y a la tierra llamó por testigos hoy contra vosotros, que os he puesto delante la vida y la muerte, la bendición y la maldición. Escoge pues la vida para que vivas tú y tu descendencia.
1: Así es que a los cielos y a la tierra llamó por testigos hoy contra nosotros, que ha puesto delante la vida y la muerte, la bendición y la maldición. Ahora envía a que tú y yo escojamos lo que queremos, lo que querramos para un futuro de nuestra vida, para un futuro de nuestros hijos, para un futuro de toda nuestra permanencia aquí en la tierra. Mas él dice así: yo te aconsejo que escojas la bendición. Así es que dice aquí: para que vivas tú y tu descendencia, amando a Jehová tu Dios y atendiéndolo a su voz y siguiéndole a él, porque él es vida para y prolongación de días, a fin de que habites sobre la tierra que juró Jehová a tus padres Abraham, Isaac y Jacob, que les había dado. Y vemos, y estamos ya entrando en el tema del reconocimiento, amado hermano, de la tierra que les dio, que les juró a Abraham, a Isaac y a Jacob, que les daría tierra que fluye leche y miel. Tierra que fluye leche y miel. Así es que vamos allí entonces a ver, hermano, dice, aquí tenemos que creerle a Dios completamente, que es nuestro Padre y que su palabra es fiel, que su palabra es verdadera, que su palabra es viva y eficaz, hermano amado, que su palabra es más cortante que toda espada. Si Dios ya nos ha hablado de que tú y yo somos hijos para Él y Él es nuestro Padre, nosotros, amados hermanos, tenemos que creer a Dios lo que tú y yo somos para Él, y que es de Él para nosotros. Él sigue siendo nuestro Padre, nuestro Dios, y su fidelidad es eterna. Así es que, amado hermano, su palabra es fiel, es verdadera y eficaz para tomarla completamente viva, y para tomarla y para resolver nuestros problemas que tú y yo estamos pasando. Pero vamos a ver, aquí entramos en el libro de Números, capítulo 13. Vamos a ver, hermano amado, que tenemos que obedecer la palabra de Dios. Cuando Él dijo, tome la tierra, tenemos que tomar la tierra. Pero vemos aquí, vamos a estudiar Números 13, del 21 al 30. Números 13, 21 al 30.
0: Amén. Dice, y ellos subieron y reconocieron la tierra desde el desierto de Sin hasta Rehob, entrando en Hamat. Y subieron al Negev y vinieron hasta Hebrón. Y allí estaba Imán, Sesai y Talmai, hijos de Anac. Hebrón fue edificada 7 años antes de Zoán, en Egipto. Y llegaron al arroyo de Escol, y de ahí cortaron un sarmiento con racimo de uvas, el cual trajeron 2 en un palo, y de las ganancias y de las granadas de los higos. Y se llamó aquel lugar el Valle de Escol, por el racimo que cortaron de allí los hijos de Israel. Y volvieron de reconocer la tierra al fin de 40 días. Y anduvieron y vinieron a Moisés y a toda la congregación de los hijos de Israel en el desierto de Parán, en Cades, y dieron la información a ellos y a toda la congregación, y les mostraron el fruto de la tierra. Y les contaron diciendo: nosotros llegamos a la tierra a la cual nos enviaste, la que ciertamente fluye leche y miel, y este es el fruto de ella. Mas el pueblo que habita aquella tierra es fuerte, y las ciudades muy grandes y fortificadas. Y también vimos allá los hijos de Anac. Amalec habita el Negev, y el Eteo el Jebuseo, y el Amorreo habita en el monte, y el Cananeo habita junto al mar y a la ribera del Jordán. Entonces Caleb hizo callar al pueblo delante de Moisés y dijo: subamos luego y tomemos posesión de ella, porque más podremos nosotros que ellos.
1: Amén. Estamos mirando el reconocimiento de la palabra de Dios, de la bendición de Dios que le está dando en las manos papá Dios a Israel, y que él iba delante de ellos siempre, así como salió Israel de Egipto en una nube que iba guardándolos del sol, iba cuidándolos, y por la noche un resplandor de fuego. Nunca Padre Santísimo, Dios Eterno, dejó a Israel, ni nunca te dejará a ti ni a mí jamás. Él es nuestro Dios, el Todopoderoso. Él iba con Israel. Pero, amado hermano, qué tremendo es cuando alguien no le cree a Dios, cuando alguien echa tras sus espaldas a Dios, leyendo la palabra viva, que tiene vida, que tiene poder, que tiene fuerza, fortaleza, la palabra que gobierna el universo, la palabra que gobierna y que es sobrenatural y que es más poderosa y que va y que rebasa completamente nuestros pensamientos en poder. Nunca vamos a entender a Dios, porque ni siquiera tenemos la milésima parte del cerebro de nuestro buen Dios y Padre Celestial, Creador del cielo y Creador tuyo. Tú y yo tenemos que tenerle fe, tenemos que hablar la palabra y creerle a Dios. Por eso en Hebreos se escribe esta palabra, de que la palabra es viva y eficaz. ¿Y por qué? Porque muchos no le creen a Dios, que su palabra es viva, que vive para siempre y que es eficaz en todos los problemas que sus hijos tengan, en todos los problemas que estén atravesando. No estás solo, está con papá Dios. Tú no estás solo, mi familia, mi hermano hermoso, mi Padre Santo está contigo. Levántate y vence al rey, al reino de las tinieblas. Levántate, porque no tenemos lucha contra sangre y carne, sino contra principados, contra potestades, contra fortalezas, contra gobernadores y demonios en las regiones de maldad en esta tierra y en los cielos. Levántate y vence con la palabra toda maldad en el nombre de Cristo Jesús. Levántate y vence la enfermedad con la palabra, porque Jesucristo es el único nombre que está sobre todo nombre, sobre toda enfermedad, sobre todo COVID, sobre todo cáncer. Jesús es el Señor de todas las cosas. Levántate pues, y no seas como Israel, que empieces a criticar a Dios, que empieces a criticar la palabra, que empieces a dudar de la palabra. Levántate con poder. El que empoderado es la palabra, es tuya y es mía. La palabra es de nuestro buen Dios para dar ejecución. Es como la espada, la palabra no te la dio solamente para defenderte, la palabra te la da para que tú ataques en el nombre de Jesús. Como ya te dije, no tenemos lucha contra carne y sangre, sino contra principados, potestades, demonios y fortalezas en la mente, en tu corazón. Echa fuera todo el reino de las tinieblas de tu corazón y vamos adelante, hermano amado. Vamos aquí, que no seamos negativos contra la palabra de Dios, porque su palabra es como la espada, pues, que dije, de dos filos, que parte el alma, parte el espíritu y los huesos, el tuétano, y discierne los pensamientos de los hombres. Vamos a ver ahí, número 13, ahí en el libro de Números, 13, 31 y 33, amados hermanos, escuchemos la palabra de Dios.
0: Mas los varones que subieron con él dijeron: no podremos subir contra aquel pueblo porque es más fuerte que nosotros. Y hablaron mal entre los hijos de Israel de la tierra que habían reconocido, diciendo: la tierra por donde pasamos para reconocerla es tierra que traga a sus moradores, y todo el pueblo que vimos en medio de ella son hombres de grande estatura. También vimos allí gigantes, hijos de Anac, raza de los gigantes, y éramos nosotros, a nuestro parecer, como langostas, y así les parecíamos a ellos.
1: Hermano amado, si Dios ya les había dicho y hablado que tomaran la tierra porque Él se las había dado, amado hermano, tenían que tomarla. Todas las cosas delante de nuestro buen Dios son con esfuerzo. Las cosas no llegan solas. La manzana no va a caer del árbol a tu boca. La pera no va a caer del árbol a tu boca. Nada va a llegar a tu boca. Todo tiene que hacer con esfuerzo. Y el Padre de la Gloria los sacó de Egipto para darles la tierra que fluye leche y miel. Pero lógicamente, amado hermano, que tenían que tomarla con poder y con gloria, como dijo el siervo Caleb. Dice: y entonces hizo callar Caleb al pueblo delante de Moisés y dijo: subamos luego y tomemos posesión de ella, porque más podemos nosotros que ellos. Porque Caleb sabía que el brazo de Jehová estaba con Israel. Y ahora tantas bendiciones y tantos testimonios bíblicos y tantos testimonios personales, ya de casi 6,000 años en esta tierra, que nuestro Dios es todo, todo, todo, todo, todo, todopoderoso. Él salvando almas, salvando vidas, salvando de cáncer, salvando de choques, resucitando muertos y dando bendición y tierras, dando casas, salvando casas, regresando las bendiciones a tu vida, quitándole al diablo todo lo que te robó y todo lo que nos ha robado. Y a hoy tenemos que dudar, amado. No seamos como estos espías que negaron la eficacia de la palabra de Dios, que dudaron de Él, porque esto te podría poner en contra de Él, dudando de su palabra. Y no es bueno, amado hermano, que ya después de casi 6,000 años o 6,000 años de bendición, de poder y de autoridad de nuestro buen Dios, y como hijos aquí en la tierra, lleguemos a dudar. Vamos a leer ahí en Números 14, del versículo 10 al 12.
0: Amén. Entonces toda la multitud habló de apedrearlos, pero la gloria de Jehová se mostró en el tabernáculo de reunión a todos los hijos de Israel. Y Jehová dijo a Moisés: ¿Hasta cuándo me ha de irritar este pueblo? ¿Hasta cuándo no me creerán con todas las señales que he hecho en medio de ellos? Yo los heriré de mortandad y los destruiré, y a ti te pondré sobre gente más grande y más fuerte que ellos. Pero Moisés respondió a Jehová: Lo oirán luego los egipcios, porque de en medio de ellos sacaste a este pueblo con tu poder. Y lo dirán a los habitantes de esta tierra, los cuales han oído que tú, oh Jehová, estabas en medio de este pueblo, que cara a cara parecías tú, oh Jehová, y que tu nube estaba sobre ellos, y que de día ibas delante de ellos en columna de nube, y de noche en columna de fuego. Y que has hecho morir a este pueblo como a un solo hombre, y las gentes que hubieran oído tu fama hablarán diciendo: Por cuanto no pudo Jehová meter este pueblo en la tierra de la cual les había jurado, los mató en el desierto.
1: No hagas enojar o no hagamos enojar a Dios por nuestra duda, diciendo: La gente, de verdad, si son hijos de Dios, ¿y por qué viven así? Si son hijos de Dios y tienen cáncer, si son hijos de Dios y les está pasando esto, no hagan dudar a Dios. Pongan por obra la palabra, como iniciamos en un principio. Obedezcan la palabra y vivan en comunión con la palabra y con nuestro buen Dios, obedeciendo a toda su palabra y a todos sus mandamientos, para que te vaya bien, para que te vaya bien. Porque entonces dirá, como dijo Moisés: ¿Dónde está el poder de Dios? Lo sacó porque no los pudo meter a la tierra que fluye leche y miel. No pudo su Dios y por eso los mató. Amado hermano, no hagas que por tu testimonio otra gente blasfeme y diga: El Dios de ellos no es poderoso, porque no veo milagros en ellos. Verdaderamente, cuando uno se entrega a Jesucristo, cuando uno vive la palabra en santidad, todos los milagros son verdaderos. Amén, así son y así sean para siempre. Dios nunca ha sido hombre para mentir, ni Dios ha sido hijo de hombre para arrepentirse. Y si Dios habló su palabra, y que es viva y eficaz para resolver todos los problemas, tienes que creerle. Porque Santiago dice: ¿Habrá alguien que reciba algo de Dios? Si duda, ¿le será hecho su milagro? Pues no se le será hecho, porque dudaron de la palabra viva y eficaz de Dios. Por eso siempre tienes que declarar la palabra con fe y con bendición. Vamos a ver aquí todavía, del 18 al 24, cuál es la razón por cual el Señor se molestó con esta gente incrédula. Leamos ahí del Números 14, del 18 al 26.
0: Gloria a Dios. Jehová tardo para la ira y grande es misericordia, que perdona la iniquidad y la rebelión, aunque de ningún modo tendrá por inocente al culpable, que visita la maldad de los padres sobre los hijos hasta los hasta los terceros y hasta los cuartos. Perdona ahora la iniquidad de este pueblo, según la grandeza de tu misericordia, y como has perdonado a este pueblo desde Egipto hasta aquí. Entonces Jehová dijo: Yo lo he perdonado conforme a tu dicho, mas tan ciertamente como vivo yo y mi gloria llena toda la tierra, todos los que vieron mi gloria y mis señales que he hecho en Egipto y en el desierto, y me han tentado ya 10 veces y no han oído mi voz, no verán la tierra de la cual juré a sus padres. No, ninguno de los que me han irritado la verá. Pero a mi siervo Caleb, por cuanto hubo en él un otro espíritu y decidió ir en pos de mí, yo le meteré en la tierra donde entró, y su descendencia la tendrá en posesión. Ahora bien, el amalecita y el cananeo habitan en el valle. Volveos mañana y salid al desierto, camino del mar rojo, Y Jehová habló a Moisés y Aarón diciendo: ¿Hasta cuándo oiré esta depravada multitud que murmura contra mí las querellas de los hijos de Israel, que de mí se quejan? Diles: vivo yo, dice Jehová, que según habéis hablado a mis oídos, así haré yo con vosotros. En este desierto caerán vuestros cuerpos, y todo el número de los que fueron contados de entre vosotros, de 20 años arriba, los cuales han murmurado contra mí. Vosotros a la verdad no entraréis en la tierra, por la cual alcé mi mano y juré que os haría habitar en ella, exceptuando a Caleb, hijo de Jefone, y a Josué, hijo de Nun.
1: Estamos viendo cómo papá Dios se molesta por no haberle creído. Dice: mas tan ciertamente como vivo yo y mi gloria llena toda la tierra, todo su poder está sobre la tierra, y todos los que vieron mi gloria y mis señales que han hecho, que hice en Egipto y en el desierto, me han tentado ya 10 veces y no han oído mi voz, no verán la tierra de la cual juré a sus padres. No, ninguno de los que me irritaron lo verá, pero a mi siervo Caleb, por cuanto hubo en él otro espíritu, decidió ir en pos de mí, yo le meteré en la tierra donde entró, y su descendencia la heredará y tomará posesión de ella. Amado hermano, que tremendo, si tú no crees a la palabra que es viva y eficaz para todos tus problemas, amado hermano, entonces no tendrás éxito para nada. No en algunas tiene éxito la palabra de Dios y no en otras. La palabra de Dios tiene éxito eternamente. Es la palabra de Dios, es verdadera, es santa, sublime y eterna, es la palabra de Dios, y tú y yo tenemos que reconocerlo. Así es que estas personas que murmuraron y dijeron tales cosas en contra de lo que Dios ya había hablado, que les iba a entregar la tierra que fluye leche y miel, y no le creyeron, hermano, la palabra de Dios dice que es como espada de dos filos, que hace, que corta para arriba y corta para abajo, es como la espada de dos filos, y que penetra el corazón y parte el alma y el espíritu. Vamos a ver qué le espera a la gente que no cree en Dios y que se le revela su palabra cuando no cree, y vamos a ver qué le pasó a estas personas. Ahí mismo en Números 14, versículo 36 al 38.
0: Amén. Gloria al Señor. muerte de los 10 espías malvados. Y los varones que Moisés envió a reconocer la tierra, y que al volver habían hecho murmurar contra él a toda la congregación, desacreditando aquel país. Aquellos varones que habían hablado mal de la tierra murieron de plaga delante de Jehová. Pero Josué, hijo de Nun, y Caleb, hijo de Jefone, quedaron con vida de entre aquellos hombres que habían ido a reconocer la tierra. Y Moisés...
1: Estamos viendo, amado hermano, que los varones que Moisés envió y que habían hablado y murmurado contra el Todopoderoso y contra la congregación, aquellos varones murieron. Amén. Y solamente Josué y Caleb entraron. Pero lo más importante es que obedezcas a nuestro Señor. Vamos a ir a Génesis 22, 15 al 18, como Abraham,
0: amén,
1: obedeció a Dios.
0: Y llamó a el ángel de Jehová a Abraham por segunda vez desde el cielo, y dijo: por mí mismo he jurado, dice Jehová, que por cuanto has hecho esto y no me has rehusado tu hijo, tu único hijo, de cierto te bendeciré y multiplicaré tu descendencia como las estrellas del cielo y como la arena que está a la orilla del mar. Y tu descendencia poseerá las puertas de sus enemigos. En tu simiente serán benditas todas las naciones de la tierra, por cuanto obedeciste a mi voz.
1: En tu descendencia serán benditas todas las naciones, por cuanto has obedecido mi palabra, por cuanto me creíste, dijo el ángel de Jehová. Yo te bendeciré a ti y a todas las naciones de la tierra porque has obedecido mi voz. Hermano, es tan importante obedecer la voz del Señor, es tan importante estudiar la palabra y hacer lo que Dios manda para que Dios te bendiga en esta tierra la cual tú estás viviendo. Y dice la bendita palabra de Dios así: acontecerá que si oyeres atentamente la voz de Jehová tu Dios para guardar y poner todos los mandamientos que yo te prescribo hoy, también Jehová tu Dios te exaltará sobre todas las naciones y vendrán sobre ti todas estas bendiciones y te alcanzarán si oyeres hoy la voz de Jehová. Bendito serás tú en la ciudad, bendito en el campo, bendito el fruto de tu vientre y el fruto de tu tierra, el fruto de tus bestias, el fruto de tus vacas y el fruto de tus rebaños. Bendito serás tu entrar, tu canasta de amasar, bendito serás tu entrar y tu salir. Él te bendecirá siempre guardando y obedeciendo la palabra. Voy a orar por ti, amado hermano, familia hermosa, que Dios te prolongue la fe y que creas a la palabra que es eficaz y verdadera y que eches mano de la poderosa palabra de Dios, porque es la misma presencia de Dios activada en la palabra. Es la misma presencia personalmente. Cuando tú la lees, el Dios de la gloria se manifiesta en la palabra inmediatamente. Padre, te damos gracias, Dios eterno, por tu palabra. Dios de misericordia, Dios de amor, Dios de bendición. Gracias por esa palabra que tú nos dijiste: nunca los dejaré ni los desampararé, con ustedes estaré todos los días hasta el fin del mundo. Padre, gracias. Nadie les hará frente si van conmigo. Yo voy con ustedes delante. Yo soy su escudo y soy su retaguardia. Yo voy como Israel en la sombra, talpándolos, cubriéndolos. Y también voy como columna de fuego, alumbrándoles la vida, alumbrándoles el camino para que no tropiecen, para que no caigan. Yo soy el Dios Todopoderoso que yo hago y yo hago morir. Contigo y conmigo están todas las cosas, dice Jehová de los ejércitos. No temas manada pequeña, porque para vosotros es el reino de los cielos. Amado, yo lo bendigo con la palabra de Dios. Sean benditos mis hermanos para siempre y adelante. Tus enfermos son sanos, tu negocio se vuelve nuevamente y la bendición regresa a ti en el poder de mi Señor Jesucristo. ¡Aleluya! ¡Amén!
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3: Libro de Levítico, capítulo 17, versículos del 1 al 16. El santuario único. Habló Jehová a Moisés diciendo: Habla a Aarón y a sus hijos y a todos los hijos de Israel y diles: Esto es lo que ha mandado Jehová. Cualquier varón de la casa de Israel que degollare buey o cordero o cabra en el campamento o fuera de él y no lo trajere a la puerta del tabernáculo de reunión para ofrecer ofrenda a Jehová delante del tabernáculo de Jehová, será culpado de la sangre de tal varón. Sangre derramó, será cortado el tal varón de entre su pueblo, a fin de que traigan los hijos de Israel sus sacrificios, los que sacrifican en medio del campo, para que los traigan a Jehová a la puerta del tabernáculo de reunión, al sacerdote, y sacrifiquen ellos sacrificios de paz a Jehová. Y el sacerdote esparcirá la sangre sobre el altar de Jehová a la puerta del tabernáculo de reunión, y quemará la grosura en olor grato a Jehová. Y nunca más sacrificarán sus sacrificios a los demonios, tras de los cuales han fornicado. Tendrán esto por estatuto perpetuo por sus edades. Les dirás también: cualquier varón de la casa de Israel o de los extranjeros que moran entre vosotros, que ofreciere holocausto o sacrificio y no lo trajere a la puerta del tabernáculo de reunión para hacerlo a Jehová, el tal varón será igualmente cortado de su pueblo. Prohibición de comer la sangre. Si cualquier varón de la casa de Israel o de los extranjeros que moran entre ellos comiere alguna sangre, yo pondré mi rostro contra la persona que comiere sangre y la cortaré de entre su pueblo, porque la vida de la carne en la sangre está, y yo os la he dado para hacer expiación sobre el altar por vuestras almas, y la misma sangre haré expiación de la persona. Por tanto, he dicho a los hijos de Israel: ninguna persona de vosotros comerá sangre, ni en el extranjero que mora entre vosotros comerá sangre. Y cualquier varón de los hijos de Israel o de los extranjeros que moran entre ellos, que cazare animal o ave que sea de comer, derramará su sangre y la cubrirá con tierra. Porque la vida de toda carne es su sangre. Por tanto, he dicho a los hijos de Israel: no comeréis la sangre de ninguna carne, porque la vida de toda carne es su sangre. Cualquiera que la comiere será cortado. Y cualquier persona, así de los naturales como de los extranjeros, que comiere animal mortecino o despedazado por fiera, lavará sus vestidos y a sí misma se lavará con agua. Será inmunda hasta la noche, entonces limpia será. Y si no los lavare, ni lavare su cuerpo, llevará su iniquidad.
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0: Dios le bendiga, hermanos y amigos que están en sintonía de Radio La Gloria de Dios. Buenos días, buenas tardes o buenas noches, dependiendo del lugar donde usted nos está escuchando en esta hermosa hora. Les saluda su hermana y amiga Ángela Medina desde la ciudad de Brooklyn, Nueva York. Aquí en la ciudad de Nueva York son las 10 de la mañana, así que vamos a dar comienzo en esta hora al programa Mujer de Propósito, conducido por nuestra hermana Griselda Aguirre. Le invitamos a que se quede con nosotros en sintonía y así sin más preámbulo dejamos a nuestra hermana Griselda con Palabra de Dios.
1: Gloria al Señor, que el Señor les bendiga en esta preciosa mañana. Damos toda la honra y la gloria a nuestro Dios por nuevamente permitirnos estar aquí en este lugar. Le damos a Él la gloria porque créame que, verdad que solo Él lo permite y pues nos sentimos muy felices de poder saludarlos nuevamente a través de esta emisora Radio La Gloria es de Dios. Reciba un cordial saludo, un fuerte abrazo de parte de todos los que laboramos en esta emisora Radio La Gloria es de Dios. Gracias le damos al Señor porque somos muy bendecidos. El Señor nos ha bendecido y Él nos ha bendecido para bendecir a los demás, para bendecirle a usted que nos escucha, que nos sintoniza. Y pues le enviamos un cordial saludo, un fuerte abrazo. Reciba un fuerte abrazo de parte de todos los que laboramos en esta emisora Radio La Gloria es de Dios. Pues ha llegado el momento de escuchar Palabra de Dios. Y le damos gloria a Dios por su palabra y esperamos que sea de mucha bendición para cada uno de nosotros, empezando conmigo, ¿verdad? Que Dios hable a nuestra vida. Así que donde quiera que usted esté, si usted puede inclinar su rostro y orar y pedirle al Señor que el Señor sea glorificado en esta hora, vamos a hacerlo. Si no, pues como siempre le digo, desde el fondo de su corazón, eleve una oración pidiéndole al Señor que Él se glorifique en esta mañana a través de su palabra y que Dios sea usando mi vida como un canal de bendición y que Él sea glorificado en esta mañana. Gloria a Jesús. Amado Dios y buen Padre Celestial, te damos gracias en esta preciosa hora. Amado Dios, bendecimos, exaltamos, engrandecemos tu nombre porque tú eres grande, tú eres digno de alabanza y de adoración. Te agradecemos, oh Dios, por esta nueva oportunidad, por este nuevo día, por este nuevo amanecer, bendito Dios, que podemos disfrutar de tus bendiciones, de tu amor, de tu fidelidad, Padre amado. Gracias, Señor, por permitirme llegar hasta este lugar. Gracias, Padre, por permitirme compartir tu palabra con cada uno de mis hermanos, amigos que en esta hora nos sintonizan. Yo te ruego, poderoso Dios, que tu Espíritu Santo sea ministrando nuestras vidas, que tu Espíritu Santo sea hablando a cada corazón, a cada vida, porque tú mejor que nadie conoces nuestra necesidad, conoces la profundidad de nuestro corazón, nuestros pensamientos, nuestros sentimientos, Señor, están delante de tu presencia, Padre. Glorifícate en esta hora, obra Espíritu Santo. Te ruego, Padre, que tú seas tocando mi vida, mi corazón, y me uses como un instrumento, como un canal de bendición, porque eso es lo que soy en tus preciosas manos. Reconozco, Dios, que yo sin ti nada puedo hacer, que tú eres el grande, el todopoderoso, y a ti, solo a ti sea dada la gloria, la honra, la alabanza y el honor. Espíritu Santo, quita todo lo que estorba en el nombre de Jesús y que solamente tú seas obrando en nuestra vida. Te adoramos, Padre, te adoramos, Hijo, y bendecimos tu nombre, poderoso Espíritu Santo, en el nombre de Jesús. Amén. Gloria al Señor. Nuestra base bíblica se encuentra en la carta a los Gálatas, capítulo 6, versículos 7 al 10. Si usted tiene a su alcance la palabra de Dios y puede leerla conmigo, vamos a leerla. Si no, pues desde el fondo de su corazón, medite en lo que nos dice la palabra de Dios. Amén. Dice la palabra del Señor en el nombre del Padre, del Hijo y de su Espíritu Santo. Gálatas capítulo 6, versículos del 7 al 10, se lee de la siguiente manera. Dice: no os engañéis, Dios no puede ser burlado, pues todo lo que el hombre sembrare, eso también segará. Porque el que siembra para su carne, de la carne segará corrupción, mas el que siembra para el Espíritu, del Espíritu segará vida eterna. No nos cansemos, pues, de hacer el bien, porque a su tiempo segaremos si no desmayamos. Así que, según tengamos oportunidad, hagamos bien a todos y mayormente a los de la familia de la fe. Así que, mi querido hermano y amigo, Dios siempre nos da la oportunidad de hacer el bien. Y nuestro tema de este día es persevera haciendo lo bueno. Persevera. Persevera haciendo lo correcto. Un consejo sabio, un consejo, ¿verdad?, que si nosotros lo tomamos en cuenta, sabemos que va a ser de grande bendición para nuestra vida. Leyendo esto y meditaba en lo que dice la palabra de Dios, de que nuestro tema es perseverar, perseverar, persevera haciendo lo bueno. Y la palabra perseverar significa tener la capacidad, querido hermano, de mantener el esfuerzo, la constancia y la disciplina para alcanzar una meta sin rendirse ante los obstáculos o fracasos. Eso es el significado de la palabra perseverancia, perseverar, o sea, tener la capacidad para mantenernos. Hay que ser constantes, hay que ser disciplinados para alcanzar una meta. Mire, la perseverancia no es solamente insistir

leí esta porción de la palabra de Dios, ¿verdad? Y entonces yo meditaba en lo que el Señor Jesucristo dijo en el Evangelio de Mateo capítulo 24, donde nos habla acerca de los acontecimientos que sucederán antes del fin. Pero en el versículo 13, ahí de Mateo 24, pues la palabra de Dios nos dice: el que perseverare hasta el fin, este será salvo. O sea, la palabra de Dios nos anima a perseverar, nos anima a soportar, a insistir. ¿Por qué? Porque dice la palabra de Dios, Jesucristo lo dijo: el que perseverare hasta el fin, este será salvo. O sea, y nosotros miramos los acontecimientos que están sucediendo a nuestro alrededor. Miramos los acontecimientos que están pasando en el mundo entero. La palabra de Dios dice que estos son señales antes del fin. La Biblia dice que vendrán muchos en mi nombre diciendo: yo soy el Cristo. Y dice la palabra de Dios que a muchos engañarán. Dice la palabra: van a oír de rumores de guerras. Y dice la palabra: no se turben, no se preocupen, porque es necesario que todo esto acontezca, pero aún no es el fin. Y mirando lo que está sucediendo a nuestro alrededor, nos damos cuenta que esas señales están aconteciendo. Pero la palabra de Dios nos aconseja a perseverar. La perseverancia en la fe, querido amigo, nos lleva a una madurez espiritual y nos ayuda, querido hermano, a mantenernos fieles a Dios. Porque la perseverancia, querido hermano, nos enseña a crecer, nos ayuda a crecer en nuestra relación con nuestro Señor Jesucristo. Cada vez que nosotros enfrentamos desafíos, cada vez que nosotros nos enfrentamos, ¿verdad?, ahora sí que a la vida, nosotros debemos y perseveramos, debemos de perseverar, pues cada día nuestra perseverancia nos ayuda a, ahora sí que, acercarnos más a la imagen de nuestro Señor Jesucristo. Y otra de las cosas es que cuando usted persevera, usted se hace más fuerte. Usted aprende a confiar en usted mismo. Nos permite crecer como personas. Y otra de las cosas, ¿verdad?, que nos ayuda la perseverancia, es que nuestra relación con Cristo crece también. O sea, querido amigo, cuando yo veía el significado de la perseverancia, yo decía: bueno, ahora que yo entiendo el significado, ahora que yo sé lo que significa perseverancia, mi pregunta es: ¿en qué área de mi vida estoy perseverando? ¿En qué área de mi vida estoy siendo persistente, estoy insistiendo, estoy avanzando? Y la palabra de Dios nos habla del principio o de la ley de la siembra y la cosecha. La palabra de Dios nos habla. Hay algunos, ¿verdad?, que tienen el concepto y dicen: bueno, cuando tú haces algo malo, te va a llegar el karma o te va a, vas a cosechar, o sea, o van a venir las consecuencias. Pero la palabra de Dios habla de la ley de la siembra y la cosecha. Y yo me preguntaba: ¿en qué área de nuestra vida o en qué área de mi vida estoy perseverando? Quizás estoy avanzando en el área espiritual, o quizás estoy avanzando

en el área carnal. Querido amigo, yo meditaba y me ponía a pensar y me daba cuenta que nuestras acciones diarias, nuestra vida diaria, no pasan desapercibidos ante los ojos de Dios. Así como vemos, quizás usted no tiene experiencia o nunca, ¿verdad?, experimentado o no entiende el significado de la siembra y la cosecha. Pero aún así nos damos cuenta que un agricultor, alguien que trabaja la tierra, sabemos que, ¿verdad?, esa persona recoge exactamente lo que siembra. Dios a mí me ha permitido venir de un pueblo donde nos dedicábamos, ¿verdad?, a sembrar maíz, a sembrar frijol, a sembrar muchas cosas, ¿verdad?, que eran para, ahora sí, para sostenernos, para salir adelante, para nuestro alimento físico, ahora sí, para sobrevivir. Y entendemos lo que significa la siembra y la cosecha. Entonces, nos damos cuenta de que sembrar una semilla es algo realmente que requiere un trabajo, requiere paciencia, requiere cuidado, requiere, ahora sí, sobre todo, ¿cómo lo puedo decir?, cuidar esa planta, porque no es solamente sembrar la semilla y olvidarnos y esperar un tiempo y cosechar. Aquí la palabra de Dios, cuando yo leo la palabra de Dios, quizás muchos de nosotros nos olvidamos lo que sembramos. Y muchas de las veces, ¿verdad?, olvidamos, pero déjeme decirle que Dios no olvida cada detalle de nuestra vida. Quizás nosotros hemos olvidado nuestra niñez, hemos olvidado parte de nuestra vida, ¿verdad?, porque la edad ha avanzado en nosotros, hay cosas que todavía recordamos, hay cosas que ya no recordamos. Pero delante de Dios, querido amigo, nuestras acciones no pasan desapercibidas. Y vemos, ¿verdad?, que ante Dios, pues nada está escondido. Y no podemos nosotros sembrar, por ejemplo, maíz y esperar cosechar frijoles. Entonces, en nuestra vida espiritual sucede exactamente lo mismo, querido hermano y amigo. Sucede lo mismo, no podemos nosotros ignorar los mandamientos de Dios y esperar recibir bendiciones. Eso realmente, querido amigo, no sucede. La palabra de Dios, nosotros leemos el capítulo 6. En los primeros versículos, Pablo nos da a conocer y nos hace hincapié en que las personas son responsables de sus propios actos. La palabra de Dios nos dice que cada uno de nosotros somos responsables de lo que hacemos, porque nosotros hemos sido creados con una capacidad, querido amigo, con una capacidad diferente, muy diferente a otras cosas creadas. Somos diferentes a las cosas creadas, como los animales, ¿verdad? Que obviamente hay animalitos que uno los llega a amar, pero no se puede comparar con la vida del ser humano. La palabra de Dios dice, claramente dice, que Dios, ¿verdad?, nos creó
para honra y gloria de su nombre. Nosotros fuimos creados con capacidades, querido hermano, que nadie más las tiene. Fuimos la corona de gloria de nuestro Creador. Y tenemos capacidades que ningún otro ser vivo, ser creado, tiene. Pero aquí la palabra de Dios, Pablo escribe esta carta a los Gálatas y nos habla de la forma en que debemos de llevar nuestra vida si queremos nosotros el día de mañana cosechar justicia, cosechar algo espiritual. Porque dice la palabra de Dios, el que siembra para su carne segará corrupción, mas el que siembra para el espíritu, del espíritu segará vida eterna. Y por eso yo me preguntaba, ¿en qué área de mi vida estoy prosperando? Pablo nos recuerda que nosotros somos responsables de nuestros propios actos, pero también nos habla de un deber que tenemos como creyentes. Y debemos ser amables, ¿verdad?, cuando los demás fallan. Debemos ser considerados con aquellos que son débiles espiritualmente. La palabra de Dios, ahí en el primer versículo, dice: hermanos, si alguno fuere sorprendido en alguna falta, vosotros que sois espirituales, restauradle con espíritu de mansedumbre. Y algo que llamó mi atención es esta porción que dice: considerándote a ti mismo, no sea que tú también seas tentado. O sea, el apóstol Pablo nos dice que somos, ahora sí que, responsables de nuestros propios actos, pero que también, si somos espirituales, debemos nosotros restaurar a los débiles con mansedumbre. Y lo dice, pero considérate a ti mismo. Considera tu estado espiritual. Si tú eres una persona espiritual y has permanecido, has perseverado, te has mantenido de pie, gloria a Dios por eso. Pero no por eso te tienes que sentir más grande que los demás. Dice Pablo, considérate a ti mismo, no sea que tú también seas tentado y caigas en la tentación. Querido amigo, porque en nuestra vida nadie está exento de ser tentado. Nadie está exento de pecar contra Dios. Pero el Señor en su bondad, en su misericordia, guarda nuestra vida, porque por sí solos nosotros no podemos hacerlo. Por eso Pablo dice, considérate a ti mismo. ¿Y qué debes de hacer? Sobrellevad las cargas los unos de los otros. O sea que la palabra de Dios nos dice que debemos nosotros sobrellevar las cargas de unos de los otros. ¿Por qué? Porque si tú te consideras a ti mismo, tú vas a poder entender y comprender a los demás. Tú vas a comprender que los demás también están luchando. ¿Y por qué Pablo dice, considérate a ti mismo? Sobrelleva las cargas, ayuda a otros, hazlo con mansedumbre, con amor. ¿Por qué? Porque tarde o temprano, querido amigo, cosecharemos lo que hemos sembrado. Cosecharemos lo que hemos sembrado, y esto fue lo que llamó mi atención. El versículo 7 dice, no os engañéis.
O sea, Pablo dice, no te engañes a ti mismo creyendo que todo está bien. Cuando, querido amigo, muy en el fondo de nuestro corazón, sabemos perfectamente que estamos fallando. Que estamos fallando, que estamos batallando, que estamos luchando. Pablo dice, no os engañéis, no te engañes a ti mismo. La palabra de Dios dice en Jeremías capítulo 17, 9, dice, engañoso es el corazón más que todas las cosas y perverso. ¿Quién lo conocerá? ¿Quién conoce tu corazón? ¿Quién conoce tus pensamientos? ¿Quién conoce la profundidad de tu corazón? A veces ni nosotros mismos nos conocemos. A veces hasta nosotros mismos nos sorprendemos de lo que podemos hacer. A veces nosotros decimos, ¿cómo pude llegar a hacer esto o aquello? ¿Qué estaba pensando cuando cometí esta falta delante de Dios? ¿Dónde estaba mi cabeza? Jeremías dice, engañoso es el corazón. O sea, el corazón te puede engañar. El corazón te puede hacer creer cosas que realmente no son. Por eso Pablo dice, no os engañéis. O sea, la palabra de Dios claramente nos dice que el corazón es engañoso. Y dice, más que todas las cosas. Y es perverso. ¿Quién lo conocerá? Hay una pregunta, pero también hay una respuesta que dice, yo Jehová, que escudriño la mente, que pruebo el corazón, para dar a cada uno según su camino, según el fruto de sus obras. Aquí es donde vemos la justicia de Dios. Él dice, y yo meditaba en la palabra de Dios y me ponía a pensar y decía, nosotros podemos engañar a los demás fingiendo, dando, ahora sí que dando a conocer lo que no somos. Podemos engañarnos a nosotros mismos. Pero, querido amigo, jamás, jamás podemos engañar a Dios. Aquí el Señor dice, yo Jehová, que escudriño la mente, que pruebo el corazón. ¿Y por qué lo hace? Para dar a cada uno según su camino, según el fruto de sus obras. También aquí prácticamente nos está hablando de la ley de la siembra y la cosecha. Usted puede engañar a cualquiera. Usted se puede engañar a usted mismo. Y cuando querido amigo, el autoengaño trae destrucción. El autoengaño, querido amigo, trae consecuencias. Pero Dios, que escudriña la mente y el corazón, que prueba el corazón, dice, para dar a cada uno según su camino, según lo que tú hayas escogido, según lo que tú hayas alimentado, según lo que tú, en lo que tú hayas perseverado. O sea, la palabra de Dios claramente nos dice que el corazón nos puede engañar. Por eso nosotros debemos pedirle a Dios cada día que escudriñe nuestro corazón, que nos revele la verdad en nosotros mismos. Mire lo que dice la palabra de Dios ahí en el libro de los Salmos. Libro de los Salmos, capítulo 139, ¿verdad? Una porción de la palabra de Dios que nos enseña realmente que el único que puede escudriñar
nuestro corazón es nuestro Dios que conoce la profundidad de Él. Salmo 139:23 dice: examíname, oh Dios, y conoce mi corazón. Pruébame y conoce mis pensamientos. Y ve si hay en mí camino de perversidad y guíame en el camino eterno. Y yo cuando leí esta porción decía, ¿qué sería? ¿Qué sería de nosotros si un día el Señor determinara y nos agarrara por sorpresa y nos dijera, déjame examinar lo que hay en tu corazón? Déjame probar lo que hay en tu corazón. Querido amigo, como le decía yo, el autoengaño es algo que realmente afecta nuestra relación con Dios. Y debemos pedirle que Él escudriñe nuestro corazón, que Él pruebe, que Él conozca nuestros pensamientos. Y no nos estemos autoengañando. En Santiago 1:22, un pasaje muy conocido dice: mas sed hacedores de la palabra de Dios, y no tan solamente oidores olvidadizos. Y dice: engañándoos a vosotros mismos. Querido amigo, el autoengaño realmente daña nuestra relación con Dios. No hay cosa más hermosa que ser sinceros con Dios. Usted mejor que nadie conoce lo que hay en la profundidad de su corazón, lo que hay en la profundidad de sus pensamientos, lo que hay en la profundidad de sus sentimientos. El salmista decía: examíname, oh Dios, y conoce mi corazón. ¿Por qué? Porque aquí el salmista David está reconociendo la omnipresencia y la omnisciencia de Dios. Está reconociendo que delante de Dios no se puede esconder absolutamente nada. En los primeros versículos del Salmo 139 dice: oh Jehová, tú me has examinado y conocido. Tú has conocido mi sentarme y mi levantarme, has entendido desde lejos mis pensamientos, has escudriñado mi andar y mi reposo, y todos mis caminos te son conocidos. Pues aún no está la palabra en mi lengua, y he aquí, oh Jehová, tú lo sabes todo. Tú lo sabes todo. Dice: detrás y delante me rodeaste y sobre mí pusiste tu mano. Y mire lo que reconoce David: tal conocimiento es demasiado maravilloso para mí. Alto es, no lo puedo comprender. Querido amigo, nadie mejor que Dios es el que nos conoce. Nadie mejor que Él, que conoce nuestros pensamientos, nuestro corazón. La palabra de Dios dice que aún no está la palabra en nuestra lengua, y Él ya lo sabe todo. Él ya sabe lo que vas a decir dentro de 2 minutos, dentro de 1 segundo. Y el salmista dice: ¿a dónde voy a huir de tu espíritu? ¿A dónde me esconderé de tu presencia? No hay lugar donde yo me pueda esconder. No hay lugar donde yo pueda estar y que tú no lo sepas. No hay sentimiento, querido amigo, que tú puedas esconder. No hay pensamiento, querido amigo, que se escape ante los ojos de Dios. Debemos nosotros pedirle al Señor, ¿verdad?, que nos escudriñe. Que no nos engañemos a nosotros mismos. Que no engañemos nuestro corazón. Dice Pablo: no os engañéis. Y más adelante dice: Dios no puede ser burlado.
Dios no puede ser burlado. Como le decía anteriormente, tú puedes engañar a los demás. Puedes engañarte a ti mismo si quieres. Pero claramente la Biblia dice que Dios no puede ser burlado. O sea, no puedes decir, o sea, no podemos, porque la palabra de Dios claramente, mire lo que dice la palabra del Señor ahí en Isaías 47, capítulo 47, versículo 10, dice así la palabra del Señor: ¿Por qué te confiaste en tu maldad diciendo, nadie me ve? Tu sabiduría y tu misma ciencia te engañaron y dijiste en tu corazón, yo y nadie más. Yo y nadie más. Cuando nosotros creemos que nadie nos ve, que nadie nos escucha, o cuando contamos algo y decimos, pero no le digas a nadie. Te voy a contar esto, pero tú no sabes nada. No le digas a nadie. Y no hacemos conciencia de que hay alguien que está escuchando todo. Hay alguien que está guardando lo que estamos diciendo. Y la Biblia dice claramente que nosotros daremos cuenta de nuestras palabras ociosas que hablamos. Quizás usted no se acuerda. Quizás usted lo ha olvidado. Pero mire lo que dice la palabra de Dios. Confiaste en tu maldad diciendo, nadie me ve. Tu sabiduría y tu misma conciencia, ¿qué hicieron? Te engañaron. Y dijiste en tu corazón, yo y nadie más. Nadie más lo sabe. Pero Dios que está mirando desde lo alto, Dios que escucha, querido amigo, delante de Él nada se puede escapar. Y muchas veces les decimos, pero ¿por qué me está pasando esto? ¿Qué fue lo que hice? Escudriña tu corazón, pídele al Señor que escudriñe tu corazón. Porque Pablo claramente nos habla de la ley de la siembra y la cosecha. Dice la palabra de Dios en el versículo 11 del libro de Isaías 47. Dice, vendrá pues sobre ti mal, cuyo nacimiento no sabrás. Caerá sobre ti quebrantamiento, el cual no podrás redimir, y destrucción que no sepas vendrá de repente sobre ti. O sea, ahí está diciendo, porque tú has confiado en ti mismo, en tu maldad, diciendo que nadie te ve. Tu conciencia, tu corazón te engaña. Pero dice la palabra de Dios, vendrá sobre ti mal y no sabrás de dónde vino. Va a venir sobre ti quebrantamiento, destrucción. Y te preguntarás, ¿por qué me pasa esto? ¿Qué fue lo que hice? Creo que muchos de nosotros debemos de examinar nuestra vida, querido amigo, porque Dios es un Dios justo. La palabra de Dios nos dice que Él es amor, que Él nos ama, y eso no va a cambiar. Su amor es infinito, su amor es real. El amor de Cristo por cada ser humano es algo realmente real. Pero aquí la palabra de Dios nos está hablando de la ley, de la siembra y la cosecha. Él dice, no, Dios no puede ser burlado. No puede. Porque querido amigo, aquellos que afirman haber nacido de nuevo y siguen a Cristo llenos del Espíritu Santo, pero al mismo tiempo, querido amigo, al mismo tiempo
consienten y procuran satisfacer sus deseos carnales, querido amigo, son culpables de burlarse de Dios, son culpables de despreciarlo. La palabra de Dios dice que nadie se engañe, porque tales personas no cosecharán vida eterna, sino destrucción y muerte. O sea, no esperemos nosotros recibir bendición si lo que estamos sembrando es corrupción, es injusticia, es falta de amor. Muchas veces, querido amigo, queremos cosechar lo que no sembramos. No se puede. Usted no puede cosechar lo que no ha sembrado. La palabra de Dios es clara. La palabra de Dios, querido amigo, no miente. Mire lo que dice la palabra de Dios ahí en el libro de los Romanos, capítulo 6, versículo 20. Porque cuando erais esclavos del pecado, erais libres acerca de la justicia. Pero ¿qué fruto teníais de aquellas cosas de las cuales os avergonzáis? Porque el fin de ellas es la muerte. Mas ahora que habéis sido libertados del pecado y hechos siervos de Dios, tenéis por vuestro fruto la santificación y como fin la vida eterna. O sea, aquí está hablando, aquí la palabra de Dios nos enseña claramente que en otro tiempo, cuando nosotros no, ¿verdad?, éramos esclavos del pecado, pues dice, pero ¿qué fruto teníais de aquellas cosas de las cuales ahora os avergonzáis? Porque el fin de ellas es la muerte. O sea, ¿cuáles eran tus acciones? ¿O qué era lo que tú, ahora sí que, qué tipo de fruto dabas antes de conocer a Cristo? La Biblia dice que era algo que ahora lo recordamos y es vergonzoso. Pero ahora que somos libres del pecado, ahora que somos siervos de Dios, tenéis por vuestro fruto la santificación, o sea, separarse, dejar de autoengañarse, dejar de creer que somos lo que no somos. Y en el 23 dice, porque la paga del pecado, o sea, la siembra del pecado, la cosecha del pecado, es la muerte. Mas la dádiva de Dios es vida eterna en Cristo Jesús, Señor nuestro. Así que, mi querido hermano, no podemos nosotros autoengañarnos. No podemos nosotros hacernos creer que Dios, ¿verdad?, no escucha, no ve. Dios no puede ser burlado. Querido amigo, el principio de la siembra y la cosecha se aplica en todas las áreas de nuestra vida. En todas las áreas de nuestra vida se aplica esta ley. Como le decía anteriormente, al igual que en la agricultura, es imposible, es realmente imposible plantar maíz y esperar cosechar algo diferente. No podemos cosechar papas, no podemos cosechar frijoles. De la misma manera, Pablo nos dice que espiritualmente es imposible vivir una vida de pecado, vivir una vida de maldad y cosechar justicia. Eso es imposible, no se puede. Si usted quiere cosechar, si usted quiere ahora sí que recibir algo bueno, tiene que sembrar algo bueno. Nosotros vemos, por ejemplo, el ejemplo del rey David. La Biblia nos enseña que él cometió una falta delante de Dios. Él cometió adulterio, cometió asesinato. Y más adelante,
vinieron las consecuencias, vino la cosecha de lo que él había sembrado. La Biblia dice que él perdió a su pequeño hijo. Nosotros sabemos que Dios es un Dios de amor y predicamos a ese Dios de amor, pero también hablamos de un Dios justo, de un Dios que no tolera la injusticia, de un Dios que conoce, que prueba el corazón del hombre, el corazón de sus hijos. Vemos también el ejemplo de la reina Jezabel, una mujer malvada, una mujer que asesinó a los profetas. ¿Y cuál fueron las consecuencias de sus acciones? La Biblia dice que ella misma también fue asesinada. Es que nosotros, querido hermano, querido amigo, la palabra de Dios realmente es clara. El apóstol Pablo, que escribe a esta carta a los Gálatas, él tampoco fue inmune, él tampoco se salvó de este principio. La palabra de Dios dice que cuando él era joven, cuando él, ¿verdad?, se dedicaba a perseguir a los cristianos, a darle muerte a aquellos que hablaban de Jesucristo. Este hombre, dice la palabra de Dios, lo leemos ahí en el libro de los Hechos, capítulo 7. Mire lo que nos dice la palabra del Señor acerca del apóstol Pablo, que tampoco fue exento de cosechar lo que él había sembrado. Mire lo que dice la palabra de Dios ahí en el Hechos capítulo 7, versículo 58. Dice así la palabra del Señor. Y dijo, dice la palabra de Dios, el 58, y echándole fuera de la ciudad, le apedrearon, y los testigos pusieron sus ropas a los pies de un joven que se llamaba Saulo, y apedreaban a Esteban mientras él invocaba y decía: Señor Jesús, recibe mi espíritu. Aquí vemos, ¿verdad?, el esfuerzo que Pablo hacía por perseguir a los cristianos. Y aquí vemos, ¿verdad?, la muerte del primer mártir, Esteban. En la muerte de Esteban, el apóstol Pablo estuvo ahí presente. Y dice la palabra de Dios que, ahora sí que este joven sostenía el abrigo o los abrigos de aquellos fanáticos religiosos que apedrearon a muerte a Esteban. Pero vemos que mucho más tarde, como evangelista Pablo y misionero, experimentó y fue apedreado él mismo y dejado por muerto. Eso lo leemos ahí en el 14:19 del libro de los Hechos. O sea, podemos mirar que de alguna manera Pablo estaba recibiendo, estaba cosechando lo que había sembrado. Pero mire lo que dice la palabra de Dios en 14:19 de Hechos. Dice: entonces vinieron unos judíos de Antioquía y de Iconio, que persuadieron a la multitud, y habiendo apedreado a Pablo, le arrastraron fuera de la ciudad, pensando que estaba muerto. Aquí nosotros podemos mirar, como le decía anteriormente, la ley de la siembra y la cosecha. Querido amigo, es algo que va a afectar en todas las áreas de nuestra vida. Pablo, manteniendo su tema de la siembra y la cosecha,
pronunció unas palabras de aliento, unas palabras que dedicó a los hermanos de Galacia. Y creo que es algo también para nosotros, donde Pablo nos dice: no se cansen de hacer el bien. No se cansen de hacer el bien. O sea, porque aquí claramente dice: porque el que siembra para su carne, de la carne segará corrupción. Mas el que siembra para el espíritu, del espíritu segará vida eterna. Vida eterna. O sea, aquí nos está hablando de las consecuencias, y en el versículo 9 dice: no se cansen pues de hacer el bien. O sea, perseveren haciendo el bien, porque a su tiempo segaremos. Nos está hablando claramente del principio de sembrar y cosechar. Y este principio, querido amigo, funciona tanto para los justos como para los injustos. Pero sin embargo, nosotros vemos que uno no cosecha, como decía anteriormente, de un día para otro. Esto requiere tiempo. El sembrador tiene que ser paciente. Y con el tiempo cosechará una cosecha realmente abundante. Por eso dice: no se cansen de hacer el bien. No se cansen, porque a su tiempo segaremos, ¿cómo? Si no desmayamos. Si no desmayamos, si nosotros perseveramos. Alguien decía: haz todo lo que puedas, querido hermano, por todos los medios que puedas, de todas las maneras que puedas, en todos los lugares que tú puedas, en todos los momentos que tú puedas, a todas las personas que puedas, siempre que puedas, haz el bien, porque a su tiempo segaremos. Y mire lo que dice el versículo 10. Así que según tengamos oportunidad, hagamos bien a todos y mayormente a los de la familia de la fe. Mayormente a los de la familia de la fe. O sea, en pocas palabras, Pablo instruye a la iglesia, nos instruye a nosotros a seguir haciendo el bien a los demás. Querido amigo, ya sea que se lo merezcan o no, pero como cristianos tenemos la necesidad, querido amigo, tenemos esa necesidad, y tenemos gente necesitada que necesitan ser bendecidos, quizás por nuestras oraciones, quizás por nuestra generosidad. Quizás usted tenga más recursos que otros. Pablo recuerda: haz el bien, no te canses de hacer el bien. Como dice, si tienes la oportunidad, así que según tengamos la oportunidad, hagamos el bien a todos. Hay un dicho por ahí que dice: haz el bien y no mires a quién. Y Pablo nos dice: así que si tienen la oportunidad, hagamos el bien, y mayormente a los de la familia de la fe. ¿Por qué? Porque a su tiempo segaremos. Así que, mi querido hermano y amigo, vamos a perseverar, vamos a aferrarnos, a firmarnos en Dios, y sabemos que todo eso trae su recompensa, trae su cosecha. Así que Dios le bendiga, Dios le guarde, que el Señor sea con cada uno de ustedes. Gracias le damos por su fiel sintonía. Si el Señor lo permite, estaremos aquí la próxima semana. Estuvo con ustedes su hermana y amiga Griselda Aguirre. Dios les bendiga.

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1: Dios le bendiga, hermanos y amigos que están en sintonía de Radio La Gloria es de Dios. Buenos días, buenas tardes o buenas noches, dependiendo del lugar donde usted nos escuche en esta hermosa hora. Le saluda a su hermana y amiga Ángela Medina desde la ciudad de Brooklyn, Nueva York. Aquí en la ciudad de Nueva York son las 11 de la mañana, así que vamos a dar comienzo a nuestra segunda emisión de las noticias. Le invitamos a que se quede con nosotros para estar informado. Dios le bendiga y comenzamos en breve.
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1: Decíamos comenzar nuestra segunda emisión de las noticias con nuestras noticias de nuestros países. En las noticias, en Colombia, hombre resulta herido tras ataque de bala en Maicao. Un hombre identificado como Kenir de Jesús Cubillos Córdoba resultó gravemente herido luego de ser atacado a tiros cuando salía de una discoteca junto con su pareja en el municipio de Maicao, La Guajira. De acuerdo con las autoridades, varios hombres en motocicleta le dispararon en repentinas ocasiones antes de huir del lugar. La víctima permanece bajo pronósticos reservados en un centro asistencial. Las investigaciones señalan que este hombre tenía antecedentes judiciales, incluyendo procesos por homicidio y presunta vinculación con actividades criminales, por lo que las autoridades analizan si el atentado estaría relacionado con ajustes de cuentas o disputas entre estructuras ilegales. Pasando a otras noticias no menos importantes, asesina a cantante de música regional mexicana. Un reconocido cantante de música regional mexicana fue asesinado a tiros en un ataque armado que ha causado conmoción entre los seguidores y el medio artístico. El crimen ocurrió cuando hombres armados interceptaron al artista y abrieron fuego. Las autoridades coordinaron la escena e iniciaron una investigación para establecer el móvil del accidente y capturar a los responsables. Mientras tanto, familiares, colegas y fanáticos han expresado sus condolencias y exigen que el caso no quede impune. Este cantante se llama José Adán Rodríguez, conocido como Adán R. Y como tercera noticia, el ejército capturó a alias Chivo, cabecilla de las disidencias de Iván Mordisco. El Ejército Nacional confirmó la captura de alias Chivo, señalado como uno de los principales cabecillas de las disidencias de la FARC, lideradas por Iván Mordisco. Durante una operación militar en el departamento de Cauca, según las autoridades, eran responsables de coordinar acciones armadas, reclutamiento ilegal, extorsiones y ataques contra la fuerza pública. La captura busca afectar la estructura del mando del grupo ilegal y fortalecer la seguridad en una de las zonas más afectadas por la violencia del suroccidente del país. Y como última noticia, incautan 23 kilos de marihuana en Montería. La Policía Nacional incautó un cargamento de 23 kilogramos de marihuana durante una operación de control realizada en Montería, Córdoba. La droga era transportada con fines de comercialización y fue detectada gracias a labores de inteligencia y puestos de control instalados en la ciudad. El estupefaciente quedó en disposición de la Fiscalía mientras avanza la investigación para identificar a los responsables y determinar el destino que tendría el cargamento. Y así con esa noticia de nuestros países, pausa y volvemos con nuestras noticias internacionales.

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1: Y estamos de vuelta de esta breve pausa, así continuamos con otras noticias internacionales. En nuestras noticias internacionales, agentes de inteligencia ucraniano confiesan asesinato de sospechoso de atentado de Mónaco. Las autoridades ucranianas informaron la detención de un agente de inteligencia que confesó haber participado en el asesinato de Anastasia Berokov, principal sospechosa del atentado con bomba ocurrido la semana pasada en Mónaco, contra un empresario ucraniano y su familia. La mujer fue encontrada sin vida con heridas de bala cerca de Kiev. Según la investigación, también fue arrestado un ex agente policial presuntamente involucrado en el crimen. El caso ha generado gran repercusión internacional debido a los vínculos con el atentado ocurrido en el territorio monasco y continúa bajo investigación. Y pasando a otras noticias, más de 12.000 personas evacuadas por incendio forestal en el sur de Francia. Más de 12.000 personas fueron evacuadas debido a un incendio forestal de rápida propagación en el sur de Francia. Las llamas impulsadas por las altas temperaturas y fuertes vientos amenazaron

ola de ataques lanzados por Ucrania en distintas zonas del frente del combate. Además, interceptaron numerosos drones y proyectiles durante la última semana. Mientras Moscú afirma haber causado importantes pérdidas de las fuerzas ucranianas, Kiev continúa defendiendo sus operaciones militares y la situación mantiene la alta tensión en el conflicto, sin señales inmediatas de reducción de las hostilidades. Y para ir concluyendo, muere un civil tras ataque con misiles en territorio ruso. Las autoridades informaron de que un civil murió y varias personas resultaron heridas luego de un ataque con misiles atribuido a Ucrania. El bombardeo también causó daños en viviendas, edificios y vehículos, lo que obligó a los equipos de emergencia a atender a los afectados. El incidente ocurrió en medio del conflicto que continúa entre ambos países, mientras que aumentan los ataques en zonas cercanas a la frontera. Y es ahí con a noticias internacionales, pausa y volvemos con nuestras noticias nacionales y locales. Lo que ocurre en la nación americana.

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1: Y para concluir las noticias de la segunda emisión, en nuestras noticias nacionales y locales, lo que ocurre en la nación americana, maestra condenada por solicitar fotos íntimas de un estudiante menor de edad. Una ex maestra fue sentenciada a prisión tras ser declarada culpable de enviar mensajes inapropiados y solicitar fotografías íntimas de un alumno menor de edad. La investigación determina que mantuvo contacto indebido con el estudiante mediante plataformas digitales antes de ser descubierta. El caso volvió a generar preocupación sobre la protección de menores en entornos escolares y el uso responsable de las redes sociales entre docentes y estudiantes. Esto ocurrió en Indiana a una alumna de 14 años. Y pasando a otras noticias, números importantes, mujer muere apuñalada presuntamente por su amiga en Nueva York. Lexus Bocol, joven de 27 años, fue acusada como sospechosa de haber matado a apuñaladas a su amiga Tina Woods de 31 años, mientras estaban repartiendo socialmente afuera del edificio donde ambas vivían en el Bronx. Al parecer, el crimen sucedió cuando ambas comenzaron a pelear bajo los efectos del alcohol frente al edificio de 5 plantas. A las 10:20 de la noche del domingo, la joven de 27 años la apuñaló en el pecho y le cortó el cuello. La mujer falleció tras ser apuñalada frente al edificio y las autoridades arrestaron a la joven de 27 años, señalada como su amiga, quien enfrenta los cargos relacionados con homicidio mientras que avanza la investigación. Los investigadores trabajan para establecer qué provocó la discusión en términos del ataque mortal y continúan entrevistando testigos del hecho. Por otro lado, una niña muere ahogada durante paseo el 4 de julio en Nueva York. Una niña perdió la vida tras ahogarse durante una salida familiar a la playa con motivo de celebraciones del Día de Independencia. Equipos de emergencia intentaron resucitarla y practicar maniobras de reanimación, pero lamentablemente fue declarada fallecida. Las autoridades retiraron el llamado a extremar las medidas de seguridad y de supervisión y la supervisión constante de menores durante las actividades acuáticas, especialmente en temporadas de alta influencia. Esto ocurrió en Brooklyn, en Long Island, durante el Día de Independencia. Y como última noticia, 3 muertos por calor en la ciudad de Nueva York. Las autoridades de salud de la ciudad de Nueva York confirmaron la muerte de 3 personas fallecidas relacionadas con la intensa ola de calor que afecta a la región. Además de las temperaturas extremas, el servicio meteorológico advirtió sobre la llegada de fuertes lluvias y posibles inundaciones repentinas, lo que podría agravar a las condiciones. Se recomienda a la población mantenerse hidratada, evitar actividades al aire libre durante las horas de mayor calor y seguir las alertas emitidas por las autoridades locales. Y así con las noticias nacionales y locales.

0: Ya hemos llegado al final de la segunda emisión de las noticias. Les ha informado su hermana y amiga Ángela Medina. Que los bendiga y tengan un hermoso día.
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1: Libro de Levítico, capítulo 17, versículos del 1 al 16. El santuario único. Habló Jehová a Moisés diciendo: Habla a Aarón y a sus hijos y a todos los hijos de Israel y diles: Esto es lo que ha mandado Jehová. Cualquier varón de la casa de Israel que degollare buey o cordero o cabra en el campamento o fuera de él, y no lo trajere a la puerta del tabernáculo de reunión para ofrecer ofrenda a Jehová delante del tabernáculo de Jehová, será culpado de la sangre de tal varón. Sangre derramó, será cortado el tal varón de entre su pueblo, a fin de que traigan los hijos de Israel sus sacrificios, los que sacrifican en medio del campo, para que los traigan a Jehová a la puerta del tabernáculo de reunión, al sacerdote, y sacrifiquen ellos sacrificios de paz a Jehová. Y el sacerdote esparcirá la sangre sobre el altar de Jehová a la puerta del tabernáculo de reunión, y quemará la grosura en olor grato a Jehová. Y nunca más sacrificarán sus sacrificios a los demonios, tras de los cuales han fornicado. Tendrán esto por estatuto perpetuo por sus edades. Les dirás también: cualquier varón de la casa de Israel o de los extranjeros que moran entre vosotros, que ofreciere holocausto o sacrificio y no lo trajere a la puerta del tabernáculo de reunión para hacerlo a Jehová, el tal varón será igualmente cortado de su pueblo. Prohibición de comer la sangre. Si cualquier varón de la casa de Israel o de los extranjeros que moran entre ellos comiere alguna sangre, yo pondré mi rostro contra la persona que comiere sangre y la cortaré de entre su pueblo, porque la vida de la carne en la sangre está, y yo os la he dado para hacer expiación sobre el altar por vuestras almas, y la misma sangre haré expiación de la persona. Por tanto, he dicho a los hijos de Israel: ninguna persona de vosotros comerá sangre, ni en el extranjero que mora entre vosotros comerá sangre. Y cualquier varón de los hijos de Israel o de los extranjeros que moran entre ellos, que cazare animal o ave, que sea de comer, derramará su sangre y la cubrirá con tierra. Porque la vida de toda carne es su sangre. Por tanto, he dicho a los hijos de Israel: no comeréis la sangre de ninguna carne, porque la vida de toda carne es su sangre. Cualquiera que la comiere será cortado. Y cualquier persona, así de los naturales como de los extranjeros, que comiere animal mortecino o despedazado por fiera, lavará sus vestidos y a sí misma se lavará con agua. Será inmunda hasta la noche, entonces limpia será. Y si no los lavare, ni lavare su cuerpo, llevará su iniquidad.
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2: Predicador, ¿estás consciente de lo que la Biblia dice? No todo el que me dice Señor, Señor, entrará en el reino de los cielos, sino el que hace la voluntad de mi Padre que está en los cielos. ¿Por qué? Recuerda, muchos me dirán aquel día: Señor, Señor, ¿no profetizamos en tu nombre, y en tu nombre echamos fuera demonios, y en tu nombre hicimos muchos milagros? Y entonces les declararé: nunca os conocí, apartaos de mí, hacedores de maldad. Hoy quiero preguntarte, ¿estás viviendo lo que predicas?

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Dios les bendiga, queridos hermanos y amigos. Buenos días, buenas tardes o buenas noches, dependiendo del lugar donde usted se encuentre en este momento. Les habla su hermana y amiga María Vázquez y los invito a adorar al único Dios grande, al Todopoderoso, al que hizo los cielos y la tierra, el mar y todo lo que en ellos hay. No sin antes leer su poderosa palabra en el libro de los Salmos, capítulo 137. Libro de los Salmos, capítulo 137, nos dice así la palabra del Señor: en el nombre del Padre, en el nombre del Hijo, en el nombre del Espíritu Santo. Junto a los ríos de Babilonia, allí nos sentábamos y aún llorábamos, acordándonos de Sión. Sobre los sauces, en medio de ella, colgamos nuestras arpas. Y los que nos habían llevado cautivos nos pedían que cantásemos. Y los que nos habían desolado nos pedían alegría, diciendo: cantadnos algunos de los cánticos de Sión. ¿Cómo cantaremos cántico de Jehová en tierra de extraños? Si me olvidare de ti, oh Jerusalén, pierda mi diestra su destreza, mi lengua se pegue a mi paladar. Si de ti no me acordare, si no enalteciere a Jerusalén, como preferente asunto de mi alegría, oh Jehová, recuerda contra los hijos de Edom el día de Jerusalén, cuando decían: arrasadla, arrasadla, hasta los cimientos. Hija de Babilonia, la desolada, bienaventurado el que te diere el pago de lo que tú nos hiciste. Dichoso el que tomare y estrellare tus niños contra la peña. Poderosa palabra de Dios. Bendito Dios y Padre Celestial, te doy gracias, mi Dios amado. Muchas gracias, bendito Señor. Gracias, Padre Santo, por permitirme esta hermosa bendición, bendito Dios. Gracias porque siendo tú el único Dios todopoderoso, el Rey del universo, el que hizo los cielos y la tierra, el mar y todo lo que en ellos hay, tú me permites, Padre Santo, presentarme una vez más delante de tu santa, poderosa, bendita, divina presencia, Padre Santo. Es motivo, bendito Dios, de mucho agradecimiento, Padre. Por eso, bendito Dios, de lo más profundo de mi corazón, yo te doy las gracias, Señor. Gracias, bendito Dios. Muchas gracias, Padre Santo, por permitirme esta hermosa bendición, bendito Dios, porque es lo más hermoso, Rey de la Gloria. Es lo más bello, bendito Dios, que pueda existir, bendito Dios, sobre la tierra. Es lo más hermoso, bendito Dios, que tú nos permitas presentarnos ante ti, Señor amado, ante el Rey grande, ante el Dios vivo y todopoderoso, el único Dios que no tiene comparación, el Dios que es inigualable, el Dios todopoderoso, el que hizo los cielos y la tierra con entendimiento, eres tú, bendito Dios, el que es lleno de gracia, de bondad, de misericordia, eres tú, bendito Dios, el grande, el todopoderoso, Padre de la Gloria, eres tú, bendito Dios. No hay Dios quien haga las obras que haces tú, maravilloso Señor. No lo hay, Rey de la Gloria. Eres el único Dios grande, el único Dios todopoderoso, el que tiene poder para escuchar, para hablar, poder para transformar las vidas. Eres tú, bendito Dios, el que tiene, Padre Santo, poder ilimitado. Eres tú, bendito Dios. Por eso, Padre Santo, te adoramos, Rey de la Gloria, porque reconocemos que tú eres el único Dios grande y maravilloso. Reconocemos, bendito Dios, que tú eres el único Dios vivo, Señor, el Dios Santo,
el Dios misericordioso, el Dios que no nos paga conforme a nuestras iniquidades. Eres tú, bendito Dios, el Dios de amor y de misericordia, el que su misericordia es más grande que los cielos. Bendito Dios, eres tú, Padre Santo. Gracias, Señor. Muchas gracias, Padre de la Gloria. Gracias, bendito Dios. Muchas gracias, Rey Todopoderoso. Gracias, maravilloso Señor. Muchas gracias, Señor. Gracias, Padre Santo. Gracias, bendito Dios, porque tú no nos pagas conforme a nuestras iniquidades, bendito Señor. Muchas gracias, Rey de la Gloria. Te adoramos, bendecimos tu nombre, Señor. Sea tu nombre engrandecido, Padre Santo. Sea tu nombre bendito desde ahora y para siempre, maravilloso Dios. Gracias, Señor amado. Muchas gracias, Padre Santo, porque tú nos coronas de favores y misericordias, bendito Dios. Muchas gracias, Padre Santo, porque nuevas son tus misericordias cada mañana, bendito Dios, y se renuevan de día en día, Padre Santo. Gracias, Rey maravilloso. Muchas gracias, bendito Dios, porque cuando se manifestó tu bondad y tu amor para con los hombres, nos salvaste, bendito Dios, no por obras de justicia que nosotros hubiéramos hecho, bendito Señor, sino por tu pura misericordia, Padre Santo, por tu pura gracia, Señor, por tu infinita bondad, Padre Santo. Gracias, Señor. Muchas gracias, Rey de la Gloria. Gracias, bendito Señor. Gracias, Padre Santo. Gracias, bendito Dios, porque tú no nos pagas conforme a nuestras iniquidades, bendito Dios. Muchas gracias, Padre Santo, porque tú eres clemente y misericordioso, lento para la ira y grande en misericordia y bondad eres tú, bendito Señor. Mi alma alaba y exalta tu nombre, Rey maravilloso, porque tú, Señor amado, eres un Dios muy compasivo, Señor, que no nos paga conforme a nuestros pecados, bendito Señor. Muchas gracias, Rey de la Gloria. Gracias, bendito Dios. Muchas gracias, Padre Santo. Gracias, maravilloso Señor. Gracias, Rey Eterno. Muchas gracias, bendito Dios. Gracias, Señor. Muchas gracias, Padre. Gracias porque mi corazón no se cansa de darte las gracias, bendito Dios. Muchas gracias, Padre Santo, Rey de la Gloria, Señor. Anhelamos llenar tu trono de alabanzas maravillosas.

nuestra adoración ante ti como un perfume grato, Señor. Que tú lo aceptes, Padre Santo, porque eso es lo más importante, Señor. Queremos ser una ofrenda agradable delante de tu presencia, Señor Dios Todopoderoso. Alabanzas a tu nombre, bendito Dios. Gracias, Señor. Muchas gracias, Padre Santo, porque tu amor y tu misericordia han sido real en mi vida, mi Dios amado. En esta vida que tú me das, maravilloso Señor, gracias. De verdad que muchas gracias, Padre. Muchas gracias, bendito Dios. Gracias por todo lo que has hecho, por todo lo que haces, por todo lo que harás, bendito Dios. Rey mío y Dios mío, castillo mío, mi Dios, en quien confiaré, Señor amado. Si solamente, Señor bendito, Dios del cielo y de toda la tierra, solamente tú tienes palabras de vida eterna, mi Señor. ¿A dónde, Padre, a dónde más podremos acercarnos, mi Dios, si no es a ti, Rey maravilloso? Gracias, bendito Dios, muchas gracias, Señor. Gracias, Padre Santo, porque tú, Señor amado, eres el Señor de señores, bendito Dios, porque tú eres el único que hace grandes maravillas, Padre Santo. Tú eres el único que hizo los cielos con entendimiento, bendito Dios. Gracias, Señor, porque tú extendiste la tierra sobre las aguas, Padre Santo. Gloria a tu nombre, bendito Dios, porque tú hiciste las grandes lumbreras, bendito Dios. Hiciste el sol para que señorease en el día, Padre Santo. La luna y las estrellas para que señoreasen en la noche, bendito Dios. Gracias, bendito Dios. Muchas gracias, Padre Santo. Gracias, bendito Dios. Gracias porque tu brazo, Señor amado, no se ha cortado, Rey maravilloso, Padre. Porque tú, Señor amado, no cambias, porque tú no tienes sombra de variación, porque tú eres el mismo de ayer, de hoy, por los siglos de los siglos, maravilloso Señor, que con mano fuerte y brazo extendido, bendito Dios, dividiste el mar rojo, Señor amado, en partes, porque tú eres el grande, el todopoderoso, Padre Santo. Alabanzas a tu nombre, bendito Dios. Mi alma alaba y exalta tu nombre, Rey todopoderoso, porque solo tú eres bueno, bendito Dios. Porque solo tú eres santo, justo, eres el Dios de amor y de misericordia, el Dios que todo lo sabe, el Dios que todo lo ve, eres tú, Padre, porque nada oculto hay para ti, maravilloso Señor, solo tú eres grande y todopoderoso. Tú eres, Señor amado, tu poder es tan impresionante, bendito Dios, que los montes tiemblan delante de ti, Padre amado, y los collados se derriten, mi Dios, la tierra se conmueve ante tu presencia, Padre Santo, el mundo y todos los que en él habitan, Señor bendito. Gracias, Rey de la Gloria, porque tú eres el Dios verdadero, tú eres el Dios vivo y Rey eterno, tú hiciste la tierra con tu poder, bendito Dios, porque eres tú el que puso el mundo en orden, Padre Santo, con tu sabiduría, bendito Dios. Tú extendiste los cielos con tu sabiduría, Rey todopoderoso. A tu voz se produce muchedumbre de aguas en el cielo, bendito Dios. Y eres tú el que hace subir las nubes de lo postrero de la tierra, Padre Santo. Tú eres el que hace los relámpagos con la lluvia, Señor, y sacas el viento de sus depósitos, Padre Santo. Porque tú eres el Dios todopoderoso, bendito Dios. Gracias, Rey maravilloso, muchas gracias, porque tú eres el Dios verdadero, eres el Dios vivo y Rey eterno, Señor amado. Eres tú, bendito Dios, el que hace, Señor amado.

Nadie como tú, maravilloso Dios, no lo hay, bendito Señor. Te adoramos, bendito Dios. Alabanzas a tu nombre, Señor. Alabanzas a tu nombre, Padre Santo, porque tú eres el Rey de los siglos, Señor. El Dios Todopoderoso, Padre Santo, eres tú, bendito Dios. Nadie puede igualarse a ti, bendito Señor. No, Padre Santo, no lo hay, mi Dios. No hay Dios quien haga las obras que haces tú, maravilloso Señor. Solo tú eres digno de suprema adoración, Padre. Solo tú eres digno de suprema alabanza, Padre bendito. Por eso nos rendimos ante tu santa, poderosa, bendita, divina presencia, Señor. Porque tú nos sostienes, mi Dios, reconocemos que dependemos totalmente de ti, Padre Santo, que sin ti nada podemos hacer, bendito Dios, que sin ti nada somos, Padre, que reconocemos tu soberanía en los cielos y en la tierra y en todo lugar, mi Señor, que tú eres grande y todopoderoso, Padre eterno. No hay nadie quien pueda compararse a ti, bendito Dios, porque tú eres el Dios santo, el Dios puro, el Dios que no tiene mezcla, Señor. Eres tú, Padre, el Dios perfecto, el Dios santo, el Dios de amor y de misericordia, el Dios que hace grandes maravillas, el que no cambia, el que es el mismo de ayer, de hoy, por los siglos de los siglos. Te adoramos, bendito Dios, porque tú no tienes sombra de variación, Padre eterno. Mi alma te alaba, mi Señor. Mi alma te bendice, Rey Todopoderoso, porque, Señor amado, tú eres lo más hermoso que nos ha pasado, maravilloso Dios. Tú eres lo más precioso, Rey maravilloso, Rey Todopoderoso, Dios de amor y Dios de misericordia. Alabanzas a tu nombre, bendito Dios. Mi alma te alaba, Padre Santo. Gracias, bendito Dios. Te alabamos, Señor amado, por tu misericordia y tu fidelidad, Padre eterno, porque tu nombre es engrandecido, bendito Dios. Te adoramos, Rey de la gloria. Todos los reyes de la tierra te alabarán, bendito Dios, porque, Señor amado, tú eres el único Dios grande, el todopoderoso, porque tu gloria es grande, bendito Señor. Mi alma te alaba, Rey todopoderoso, mi alma te bendice. Bendito Dios, bendito seas para siempre, Señor amado, por toda la eternidad, Señor amado, sea tu nombre engrandecido, Rey maravilloso. Alabanzas a tu nombre, bendito Dios, recibe toda la gloria, Padre. Recibe la alabanza, bendito Señor, porque solo tú eres santo. Porque solo tú eres digno, mi Dios, de recibir toda la gloria, toda la honra, el honor, por los siglos de los siglos, maravilloso Dios, porque tú vives, Señor, porque tú vives y reinas por los siglos de los siglos, maravilloso Dios. Cada día que tú nos permitas, bendito Dios, anhelamos adorarte, Padre Santo, porque es lo más hermoso, bendito Dios, te adoramos, bendecimos tu nombre, Padre. No hay nadie como tú, maravilloso Dios, porque tuya, Señor amado, es la magnificencia y el poder. Tuya es la gloria, la victoria y el honor, bendito Dios, porque todas las cosas que están en los cielos, Rey maravilloso, y en la tierra son tuyas, mi Dios. Tuyo, Señor amado, es el reino y tú eres excelso sobre todo, bendito Dios. Te adoramos porque tú vives y reinas por los siglos de los siglos, bendito Señor.
Alabanzas a tu nombre, Padre Santo, porque tú eres el Dios supremo, Señor amado. Tú eres el Dios que nos guía, que nos protege, que nos ama, que nos cuida, Rey maravilloso. Gracias, Señor, muchas gracias, porque tú nos amaste con amor eterno, bendito Dios. Y por lo tanto has prolongado tu infinita misericordia, Padre Santo, y por eso, Señor, pues no hemos sido consumidos, bendito Dios, porque nuevas son tus misericordias cada mañana, bendito Dios. Te adoramos, Rey de la Gloria, te adoramos porque solo tú eres Dios. Porque tú hiciste los cielos y los cielos de los cielos con todo su ejército. La tierra y todo lo que está en ella, bendito Dios, los mares y todo lo que hay en ellos. Y tú vivificas todas estas cosas, bendito Dios, y los ejércitos de los cielos te adoran, Rey Todopoderoso. Porque tú eres el Dios Altísimo, bendito Dios. Tú eres el Dios recto, el Dios perfecto, el Dios bueno, Señor. El Dios piadoso, el Dios clemente y compasivo, el único que es lento para la ira y grande en misericordia, bendito Dios. Porque solo tú eres sabio, Señor, tú eres fiel, Padre de la Gloria. Te adoramos, bendecimos tu nombre, Padre Santo, mi alma alaba tu nombre, Señor. Porque tú tienes dominio sobre la naturaleza, Rey de la Gloria. Porque cuando se levantan, Señor amado, las olas del mar, tú las sosiegas, Señor bendito. Alabanzas a tu nombre, Rey eterno. Solo tú eres magnífico en santidad, temible en loores, hacedor de maravillas, milagros, prodigios portentosos, Padre. Mi alma te alaba, Señor, nos rendimos ante tu presencia, porque tú eres el Dios vivo, el Dios todopoderoso, eres tú, bendito Dios. Por eso nos rendimos ante ti, Padre Santo, para adorarte, mi Dios, para exaltar tu santo, poderoso, bendito, divino nombre, Padre. Mi alma alaba tu nombre, bendito Dios. Mi alma te bendice, Rey de la Gloria, porque solo tú eres bueno, mi Señor. Porque tú, Señor amado, en el principio fundaste la tierra, Señor bendito, y los cielos son obra de tus manos, Señor. Ellos perecerán, mas tú permaneces, y todos ellos envejecerán como una vestidura. Y como un vestido los envolverás y serán mudados. Pero tú eres el mismo y tus años no se acabarán, porque tú eres el Dios eterno, mi Señor. Porque tú eres el Alfa y la Omega, principio y fin, el Dios Todopoderoso. Eres tú, bendito Dios. Mi alma te alaba, Padre Santo, mi alma te bendice, bendito Dios. Alabanzas a tu nombre, Rey Todopoderoso. Reconocemos, bendito Dios, que tú eres superior a toda la creación, bendito Dios. Porque tú eres antes que todas las cosas, Rey maravilloso, que tú eres el Dios Altísimo, bendito Dios. Reconocemos, Padre Santo, que tú eres el Dios Supremo, soberano eres sobre todo el universo, bendito Dios. Superior eres en poder, Padre Santo, en autoridad y santidad, Dios mío. Alabado sea tu nombre, bendito Dios. Santo, santo, santo eres tú, Padre de la Gloria. Te adoramos, Rey maravilloso, alabamos tu nombre, Señor.
Gracias, Rey Todopoderoso. Muchas gracias, bendito Dios, por el aire que respiramos, Padre. Podemos bendecir, glorificar y exaltar tu santo, poderoso, bendito nombre, maravilloso Dios. No hay nadie como tú, Padre de la gloria. No lo hay, bendito Dios. Solo tú eres bueno, santo, poderoso, bendito Señor. Porque tú, Señor amado, eres grande, eres el Señor nuestro, Señor amado. Tú eres mayor que todos los dioses, Padre Santo, porque todo lo que quieres hacer, bendito Dios, lo haces en los cielos y en la tierra, en los mares y en todos los abismos, bendito Dios, porque tú eres el que hace subir las nubes de los extremos de la tierra, Padre Santo. Tú eres el que hace los relámpagos para la lluvia, bendito Dios. Tú eres el que saca de sus depósitos los vientos, Padre amoroso. Gloria a tu nombre, bendito Dios, porque eterno es tu nombre, Padre Santo. Tu memoria, bendito Dios, de generación en generación, Rey maravilloso. Te adoramos, Rey todopoderoso. Alabamos tu nombre, bendito Dios, porque solo tu nombre es engrandecido, bendito Dios. Mi alma te alaba, Padre, mi alma te bendice, bendito Señor. No hay nadie como tú, precioso Dios todopoderoso. No hay nadie como tú, bendito Dios. Solo tú eres santo, solo tú eres digno de que te adoremos, bendito Dios. Solo tú eres excelso sobre todas las naciones, eres tú, Padre Santo. Sobre los cielos es tu gloria, bendito Dios, porque ante tu presencia la tierra tiembla, maravilloso Dios, porque tu poder es tan impresionante, Padre Santo, porque tú estás en los cielos, Señor amado, y en todo lugar, bendito Dios. Por eso a tu nombre damos la gloria, Padre Santo, por tu misericordia, por tu verdad, bendito Dios. Alabamos tu nombre, Padre bueno. Alabanzas a tu nombre, bendito Señor. Santo y temible es tu nombre, maravilloso Dios, porque no hay nadie como tú, Padre Santo. No lo hay, bendito Dios. Mi alma te alaba, Padre Santo, porque desde el principio tú fundaste la tierra, bendito Dios. Alabanzas a tu nombre, Rey Todopoderoso. Mi alma te alaba, bendito Dios. Mi alma te adora, Padre, porque tú, Señor amado, estableciste en los cielos tu trono, mi Dios bendito. Y tu reino, Señor amado, domina sobre todos, bendito Dios. Alabanzas a tu nombre, Padre maravilloso. Gloria a tu nombre, bendito Dios, porque mucho te has engrandecido, bendito Dios. Mi alma te alaba, Padre. Te has vestido de gloria y de magnificencia, bendito Dios. Tú eres el que se cubre de luz como de vestidura, Padre Santo. Tú eres el que extiende los cielos como una cortina, bendito Dios. Tú eres el que establece tus aposentos entre las aguas, Rey maravilloso. El que pone las nubes por tu carroza, bendito Dios. Te adoramos, Padre Santo. Alabanzas a tu nombre, bendito Dios. Alabanzas al que vive, al que reina con poder y autoridad, al que fundó la tierra sobre sus cimientos y no será jamás removida, bendito Dios. Alabado sea tu nombre, Padre bendito, Padre eterno, al que nos amó con amor eterno y enviaste a tu Hijo unigénito, mi Señor. Muchas gracias, gracias, Rey. Gracias, mi Jesús, gracias porque dejaste tu trono de gloria y viniste a la tierra a dar tu vida por cada uno de nosotros. Muchas gracias, Señor Jesús. Gracias, Señor, muchas gracias. No tenemos con qué pagarte todo lo que has hecho por nosotros, bendito Dios. Gracias, muchas gracias, Señor. Gracias, mi Jesús, muchas gracias, Señor.
Gracias porque tú te humillaste hasta la muerte y muerte de cruz, Señor, dejándonos el máximo ejemplo de la humildad. Porque siendo el Hijo de Dios te hiciste, Señor amado, hombre, Señor bendito, y naciste en un pesebre, Señor. Gracias, mi Jesús. Muchas gracias, Rey de la Gloria. Gracias, mi Señor. Gracias, bendito Jesús, Rey de la Gloria, eres tú, bendito Dios, el Rey de Reyes, Señor de Señores, eres tú, el único que tiene inmortalidad, el que habita en luz inaccesible, eres tú, mi Señor. Gracias porque tú eres la fuente de agua viva, Señor, la fuente de amor, de paz, de gozo, porque el mundo no nos pudo dar ese gozo que solamente tú nos das. Tú eres el que llena el corazón de alegría, de paz, de gozo, mi Dios. Alabado sea tu nombre, Rey Todopoderoso. Te adoramos, maravilloso Dios, te adoramos, mi Señor, porque solo tú eres santo, santo. Tú eres el Cordero Santo, el Dios Todopoderoso, eres tú, bendito Jesús. Te adoramos, Rey de la Gloria, exaltado sea tu nombre, bendito Señor. Mi alma te alaba, Señor. Mi alma te bendice, porque tú eres lo más hermoso que me ha pasado, bendito Dios. Tú eres precioso, Señor, tú eres el Dios incomparable. Gracias porque derramaste tu preciosa sangre en la cruz del Calvario, mi Señor Jesús, para darnos salvación y nueva luz, nueva vida, vida eterna. Vida en abundancia, mi Señor Jesucristo, gracias. Gracias, maravilloso Jesús, gracias, Señor. Gracias. Gracias porque ahora tú estás intercediendo por cada uno de nosotros, mi Señor, porque eres nuestro gran sumo sacerdote que traspasó los cielos. Eres tú, mi Señor. Muchas gracias, Señor. Gracias, bendito Jesús, muchas gracias, Señor. Te adoramos, Señor, te adoramos porque en ti encontramos paz y gozo. En nuestro corazón, bendito Dios, te adoramos, mi Señor, alabamos tu nombre porque eres el Santo y Todopoderoso, bendito Dios. Alabanzas a tu nombre, Padre Santo, porque eres el Rey de los cielos, Señor amado, porque tú, Señor Jesucristo, eres la imagen del Dios invisible, mi Señor, el primogénito de toda la creación eres tú, porque en ti fueron creadas todas las cosas, Señor Jesús,

0: potestades. Todo fue creado por medio de ti y para ti, porque tú eres antes que todas las cosas, y todas las cosas por ti subsisten, Señor. Por eso te adoramos. Porque solo tú eres digno, mi Señor, solo tú eres digno de suprema alabanza. Porque tú eres el Rey de los cielos, Señor, tú eres el Dios soberano, tú eres el Dios absoluto, el Creador, Señor amado, el Creador de todo, bendito Dios, tú eres el gobernante supremo del universo. Te adoramos, mi Señor, te adoramos porque tú tienes la autoridad divina, mi Señor, porque tú tienes dominio total sobre todo lo creado, mi Dios. Alabanzas a tu nombre, Padre Santo. Mi alma te alaba, bendito Dios, porque tú, Señor amado, eres tardo para la ira y grande en poder. Porque tú marchas, Señor amado, en la tempestad y el torbellino, y las nubes son el polvo de tus pies, bendito Dios. Porque tú eres el grande y todopoderoso, Rey maravilloso. Alabanzas a tu nombre, bendito Dios. Alabanzas a tu nombre, Rey de los cielos, eterno Dios. Exaltado por siempre, Señor amado. Exaltado serás por siempre, Jesús, porque tú gobiernas, Señor amado, en toda la creación. Gloria a tu nombre, Padre Santo. Las naciones enteras se postrarán, Señor, y tu nombre por siempre bendecirán, porque solo tú eres digno de suprema alabanza, porque solo tú eres digno de suprema adoración, bendito Dios. Mi alma alaba y exalta tu nombre, maravilloso Señor. Gracias, mi Señor, porque no hay nadie antes que tú, ni nadie fuera de ti, Señor amado. No hay nadie bueno sino tú, Señor amado. Nadie es como tú, Padre Santo, porque tú eres el dueño de todas las cosas. Mi alma te alaba, Señor. Mi alma te bendice, Rey Todopoderoso. Alabanzas a tu nombre, bendito Dios, porque tú eres, Señor amado, el sacerdote inmutable, sin mancha y perfecto eres tú, bendito Dios. Bendito Jesús, te adoramos, Rey de la gloria. Alabamos tu nombre, mi Dios. Alabanzas al Dios eterno, al Dios que vive, al Dios creador de todo, Señor amado. Sea dada toda la gloria, la honra, el honor, por los siglos de los siglos, maravilloso Señor. Solo tú eres digno, mi Señor, solo tú eres santo, santo, santo. Lleno de gracia, de bondad, de misericordia, mi Señor. Te adoramos, maravilloso Dios. Alabamos tu nombre, Padre Santo. Gracias, Señor. Gracias, maravilloso Señor. Alabanzas a tu nombre, Padre Santo, porque tú eres el Dios compasivo, mi Dios. Tú eres el Dios fiel, el Dios glorioso, mi Señor. Lleno de gracia eres tú, Padre Santo, eres el Dios inmortal, el Dios inmutable, el Dios incorruptible eres tú, Señor amado, eres la luz, Señor amado. Te adoramos, bendecimos tu nombre, Padre Santo, porque en ti está la fuente de la vida, Señor, y en tu luz podemos ver la luz, mi Dios amado. Solo tú eres mi Dios, Señor. Te exaltaré y alabaré tu nombre, bendito Dios, porque has hecho maravillas, Padre Santo, porque solo tú eres bueno, mi Señor, solo tú eres santo y poderoso, Padre Santo. Mi alma te alaba, Señor, mi alma te bendice, Rey Todopoderoso. Gracias, Señor. Muchas gracias, Señor Jesús, porque nos dejaste al Consolador, al Espíritu Santo, al que renueva nuestras fuerzas. Eres tú, Espíritu de Dios, que levanta nuestra cabeza. Cuando sentimos que ya no podemos, vienes tú y nos impartes esas nuevas fuerzas para seguir adelante. Gracias, mi Señor, muchas gracias, Rey de la Gloria. Te adoramos, bendecimos tu nombre, Señor. Sea tu nombre engrandecido, Padre. Desde ahora y para siempre, bendito Dios. Porque tú eres nuestra luz, Señor amado. Tú eres la luz, Señor. Por eso ya no andamos más en tinieblas, porque tú nos sacaste de las tinieblas a tu luz admirable. Porque tú eres la fuente de la verdad, Señor bendito. Porque tú, Padre Santo, eres el fuerte y poderoso. Gracias, Señor Jesús. Gracias porque tú triunfaste sobre las tinieblas en la cruz, Señor. Gracias porque tú exhibiste públicamente tu victoria, Señor. Gracias, muchas gracias, Señor. Gracias, Señor Jesús, porque tú eres el testigo fiel, el primogénito de los muertos y el soberano de los reyes de la tierra. Gracias, Señor, porque tú nos amaste y nos lavaste de nuestros pecados con tu sangre. Muchas gracias, Señor Jesús. Gracias, Rey de la Gloria. Muchas gracias, Señor. Gracias, muchas gracias, porque aún estando muertos en delitos y pecados, tú moriste por nosotros, Señor. Gracias. Gracias, mi Señor. Muchas gracias, Señor. Te adoramos, bendecimos tu nombre. Eres el grande, eres el todopoderoso, bendito Dios. Mi alma te alaba, Señor. Mi alma te bendice, Rey maravilloso. Porque solo tú eres digno de que te adoremos, mi Señor. Solo tú eres santo, santo, santo. Lleno de gracia, de bondad, de misericordia. Eres rico en misericordia, bendito Dios. Gracias, Señor. Alabanzas a tu nombre. Solo tú eres santo, mi Señor. Gracias, Señor. Gracias, bendito Dios. Porque tú, Señor, eres bueno y perdonador, mi Dios. Eres grande en misericordia para con todos los que te invocan, mi Señor bendito. Ninguno hay como tú entre los dioses, Señor, ni obras que igualen tus obras, bendito Dios. Todas las naciones que hiciste vendrán y adorarán delante de ti, Señor, y glorificarán tu nombre. Porque tú eres grande y hacedor de maravillas, mi Dios. Gracias, Señor, eres el Rey eterno. Gracias, bendito Dios. Mi alma te alaba, Señor. Mi alma te bendice, Rey todopoderoso. Te adoramos, Señor. Te adoramos, Padre eterno. Mi alma te alaba, bendito Dios. Gracias, Señor. Muchas gracias, Padre Santo, porque mejor es estar un día en tus atrios que mil fuera de ellos, Señor. Gracias porque en tu presencia hay plenitud de gozo, delicias a tu diestra para siempre, bendito Dios. Cada día, Padre, cada día que tú nos permitas, Señor, anhelamos estar delante de tu presencia, Rey maravilloso. Mi alma te alaba, bendito Dios. Mi alma te bendice, Rey maravilloso. Alabanzas a tu nombre, bendito Dios. Alabanzas a tu nombre, Padre Santo. Nos rendimos ante ti, bendito Dios. Gloria al Rey eterno, al que está sentado en su trono, rodeado de gloria y majestad, de luz, de verdad, Señor amado, porque tú eres el grande y todopoderoso, Padre Santo. Mi alma te alaba, bendito Dios. Mi alma te bendice, Rey maravilloso. Alabanzas a tu nombre, Padre Santo, porque tú eres el alto y sublime, el que habita la eternidad, y tu nombre es santo, Señor amado. Alabanzas a tu nombre, Padre Santo. Mi alma te alaba, bendito Dios. Mi alma te bendice, Rey maravilloso. Gracias, bendito Señor. Muchas gracias, Padre Santo. Gracias, bendito Dios. Gracias, Señor mío. Gracias porque tú eres el primero, tú eres el postrero, Señor. Y fuera de ti no hay Dios. Alabanzas a tu nombre, bendito Dios. Mi alma alaba y exalta tu nombre, Padre Santo. Gloria a tu nombre, bendito Dios, porque tú eres el santo y sublime, bendito Dios. Gracias, Rey maravilloso. Muchas gracias, bendito Dios. Gracias, Padre Santo, porque nadie puede compararse a ti, bendito Dios. Gracias, Rey maravilloso. Gracias, bendito Dios. Muchas gracias, Padre Santo, porque tú extiendes los cielos como una cortina y los despliegas, Señor, como una tienda para morar. Gracias, bendito Dios, porque tú conviertes en nada a los poderosos, Señor amado, y a los que gobiernan la tierra, Señor amado, haces como cosa vana, mi Dios, como si nunca hubieran sido plantados, Padre Santo. Gracias, bendito Dios. Muchas gracias, Padre Santo, porque nadie es semejante a ti, Señor. No hay nadie que pueda compararse a ti, Rey maravilloso. Tú creaste todas las cosas, bendito Dios. Tú sacas y cuentas tu ejército, Padre, y a todas ellas las llamas por sus nombres, bendito Dios. Ninguna faltará, Padre de la gloria, porque tal es la grandeza de tu fuerza y el poder de tu dominio, bendito Dios. Alabanzas a tu nombre, Padre Santo. Mi alma alaba y exalta tu nombre, bendito Dios, porque solo tú eres santo, maravilloso Dios. Solo tú eres bueno y maravilloso, Padre de la gloria. Te adoramos. Gracias, bendito Dios. Gracias porque tú eres el Dios eterno. Porque tú creaste los confines de la tierra, mi Dios bendito. Porque tú no te cansas, Señor. Tú no desfalleces, Señor, ni te fatigas con cansancio. Y tu entendimiento no hay quien lo alcance, bendito Dios. Mi alma alaba tu nombre, Rey maravilloso. Te adoramos, bendito Dios. Porque tú eres nuestra luz, nuestra salvación, bendito Dios. Porque tú nos sacaste de las tinieblas a tu luz admirable, mi Dios. Alabanzas al Rey de la gloria, al Dios de amor y de misericordia, al Dios que todo lo ve, que todo lo sabe. Gracias porque tú tienes pensamientos hermosos para nosotros, Señor amado. Gracias, bendito Dios, porque en tu infinita misericordia nos das lo que no merecemos, bendito Dios. Gracias, muchas gracias, bendito Dios. Bendito seas para siempre, mi Dios, por toda la eternidad. Porque tú eres nuestro escondedero, nuestro refugio. Eres tú, bendito Señor. En tu palabra, Padre Santo, esperamos, bendito Dios, porque tú nos tienes grandes, hermosas y verdaderas promesas, bendito Dios. Te adoramos, bendecimos tu nombre, Padre Santo. Por eso cuando leemos tu bendita palabra, Señor amado, tú nos fortaleces y renuevas nuestras fuerzas, bendito Dios. Alabanzas a tu nombre, Padre eterno, Rey maravilloso. Te adoramos, mi Dios, te adoramos, Rey eterno. Porque solo tú eres santo, solo tú eres bueno, Dios de amor y Dios de misericordia eres tú, bendito Dios, el Dios que todo le pertenece eres tú, Padre Santo. Mi alma alaba tu nombre, bendito Dios. Mi alma te bendice, Padre de la gloria. No hay nadie como tú, maravilloso Dios. No lo hay, Señor bendito. Alabanzas a tu nombre, Padre Santo. Mi alma te alaba, bendito Dios. Mi alma te bendice, Rey Todopoderoso. Porque tú, Señor amado, tú eres el primero y tú mismo eres con los postreros, bendito Dios. Alabado sea tu nombre, Padre Santo. Gloria al Rey de Reyes, Señor de Señores. Alabanzas a tu nombre, bendito Dios. Porque tú, Señor amado, eres nuestro amparo, nuestra fortaleza. Eres nuestro pronto auxilio, bendito Dios, en la tribulación, Padre Santo. Tú eres, Señor amado, nuestra paz, nuestra seguridad, bendito Dios. En ti estamos confiados, Padre Santo. Gloria a tu nombre, bendito Dios, porque mejor es confiar en ti que confiar en el hombre, mi Dios amado. Somos más que dichosos, bendito Dios. Te adoramos, bendecimos tu nombre, Rey maravilloso. Sea tu nombre engrandecido, bendito Dios. Exaltado sea sobre los cielos, oh Dios. Gracias, bendito Dios, porque tú eres mi Dios, Señor amado. Te exaltaré, alabaré tu nombre, bendito Dios, porque has hecho maravillas, Padre Santo. Tus consejos antiguos, bendito Dios, son verdad y firmeza, Rey Todopoderoso. Mi alma alaba y exalta tu nombre, bendito Dios, porque tú eres nuestra fortaleza, bendito Dios, tú eres nuestro refugio, Padre. Gloria a tu nombre, bendito Dios. Alabanzas a tu nombre, Padre Santo. Rey maravilloso, te adoramos, bendecimos tu nombre, mi Dios. Porque solo tú eres bueno, mi Dios. Solo tú eres santo, Padre de la gloria. Te adoramos, bendecimos tu nombre. Gracias por tu fidelidad, Señor bendito. Gracias, Padre Santo. Muchas gracias, bendito Dios. Gracias, Rey de la gloria. Gracias porque tú eres hermoso, bendito Dios. Gracias, maravilloso Señor, porque solo tú eres santo, digno de gloria, de honra, de honor, por los siglos de los siglos, bendito Señor. Alabanzas a tu nombre, porque tú eres nuestra fortaleza, maravilloso Dios. Muchas gracias, Padre. Muchas gracias, Señor Jesucristo. Gracias, Espíritu Santo, por permitirme estos momentos tan hermosos, bendito Dios. Tan preciosos, Padre Santo. Gracias, Señor. Gracias, Padre, Hijo, Espíritu Santo. Bien, queridos hermanos y amigos que me acompañaron a darle toda la gloria, toda la honra al único y sabio Dios, nuestro Salvador, sea gloria y majestad, imperio y potencia, ahora y por todos los siglos. Estuvo con ustedes su hermana y amiga María Vázquez, que Dios los continúe bendiciendo.
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1: Libro de Levítico, capítulo 17, versículos del 1 al 16. El santuario único. Habló Jehová a Moisés diciendo: Habla a Aarón y a sus hijos y a todos los hijos de Israel y diles: Esto es lo que ha mandado Jehová. Cualquier varón de la casa de Israel que degollare buey o cordero o cabra en el campamento o fuera de él, y no lo trajere a la puerta del tabernáculo de reunión para ofrecer ofrenda a Jehová delante del tabernáculo de Jehová, será culpado de la sangre de tal varón. Sangre derramó, será cortado el tal varón de entre su pueblo, a fin de que traigan los hijos de Israel sus sacrificios, los que sacrifican en medio del campo, para que los traigan a Jehová a la puerta del tabernáculo de reunión, al sacerdote, y sacrifiquen ellos sacrificios de paz a Jehová. Y el sacerdote esparcirá la sangre sobre el altar de Jehová a la puerta del tabernáculo de reunión, y quemará la grosura en olor grato a Jehová. Y nunca más sacrificarán sus sacrificios a los demonios, tras de los cuales han fornicado. Tendrán esto por estatuto perpetuo por sus edades. Les dirás también: cualquier varón de la casa de Israel o de los extranjeros que moran entre vosotros, que ofreciere holocausto o sacrificio y no lo trajere a la puerta del tabernáculo de reunión para hacerlo a Jehová, el tal varón será igualmente cortado de su pueblo. Prohibición de comer la sangre. Si cualquier varón de la casa de Israel o de los extranjeros que moran entre ellos comiere alguna sangre, yo pondré mi rostro contra la persona que comiere sangre y la cortaré de entre su pueblo, porque la vida de la carne en la sangre está, y yo os la he dado para hacer expiación sobre el altar por vuestras almas, y la misma sangre haré expiación de la persona. Por tanto, he dicho a los hijos de Israel: ninguna persona de vosotros comerá sangre, ni en el extranjero que mora entre vosotros comerá sangre. Y cualquier varón de los hijos de Israel o de los extranjeros que moran entre ellos, que cazare animal o ave que sea de comer, derramará su sangre y la cubrirá con tierra. Porque la vida de toda carne es su sangre. Por tanto, he dicho a los hijos de Israel: no comeréis la sangre de ninguna carne, porque la vida de toda carne es su sangre. Cualquiera que la comiere será cortado. Y cualquier persona, así de los naturales como de los extranjeros, que comiere animal mortecino o despedazado por fiera, lavará sus vestidos, y a sí misma se lavará con agua. Será inmunda hasta la noche, entonces limpia será. Y si no los lavare, ni lavare su cuerpo, llevará su iniquidad.
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Queridos amigos que están escuchando, Jesús dijo, la paz os dejo, mi paz os doy. Yo no os la doy como el mundo la da. No se turbe vuestro corazón, ni tenga miedo. Juan

mi pastor y nada me faltará. 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Junto a agua de reposo me pastoreará. Confortará mi alma. Me guiará por sendas de justicia por amor de su nombre. Aunque ande en valle de sombra de muerte, no temeré mal alguno, porque tú estarás conmigo. Tu vara y tu callado me infundirán aliento. Aderezas mesa delante de mí, en presencia de mis angustiadores. Unges mi

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1: Libro de Levítico, capítulo 17, versículos del 1 al 16. El santuario único. Habló Jehová a Moisés diciendo: Habla a Aarón y a sus hijos y a todos los hijos de Israel y diles: Esto es lo que ha mandado Jehová. Cualquier varón de la casa de Israel que degollare buey o cordero o cabra en el campamento o fuera de él, y no lo trajere a la puerta del tabernáculo de reunión para ofrecer ofrenda a Jehová delante del tabernáculo de Jehová, será culpado de la sangre de tal varón. Sangre derramó, será cortado el tal varón de entre su pueblo, a fin de que traigan los hijos de Israel sus sacrificios, los que sacrifican en medio del campo, para que los traigan a Jehová a la puerta del tabernáculo de reunión, al sacerdote, y sacrifiquen ellos sacrificios de paz a Jehová. Y el sacerdote esparcirá la sangre sobre el altar de Jehová a la puerta del tabernáculo de reunión, y quemará la grosura en olor grato a Jehová. Y nunca más sacrificarán sus sacrificios a los demonios, tras de los cuales han fornicado. Tendrán esto por estatuto perpetuo por sus edades. Les dirás también: cualquier varón de la casa de Israel o de los extranjeros que moran entre vosotros, que ofreciere holocausto sacrificio y no lo trajere a la puerta del tabernáculo de reunión para hacerlo a Jehová, el tal varón será igualmente cortado de su pueblo. Prohibición de comer la sangre. Si cualquier varón de la casa de Israel o de los extranjeros que moran entre ellos comiere alguna sangre, yo pondré mi rostro contra la persona que comiere sangre y la cortaré de entre su pueblo, porque la vida de la carne en la sangre está, y yo os la he dado para hacer expiación sobre el altar por vuestras almas, y la misma sangre haré expiación de la persona. Por tanto, he dicho a los hijos de Israel: ninguna persona de vosotros comerá sangre, ni en el extranjero que mora entre vosotros comerá sangre. Y cualquier varón de los hijos de Israel o de los extranjeros que moran entre ellos, que cazare animal o ave que sea de comer, derramará su sangre y la cubrirá con tierra. Porque la vida de toda carne es su sangre. Por tanto, he dicho a los hijos de Israel: no comeréis la sangre de ninguna carne, porque la vida de toda carne es su sangre. Cualquiera que la comiere será cortado. Y cualquier persona, así de los naturales como de los extranjeros, que comiere animal mortecino o despedazado por fiera, lavará sus vestidos, y a sí misma se lavará con agua. Será inmunda hasta la noche. Entonces limpia será. Y si no los lavare, ni lavare su cuerpo, llevará su iniquidad.
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hermanos y amigos, el Señor nos dice: yo soy el Alfa y el Omega, principio y fin. Dice el Señor, el que es y que era y que ha de venir, el Todopoderoso. Apocalipsis 1:8.

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1: Libro de Levítico, capítulo 17, versículos del 1 al 16. El santuario único. Habló Jehová a Moisés diciendo: Habla a Aarón y a sus hijos y a todos los hijos de Israel y diles: Esto es lo que ha mandado Jehová. Cualquier varón de la casa de Israel que degollare buey o cordero o cabra en el campamento o fuera de él y no lo trajere a la puerta del tabernáculo de reunión para ofrecer ofrenda a Jehová delante del tabernáculo de Jehová, será culpado de la sangre de tal varón. Sangre derramó, será cortado el tal varón de entre su pueblo, a fin de que traigan los hijos de Israel sus sacrificios, los que sacrifican en medio del campo, para que los traigan a Jehová a la puerta del tabernáculo de reunión, al sacerdote, y sacrifiquen ellos sacrificios de paz a Jehová. Y el sacerdote esparcirá la sangre sobre el altar de Jehová a la puerta del tabernáculo de reunión, y quemará la grosura en olor grato a Jehová. Y nunca más sacrificarán sus sacrificios a los demonios, tras de los cuales han fornicado. Tendrán esto por estatuto perpetuo por sus edades. Les dirás también: cualquier varón de la casa de Israel o de los extranjeros que moran entre vosotros, que ofreciere holocausto o sacrificio y no lo trajere a la puerta del tabernáculo de reunión para hacerlo a Jehová, el tal varón será igualmente cortado de su pueblo. Prohibición de comer la sangre. Si cualquier varón de la casa de Israel o de los extranjeros que moran entre ellos comiere alguna sangre, yo pondré mi rostro contra la persona que comiere sangre y la cortaré de entre su pueblo, porque la vida de la carne en la sangre está, y yo os la he dado para hacer expiación sobre el altar por vuestras almas, y la misma sangre haré expiación de la persona. Por tanto, he dicho a los hijos de Israel: ninguna persona de vosotros comerá sangre, ni en el extranjero que mora entre vosotros comerá sangre. Y cualquier varón de los hijos de Israel o de los extranjeros que moran entre ellos, que cazare animal o ave, que sea de comer, derramará su sangre y la cubrirá con tierra. Porque la vida de toda carne es su sangre. Por tanto, he dicho a los hijos de Israel: no comeréis la sangre de ninguna carne, porque la vida de toda carne es su sangre. Cualquiera que la comiere será cortado. Y cualquier persona, así de los naturales como de los extranjeros, que comiere animal mortecino o despedazado por fiera, lavará sus vestidos y a sí misma se lavará con agua. Será inmunda hasta la noche. Entonces limpia será. Y si no los lavare, ni lavare su cuerpo, llevará su iniquidad.
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peligro o espada, por lo cual estoy seguro de que ni la muerte, ni la vida, ni ángeles, ni principados, ni potestades, ni lo presente, ni lo porvenir, ni lo alto, ni lo profundo, ni ninguna otra cosa creada nos podrá separar del amor de Dios, que es en Cristo Jesús, Señor nuestro.

Amigo que me estás escuchando, solo Cristo salva. Las Sagradas Escrituras dicen en Hechos 4:12, y en ningún otro hay salvación, porque no hay otro nombre bajo el cielo, dado a los hombres en que podamos ser salvos. Así que recuerda, solo Cristo salva.

0: entregamos a ti, Señor.
1: Queridos amigos, Adni y esta señal, si me están escuchando, quiero que sepan algo. Yo estoy creciendo en el Evangelio. Soy parte de la familia de Cristo. Tú también puedes, tu mamá, tu papá y toda tu familia.

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1: Libro de Levítico, capítulo 17, versículos del 1 al 16. El santuario único. Habló Jehová a Moisés diciendo: Habla a Aarón y a sus hijos y a todos los hijos de Israel y diles: Esto es lo que ha mandado Jehová. Cualquier varón de la casa de Israel que degollare buey o cordero o cabra en el campamento o fuera de él, y no lo trajere a la puerta del tabernáculo de reunión para ofrecer ofrenda a Jehová delante del tabernáculo de Jehová, será culpado de la sangre de tal varón. Sangre derramó, será cortado el tal varón de entre su pueblo, a fin de que traigan los hijos de Israel sus sacrificios, los que sacrifican en medio del campo, para que los traigan a Jehová a la puerta del tabernáculo de reunión, al sacerdote, y sacrifiquen ellos sacrificios de paz a Jehová. Y el sacerdote esparcirá la sangre sobre el altar de Jehová a la puerta del tabernáculo de reunión, y quemará la grosura en olor grato a Jehová. Y nunca más sacrificarán sus sacrificios a los demonios, tras de los cuales han fornicado. Tendrán esto por estatuto perpetuo por sus edades. Les dirás también: cualquier varón de la casa de Israel o de los extranjeros que moran entre vosotros, que ofreciere holocausto o sacrificio y no lo trajere a la puerta del tabernáculo de reunión para hacerlo a Jehová, el tal varón será igualmente cortado de su pueblo. Prohibición de comer la sangre. Si cualquier varón de la casa de Israel o de los extranjeros que moran entre ellos comiere alguna sangre, yo pondré mi rostro contra la persona que comiere sangre y la cortaré de entre su pueblo, porque la vida de la carne en la sangre está, y yo os la he dado para hacer expiación sobre el altar por vuestras almas, y la misma sangre haré expiación de la persona. Por tanto, he dicho a los hijos de Israel: ninguna persona de vosotros comerá sangre, ni en el extranjero que mora entre vosotros comerá sangre. Y cualquier varón de los hijos de Israel o de los extranjeros que moran entre ellos, que cazare animal o ave que sea de comer, derramará su sangre y la cubrirá con tierra. Porque la vida de toda carne es su sangre. Por tanto, he dicho a los hijos de Israel: no comeréis la sangre de ninguna carne, porque la vida de toda carne es su sangre. Cualquiera que la comiere será cortado. Y cualquier persona, así de los naturales como de los extranjeros, que comiere animal mortecino o despedazado por fiera, lavará sus vestidos, y a sí misma se lavará con agua. Será inmunda hasta la noche, entonces limpia será. Y si no los lavare, ni lavare su cuerpo, llevará su iniquidad.
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El Señor continúe bendiciendo nuestras vidas. Amén. Damos gracias a Dios por permitirnos estar en este lugar compartiendo su palabra en esta hermosa hora. Queremos que sea de grande bendición para nuestra vida espiritual. Así es que vamos a pedirle al Espíritu Santo que sea Él dirigiendo mi vida, mi voz, mi boca, usándola para bendición de nuestras vidas. Padre, en el nombre maravilloso de Jesús, te doy gloria, te doy honra, te doy honor. Padre, me presento delante de tu presencia, reconociendo, Señor, que soy solamente un instrumento en tus manos para que tú uses mi vida, Señor, y nos colmes de bendición en esta hermosa hora a través de tu palabra. Señor, vivifícanos. Señor, escudriña nuestro corazón, habla nuestras vidas, ya que tú conoces, Señor, nuestra vida espiritual, nuestra condición espiritual, y sabes de lo que tenemos necesidad. Padre, glorifícate, porque tú eres el grande, Señor. En mi vida reconozco, Señor, que solo tú eres el grande y que no hay nadie como tú, bendito Dios. Ayúdanos, Señor, y engrandécete en esta hora, Padre. Toma el control de mi mente, de mi corazón y de mis labios, Padre, al portar tu palabra. Gracias te doy, Señor, y la gloria es toda tuya, Padre. Bendice a cada uno de mis hermanos en el nombre de Jesús, tu Hijo amado. Amén. Amén. Gloria le damos a Dios Todopoderoso, porque Él vive, reina y gobierna nuestras vidas. Amén. Vamos a hablar en esta hora del libro del profeta Jeremías, capítulo 29, versículo 11. Dice así la palabra del Señor, en el nombre del Padre, del Hijo y del Espíritu Santo. Amén. Porque yo sé los pensamientos que tengo acerca de vosotros, dice Jehová, pensamiento de paz y no de mal, para daros el fin que esperáis. El tema que yo le puse en esta hora es: Dios sabe lo que tiene para nosotros. Y en realidad es así. Dios sabe lo que tiene para con cada uno de nosotros. Dios sabe lo que hace. Dios sabe lo que se mueve en este mundo. Él tiene el control de todas las cosas. Y leemos la palabra del Señor en este capítulo. Es una carta del profeta Jeremías a los cautivos de Israel en Babilonia. El profeta envió esta carta de Jerusalén a los ancianos que habían quedado de los que fueron transportados, a los sacerdotes y a los profetas y a todo el pueblo que fue llevado por Nabucodonosor a Babilonia. Y muchos conocen la historia, sabemos que el pueblo de Israel fue cautivo por los babilonios, fueron llevados a Babilonia, y Dios tenía palabra para aquellas personas que, si analizamos la palabra de Dios, nos damos cuenta que estas personas no se encontraban bien emocionalmente, se encontraban tristes ya que habían sido arrancados de su país, habían sido llevados a la fuerza a un país extranjero. Algunos fueron con sus familias, algunos fueron solos, y nos imaginamos la condición en la que se encontraban estas personas. Era triste, era de alguna manera era muy lamentable desde nuestro punto de vista, y las personas lo sentían de esta manera ya que se encontraban en un lugar extraño. Y es por eso que Dios, a través de sus profetas, les hablaba. Y Dios siempre ha dado consuelo a nuestras vidas, ha dado consuelo a nuestros corazones. Dios siempre se ha preocupado por sus hijos, por su creación, por su pueblo. Dios siempre ha sido así con toda la humanidad, siempre procurando la paz, siempre procurando que tengamos felicidad, y es por eso que Él nos ofrece esa paz que sobrepasa nuestro entendimiento, esa paz que el mundo no nos puede dar. Dios siempre ha deseado que nosotros tengamos paz en nuestro corazón, aunque Él mismo nos dice en su palabra que en este mundo tendremos aflicciones, pero desea que nosotros tengamos paz, que tengamos esa confianza, esa seguridad en Él, de que todo obra para bien, como dice en su palabra.
hemos escuchado este versículo varias veces repetitivamente, Romanos 8:28, donde nos promete Dios que a los que amamos a Dios todas las cosas nos ayudan a bien, así sean las circunstancias difíciles, así sean los momentos trágicos que estemos pasando, todas esas cosas, dice la palabra de Dios, que nos ayudan a bien. En este capítulo de Jeremías, en esta carta que Dios les manda a su pueblo a través del profeta Jeremías, decía así, en el capítulo 29 del versículo 4, así ha dicho Jehová de los ejércitos, Dios de Israel, a todos los cautivos que hice transportar de Jerusalén a Babilonia, edificad casas y habitadlas, y plantad huertos y comed del fruto de ellos, casaos y engendrad hijos e hijas, dad mujeres a vuestros hijos y dad maridos a vuestras hijas, para que tengan hijos e hijas y multiplicaos ahí y no os disminuyáis, y procurad la paz de la ciudad a la cual os hice transportar y rogar por ella a Jehová, porque en su paz tendréis vosotros paz. Estas son las palabras que iban escritas en esa carta. Y nos damos cuenta que la vida no se detiene a pesar de los momentos difíciles por los cuales estemos pasando. Dios les mandaba decir a su pueblo que a pesar de todo lo que estén viviendo y a pesar de que se encuentren en otro lugar, su vida tiene que continuar, tenía que continuar, tenían que seguir viviendo normalmente, seguir trabajando para comer, seguir edificando casas donde vivir, porque Dios ya tenía un plan para con ellos y tenían que seguir su vida de lo más normal, seguir casándose, engendrando hijos, dice la palabra de Dios. El versículo 9 dice que tienen que seguir también no solo su vida natural, la tenían que llevar normal, sino que también su vida espiritual, porque no solo los arrancaron de sus casas, no solo los dejaron sin terrenos donde cultivar, sino que también los dejaron sin un templo donde acudir. Sabemos que ellos tenían un templo en Jerusalén donde se reunían para ir a orar, para llevar ofrenda a Jehová. Pero el Señor les decía que a pesar de que estuvieran en otro lugar, ellos tenían que seguir orando a Dios, tenían que seguir clamando a Dios. Y es interesante notar cómo es que Dios les habla y les dice que no solamente tienen que seguir orando por ellos, sino que también tienen que orar por aquellas personas que los llevaron cautivos. O sea, tenían que seguir orando y clamando, ya no solamente por ellos, por su familia, sino que también por aquellas personas que les habían hecho mal, que según ellos, ¿verdad?, les habían hecho mal. Pero Dios sabía todas las cosas, porque vemos que si ellos oraban por la paz de aquella ciudad, ellos también serían beneficiados con esa paz. Porque sabemos que si venía la guerra a Babilonia, ellos también tendrían que sufrir consecuencias de la guerra. Y es por eso que Dios les decía que oraran por aquella ciudad, que oraran por aquellas personas para que en su paz ellos también tengan paz. Y Dios es así. Dios sabe lo que hace. Dios tiene todas las cosas bajo control. Como les decía, Dios les manda decir al pueblo de Israel que no cambien su estilo de vida. Sigan con lo que tienen que hacer, que sigan con lo que deben de hacer. Solamente tenían que de alguna manera acostumbrarse a lo que les había tocado vivir. Estamos viviendo a nivel mundial cosas muy difíciles y nos cuesta. Yo creo que todos en algún momento nos cuesta acostumbrarnos o imponernos a lo que las autoridades nos están mandando a hacer. Nos cuesta llevar
el estilo de vida que nos están pidiendo que llevemos, porque no estamos acostumbrados. Pero nos damos cuenta que Dios nos pide a través de su palabra que llevemos esas reglas, esas normas, las llevemos a cabo porque es por nuestro bien, es para nuestro bien. Si Dios permite que las autoridades nos pidan ciertas normas a seguir, es porque es bien para nosotros, y eso es lo que Dios desea para nosotras, cosas bien,

que lo busquemos más, porque en esta situación nos acerca más a Dios. Esta situación ha acercado a la humanidad más a la presencia de Dios. Cuando Dios permite que vengan tragedias a nuestra vida, esas tragedias nos ayudan a bien, más si le conocemos a Dios. Cuando vienen aflicciones a nuestra vida, cuando vienen momentos difíciles en nuestra vida, nos damos cuenta que es cuando nuestro corazón o nuestra alma tiene el deseo de acercarse más a Dios. Si no teníamos fuerzas espiritualmente para acercarnos a Dios, esos momentos difíciles nos impulsan más bien a buscar a Dios. Y nos damos cuenta cómo es que no es por nuestras fuerzas que nos acercamos a Dios, sino la fortaleza de Dios en nuestras vidas. Nos damos cuenta cómo es que en nuestra debilidad el poder de Dios se perfecciona. Nos damos cuenta cómo es que esas tribulaciones, esas aflicciones, de alguna manera nos han ayudado a bien, nos ayudan a bien. Normalmente pensamos que las bendiciones de Dios vienen cuando todo está bien en nuestra vida, cuando todo va bien en nuestra familia. Normalmente llegamos a pensar que esa es una persona bendecida, y cuando viene algo trágico, es un castigo de Dios. Eso es lo que se nos viene a nuestra mente fácilmente, pero no siempre es así. Si realmente conocemos a Dios, nos vamos a dar cuenta que el Señor tiene un plan ya trazado para nuestra vida, y todo viene con un propósito. Si el Señor permite algo trágico a nuestra vida, es porque el Señor se quiere mostrar a nuestra vida, quiere mostrar su poder en nuestra vida, o quiere hacer algo grande para con nuestra vida o con nuestra familia. A veces el Señor usa ese momento para bendecir a aquellas personas que no le conocen y puedan conocer a Dios a través de las cosas que nos suceden. Y vemos cómo cuando pasamos por estas cosas, le clamamos más a Dios, nos acercamos más a Él. Si no teníamos que decirle en oración, cuando pasamos por estos momentos difíciles, se nos vienen palabras. El Espíritu Santo pone palabras en nuestra mente, en nuestro corazón, para nosotros acercarnos a Dios. Entonces, el resultado de esa aflicción, el resultado de ese momento difícil, es un acercamiento a Dios, es una madurez, un crecimiento espiritual, es algo que nos ha ayudado para bien de nuestra vida espiritual. La palabra del Señor nos enseña que nuestros pensamientos no son como los pensamientos de Dios. Para los israelitas, quizás pensaban que era una tragedia tan grande que los hubiesen llevado cautivos a Babilonia. Para Dios no lo era. Para Dios no era una tragedia, era un plan que ya Él había trazado y lo había anunciado a través de sus profetas. Lo que pasa es que muchas veces, cuando no vemos todavía la situación, cuando todavía no la estamos viviendo, no hacemos mucho caso a lo que Dios nos dice a través de su palabra o a través de sus profetas, a través de sus siervos. No hacemos mucho caso, pero cuando ya estamos viviendo la situación y clamamos a Dios y oramos a Dios, Dios nos recuerda, que eso ya nos lo había anticipado, y que tal vez no hicimos caso o tal vez no entendimos claramente lo que el Señor nos estaba anunciando. Pero cuando ya estamos viviendo ese proceso, recordamos, el Señor nos recuerda que Él ya nos había preparado para ese momento, y nos fortalece y nos ayuda a pasar ese momento con

0: también. Y vemos cómo es que Dios ya tenía ese plan para el pueblo. Leemos el capítulo 24 de Jeremías, versículos 5 al 7. Nos dice así la palabra del Señor: así ha dicho Jehová, Dios de Israel: como a estos higos buenos, así miraré a los transportados de Judá, a los cuales eché de este lugar a la tierra de los caldeos para bien, porque pondré mis ojos sobre ellos para bien y los volveré a esta tierra y los edificaré y no los destruiré, los plantaré y no los arrancaré, y les daré corazón para que me conozcan que yo soy Jehová, y me serán por pueblo y yo les seré a ellos por Dios, porque se volverán a mí de todo corazón. Dios ya les había hablado a través del profeta, les daba una enseñanza por medio de una parábola, una visión. El profeta había tenido una visión de una cesta que contenía higos buenos e higos malos. Y vemos el significado de esta visión. Los higos buenos eran los que eran llevados, transportados de Jerusalén a Babilonia. Los higos malos eran los que se habían quedado en Jerusalén o habían huido a Egipto. Y ellos, los que se habían quedado en Jerusalén, corrían un gran peligro porque iban a regresar los babilonios o incluso sus vecinos. Dice que llegaron a ellos y les robaron y los mataron, y incluso los que se habían huido a Egipto también fueron muertos. Y Dios les había preservado la vida de aquellos que habían sido transportados a Babilonia. Entonces nos damos cuenta cómo es que este tenía un propósito, el que ellos fueran transportados, fueran llevados cautivos a Babilonia, era para preservarles la vida, para que no fueran destruidos. Y encontramos algo hermoso en la palabra de Dios, es que dice la palabra que Dios les iba a dar un corazón para que le conocieran que Él es Jehová. Muchas veces nuestra vida espiritual se deteriora y muchas veces ya no buscamos a Dios como debería de ser, pero Dios conoce el deseo de nuestro corazón y la intención de Él, si realmente lo deseamos, lo anhelamos o no lo deseamos. Solamente nos llamamos ser cristianos, pero no hay deseo de Dios. No hay deseo en nuestro corazón de buscar a Dios. Solamente estamos ahí en el cristianismo por llamarnos cristianos, pero no buscamos a Dios de corazón. Y es por eso que Dios muchas veces permite la destrucción a nuestra vida. Permite los momentos difíciles en nuestra vida. Pero dice la palabra de Dios que a los que aman a Dios, todas las cosas les ayudan a Dios. Ah, bien, si le amamos, vamos a permanecer en el Señor, pase lo que pase, venga lo que venga. Quizás habrán momentos de flaquezas, de debilidad, pero vamos a permanecer y vamos a confiar en el Señor, porque eso era lo que pasaba con el pueblo de Israel. Hubo un remanente que permaneció fiel al Señor. Muchas veces Dios permite que pasemos por estas situaciones tan difíciles en nuestra vida, pero leemos en la palabra de Dios que es por nuestro bien. Las crisis que estamos pasando en estos momentos nos enseñan o nos han enseñado a acercarnos a Dios. Muchos, si no sabían orar, si no sabían qué decirle a Dios, en estos momentos han sabido que orar es simplemente hablar con Dios. En los momentos trágicos de su vida han elevado una oración a Dios y se han dado cuenta que Dios los ha escuchado, que Dios sí escucha, que Dios sí atiende a aquel que clama a Él, a aquel que le confía, a aquel que se acerca a Él con un corazón sincero, con un corazón dispuesto a recibir de Dios. También vemos que los planes de Dios son para nuestro bien en todo momento, ya sea que estemos pasando una vida bien o ya sea que estemos pasando por momentos de dificultad. Dios nunca se olvida de que nosotros necesitamos de Él. Dios no se olvidó de su pueblo. Ellos estaban en Babilonia y aunque se sintieron abandonados, aunque muchas veces pensaron que Dios se había olvidado de ellos, Él nunca se había olvidado de su pueblo, nunca se olvidó de ellos. Y es por eso que el Señor les hablaba a través de sus profetas y les daba palabras de aliento, palabras de consuelo, para que se dieran cuenta que Dios estaba con ellos en todo momento. Dios nunca los había dejado y nunca los iba a dejar. Él estaría con ellos porque así lo prometió. Son el pueblo de Israel. Es la niña de sus ojos y los iba a cuidar como tal. Y los ha cuidado. Todos los que lo han querido destruir, todos los que han querido destruir al pueblo de Dios, han fallado con esa destrucción. Porque Dios ha estado con ellos y seguirá estando con ellos. Esa es la promesa que Dios le dio a Abraham, a Isaac, a Jacob, a David. Dios les prometió que iba a estar con ellos, con su descendencia, y Dios lo ha cumplido. A pesar de que han vivido momentos muy difíciles, han sufrido hasta la destrucción de su nación, Dios los ha vuelto a levantar. De las cenizas, Dios los ha vuelto a levantar Hemos de reconocer y todo el mundo ha de reconocer que Dios es fiel a sus promesas, que Dios es fiel a su palabra. Todo lo que Él dice, Él lo cumple. Dios no se olvidó de su pueblo como no se olvida de sus hijos. Dios prometió, Jesús prometió cuando ascendió al cielo que no nos dejaría solos. Era necesario que Él se fuera para que enviara al Consolador, al Espíritu Santo, quien estaría con nosotros todos los días de nuestra vida. Y así es, el Espíritu Santo está con nosotros y en nosotros, impartiendo paz, impartiendo tranquilidad en nuestro corazón, impartiendo confianza en el Señor, aún en los momentos más difíciles de nuestra vida. Yo sé que muchos han experimentado los síntomas de este virus y muchos pueden testificar de la grandeza de Dios, pueden testificar del amor de Dios para con nosotros. Reconocemos que por nuestras faltas y nuestras debilidades merecemos, si así llamarlo, el castigo de Dios, la corrección de Dios. Lo merecemos, pero en su misericordia y en su amor, el Señor nos ayuda a pasar con victoria, en victoria, la aflicción por la que nos ha hecho pasar. Dios es tan maravilloso. Y es que todo tiene un propósito que tal vez nosotros en el momento no lo entendamos o quizás nunca lo lleguemos a entender. Pero Dios deseaba una nación pura, una nación santa. La nación se había corrompido. El pueblo de Dios lo había dejado, se había ido tras otros dioses. Se había contaminado de tal manera que el pecado había llegado a la presencia de Dios como hoy día. El mundo se había corrompido, está corrompido. El pecado se ve por todas partes de la tierra. Y Dios de alguna manera tiene que purificar a su pueblo, tiene que purificar a sus hijos. Así lo hizo con el pueblo de Israel. Tuvo que purificarlo, y ese remanente que permanecía fiel en el Señor tenía que santificarse. El Señor le pide a su iglesia que el que es puro, purifíquese todavía más. El que es santo, santifíquese todavía más. Es necesario que ese remanente que permanece fiel al Señor siga purificándose, siga orando, siga clamando a Dios, y ahora con mucha más intensidad. Cuando el pueblo de Israel se encontraba cautivo, yo me imagino que los que estaban cautivos en Babilonia oraban con más fervor, oraban con más deseo de regresar a ese pueblo o a esa tierra que el Señor le había prometido a sus padres. Y así nosotros, la iglesia, tenemos que orar con más fervor para llegar a la tierra que Dios nos ha prometido. Nuestro deseo debe ser de acercarnos más a Dios. Nuestro deseo tiene que ser más de permanecer en el Señor para poder llegar a esa ciudad celestial. Dios tenía que pasarlos por un proceso. Para santificarnos, el Señor nos tiene que pasar por un proceso. Para que comencemos de nuevo, Dios tiene que hacernos nacer de nuevo. Dios le revela a Jeremías cuál es el proceso que iban a tener. Aquí mismo en Jeremías, en el capítulo 18, Dios le habla a Jeremías y lo manda que vaya a casa del alfarero. Vamos a leer Jeremías 18, versículo 1 al versículo 6. Dice así la palabra del Señor. Palabra de Jehová que vino a Jeremías diciendo: levántate y vete a casa del alfarero, y allí te haré oír mis palabras. Y descendí a casa del alfarero, y he aquí que él trabajaba sobre la rueda, y la vasija de barro que él hacía se echó a perder en su mano, y volvió y la hizo otra vasija, según le pareció mejor hacerla. Entonces vino a mí palabra de Jehová diciendo: no podré yo hacer de vosotros como este alfarero, oh casa de Israel, dice Jehová. He aquí que como el barro en las manos del alfarero, así sois vosotros en mi mano, oh casa de Israel. Dios tiene poder sobre el barro, porque Él es el alfarero, y nosotros los seres humanos somos el barro en sus manos. Y así decía Dios: así como el alfarero tiene potestad sobre el barro y lo destruye cuando él quiere, así Dios tiene potestad sobre nosotros, sobre su nación, sobre sus hijos, sobre su pueblo. Dios tiene potestad sobre nosotros. Si estamos formados mal, Él tiene el poder, tiene la autoridad de volvernos a hacer. Él puede hacer con nosotros lo que Él quiera, como el alfarero puede hacer lo que Él quiera con el barro. Puede hacer un plato, puede hacer una taza, puede hacer una vasija, puede hacer lo que Él quiera. y darle el uso que Él quiera. Así es Dios con nosotros. Así es Dios con todo ser humano. Su deseo es que todos seamos instrumentos útiles, utensilios para su honra, utensilios para su gloria, porque para eso Él nos formó. Dice la palabra de Dios en Isaías capítulo 43, versículo 7, que todos los llamados de mi nombre, para gloria mía los he creado, los formé y los hice. Dios nos ha hecho para su gloria, para su servicio, pero si endurecemos nuestro corazón como aquella vasija que se endurece antes de que el alfarero termine con ella, hay muchas personas que Dios comienza su proceso, el proceso en sus vidas, pero ¿qué pasa cuando pasan por ese proceso? Su corazón se endurece y ya no permiten que el Señor siga trabajando. ¿Qué es lo que va a hacer el alfarero? ¿Qué es lo que hace el alfarero con aquella vasija que se endureció antes de terminarla? Si no está terminada, no sirve para un uso. ¿Qué hace el alfarero? La deja caer y deja que se rompa. Así es el Señor con nosotros. Si nosotros no permitimos que Él trabaje en nuestra vida, nos deja caer. Y ahí se acaba todo. Pero para llegar a ser utensilios útiles, tenemos que pasar por un proceso. Y el Señor se lo revelaba a Jeremías. Así tenía que pasar el pueblo de Dios. Tenía que pasar por un proceso. Y ese proceso no era nada fácil. Ese proceso no era nada fácil de pasar. Tenían que ser momentos duros, momentos difíciles, momentos de dolor, momentos en los cuales tenían que llorar. Asimismo, nosotros tenemos que pasar por momentos difíciles, por momentos en los cuales nos salen las lágrimas y tenemos que llorar, tenemos que acercarnos a Dios, porque solamente de Él viene nuestra fuerza, nuestra fortaleza. Y la palabra de Dios también nos enseña que ese remanente que permanece fiel en el Señor tiene que ser probado. Su fe tiene que ser probada. Zacarías 13:9 nos dice: y meteré en el fuego a la tercera parte, y los fundiré como se funde la plata, y los probaré como se prueba el oro. Él invocará mi nombre, y yo le oiré y diré: pueblo mío, y él dirá: Jehová es mi Dios. Hermano, cuando nosotros pasamos por un momento tan difícil, cuando pasamos por un momento que ya probamos de todo y nada nos da resultado, clamamos a Dios con esa desesperación, con ese deseo de ser escuchado, y nos damos cuenta que de nuestras palabras sale la expresión: mi Dios, Dios mío, a ti clamo, Dios mío, a ti me acerco. ¿A quién iré? ¿A quién acudiré? ¿A quién me acercaré si nadie puede ayudarme? Reconocemos a nuestro Dios. Reconocemos a nuestro Señor. Ese pequeño remanente del pueblo de Dios tenía que pasar por ese momento tan difícil para que éste pudiera invocar a Jehová, pudiera clamar a Dios, pudiera acercarse a Dios con ese corazón que reconoce a su Dios, que reconoce a su Salvador. nosotros también nos acercamos a nuestro Dios cuando pasamos por esa situación tan difícil. Y es que esa situación nos hace invocar a Dios con todas las fuerzas de nuestro corazón. Esa pequeña parte, ese pequeño remanente, es una pequeña porción de todo. Y la palabra de Dios nos enseña que solo la tercera parte del pueblo se mantenía fiel. Porque por eso es que la palabra de Dios dice: y meteré en el fuego a la tercera parte. Solo había una tercera parte de todo el pueblo de Israel que se mantenía fiel al Señor. Y eran bienaventurados, eran privilegiados, eran bendecidos aquellos que pertenecían a esa pequeña parte fiel. Así nosotros, así la iglesia. ¿Cuánta cantidad hay de personas que se llaman cristianos? ¿Cuánto sería el número que le podríamos dar? Millones tal vez. Pero solo hay un remanente fiel. Solo hay una pequeña parte que permanece fiel al Señor. Nosotros estamos entre ese pequeño remanente. Estamos en ese pequeño número que le está sirviendo al Señor, que está orando al Señor en medio de la aflicción, en medio de la tribulación, en medio de lo que estamos pasando. Estamos orando a Dios. ¿Cómo tenemos que orar? ¿Cómo debemos acercarnos a Él? Dios nos enseña. Dios nos habla a través de su palabra. En el versículo 12 del capítulo 29 de Jeremías, dice la palabra de Dios: que entonces me invocaréis y vendréis y oraréis a mí, y yo os oiré, y me buscaréis y me hallaréis, porque me buscaréis de todo vuestro corazón. Entre los planes de Dios estaba esto también, que el pueblo invocara al Señor, orara a Dios. Quizás se estaba olvidando de invocar a Dios. Quizás se estaba olvidando de clamar a Dios. Quizás se estaba olvidando de orar a Dios. Muchas veces nosotros caemos en este mismo error. Cuando todo nos va bien, cuando todas las cosas van bien en nuestra vida, vamos dejando de orar, vamos dejando de asistir a la iglesia, vamos dejando de leer la palabra de Dios, vamos dejando de invocar a Dios, vamos dejando de clamar a Dios. Y por eso es que Dios permite estas situaciones, para que nos acordemos, para que el Señor nos recuerde que sin Él nada somos, que sin Él nada podemos hacer. O sea que el resultado de estos 70 años de cautiverio fue la búsqueda a Dios. ¿Cuál es el resultado que nos deja esta pandemia? Buscar a Dios. Lo buscamos mientras puede ser hallado. Lo buscamos en estos momentos de aflicción y lo buscamos con todo nuestro corazón. Después de haber pasado por tanto sufrimiento, Dios obraría en este remanente fiel. Después de que el pueblo de Israel había pasado por tanto sufrimiento, buscaban a Dios, a ese Dios santo que les pidió que fueran una nación santa, un pueblo santo. Lo comenzaron a buscar. Dios escucharía esa oración, les respondería y cumpliría sus propósitos en ellos. Dios tiene propósitos para la vida de cada uno de nosotros. Su deseo es cumplir con esos propósitos en nuestra vida. Observamos dos principios. Y uno es cuando Dios desea hacer grandes cosas por su pueblo, lo impulsa a orar con fervor. Cuando Dios desea hacer algo grande, cosas grandes en medio de su pueblo, Dios pone en el corazón del pueblo de orar con fervor, de orar con deseo, de orar con ese anhelo de acercarse a Él. El segundo principio que vemos es que en el momento de la respuesta de nuestras oraciones está vinculado con los propósitos de Dios para con su pueblo. Cuando Dios manda la respuesta de nuestras oraciones, es el momento exacto, es el momento perfecto para actuar. La respuesta de la oración llega en el momento exacto, en el momento preciso para la gloria y honra de nuestro Dios Todopoderoso. Así es que no nos desesperemos. Sigamos orando. Esto que está aconteciendo a nivel mundial, como iglesia, como cuerpo de Cristo, nos está uniendo con un mismo propósito, con un mismo deseo de que el Señor sane su tierra, de que el Señor tenga misericordia de nosotros, de su creación, pero también nos pone el deseo de estar bien con Él, para que en cualquier momento que suene la trompeta, nosotros podamos ir a su encuentro. Como iglesia, como cuerpo de Cristo, nos estamos uniendo más. Quizás literalmente no lo podemos hacer, puesto que las iglesias todavía se mantienen cerradas, los templos, pero estamos unidos en un mismo deseo, en un mismo espíritu, pidiéndole al Señor una sola petición. Y el Señor nos invita a invocarlos. Dios es tan maravilloso que Él desea que nosotros le hablemos, que nosotros nos acerquemos a Él. Salmo 50:15 nos dice: e invócame en el día de la angustia, te libraré y tú me honrarás. El Señor nos hace una invitación. Invócame, dice el Señor, en el día de la angustia. Saber esto en tiempos de incertidumbre, en tiempos difíciles, saber que el Señor nos hace la invitación de invocarle y saber que Él nos va a escuchar es un refrigerio a nuestras vidas. Es una tranquilidad que el Señor nos trae a nuestro corazón. Es refrescante a nuestra vida, es refrescante a nuestra alma saber que el Señor nos pide que le invoquemos en momentos de incertidumbres. Nosotros no podemos conocer el futuro que nos espera, pero Dios sí lo conoce. Y si Él nos invita a invocarle y nos da la seguridad de que nos escucha, esto nos alienta a confiar en sus promesas. Esto nos alienta a seguir esperando, porque Él nos da una esperanza maravillosa. Dice la palabra de Dios que Él tiene pensamientos de paz y no de mal, para daros el fin que esperáis. ¿Qué esperamos nosotros? Todo ser humano espera tener paz. todo ser humano desea tener paz y desea tener vida, desea tener prosperidad. Dios nos ofrece vida y esa vida no se termina aquí. Es una vida en abundancia. La vida eterna es lo que Dios nos ofrece. En Dios sabemos que todo obra para bien. Si estamos en Dios y se cierra una puerta, sabemos que es porque Él nos abrirá otra. Él abrirá una puerta mejor a la que se nos ha sido cerrada. La palabra del Señor nos enseña que Él ya tiene el plan trazado para nuestra vida. Si permite que una puerta se nos cierre, es porque Él tiene una puerta abierta que nos llevará a una vida mejor, a algo mejor. El deseo de Dios es que todos estemos bien, que todos le conozcamos. Y se preguntará, tal vez, ¿por qué es importante para Dios que nosotros le conozcamos? Uno es para que podamos entrar al reino de los cielos. Dios desea que le conozcamos o que conozcamos sus planes para que podamos entrar al reino de los cielos. Tenemos que conocer que los planes de Dios para nuestra vida es para bien. Ese es el deseo de Dios. La palabra de Dios nos dice que no todos entraremos al reino de los cielos, aún los que le invocan a Dios. Mateo 7:21 nos dice que no todo el que me dice Señor, Señor, entrará en el reino de los cielos, sino el que hace la voluntad de mi Padre que está en los cielos. Como hijos de Dios tenemos que conocer la voluntad de Dios para con nuestra vida. Si no la conocemos, entonces no vamos a obedecer a Dios, porque no sabemos cuál es su voluntad. Y al no obedecer a Dios, no entraremos al reino de los cielos. Así le invoquemos, así le clamemos, así oremos. Si no hacemos la voluntad de Dios, no entraremos al reino de los cielos. Por eso es que la palabra de Dios dice que no todo aquel que le dice Señor, Señor, entrará al reino de los cielos. Otra de las cosas por la que debemos de conocer los planes de Dios es para ser verdaderos hijos de Dios. Mateo 12:50 nos dice, porque todo aquel que hace la voluntad de mi Padre que está en los cielos, ese es mi hermano y mi hermana y mi madre. Estas palabras son de Jesús. Jesús es el Hijo de Dios. Y dice la palabra de Dios que todo aquel que hace la voluntad de Dios, Jesús dijo, ese es mi hermano, esa es mi hermana. Pero aquel que no hace la voluntad de Dios, no tiene como padre al Padre de Jesús. Entonces no viene a ser su hermano, no viene a ser su hermana. Entonces no viene a ser hijo de Dios. La tercera cosa por la cual debemos conocer a Dios es para que nos oiga. Juan 9:31 dice, y sabemos que Dios no oye a los pecadores, pero si alguno es temeroso de Dios y hace su voluntad, a ese oye. El que hace la voluntad de Dios es escuchado por Dios, es oído por Dios. Así es que tal vez usted pueda encontrar más puntos, más cosas por los cuales tenemos que conocer a Dios. Yo solo saqué estos tres puntos. Es necesario que conozcamos los propósitos de Dios para con nuestra vida, para que así entremos al reino de los cielos, para que seamos hechos hijos de Dios, para que seamos llamados hijos de Dios y para que nuestra oración sea escuchada por Dios. Es importante que entendamos que Dios tiene buenos planes para con nosotros, aunque no conozcamos o entendamos sus propósitos por los cuales nos hace pasar por aflicciones aquí en esta tierra. Pero debemos entender y comprender y conocer los propósitos que Dios tiene para con nuestra vida final. Sabemos que los propósitos que Dios tiene para con nuestra vida en esta tierra se acaban aquí en cuanto partimos de este mundo, pero los propósitos que Dios tiene para nuestra vida eterna los vamos a recibir cuando nos hallemos en su presencia. Y el deseo de Dios es que todos lleguemos a su presencia. Dios no quiere que ninguno se pierda. Dios quiere que todos procedan al arrepentimiento, y es por eso que Dios nos da cada amanecer para que nos acerquemos a Él, para que reconozcamos que somos pecadores y que necesitamos de su perdón. Si usted, amado amigo, amado hermano, no ha recibido a Cristo como su Salvador, este es el día. Hoy es la oportunidad que Dios le da para que usted pueda entrar al reino de los cielos. Dios nos ha revelado en su palabra cuál es su propósito para con el hombre. Dios quiere que todos vivamos con Él. Voy a terminar leyendo el Evangelio de San Juan, capítulo 6, versículos 38 al 40. Nos dice así la palabra de Dios, hablando Jesús: porque he descendido del cielo no para hacer mi voluntad, sino la voluntad del que me envió. Y esta es la voluntad del Padre, el que me envió, que de todo lo que me diere no perdiera yo nada, sino que lo resucite en el día postrero. Y esta es la voluntad del que me ha enviado, que todo aquel que ve al Hijo y cree en Él tenga vida eterna, y yo le resucitaré en el día postrero. Dios quiere que todos tengamos la vida eterna. Si usted no lo ha aceptado, hoy es el día. Damos gracias a Dios por su palabra. Damos gracias a Dios por su vida. Que el Señor continúe bendiciéndolo en gran manera. Se despide su hermana Rosa Montes. Y si el Señor así lo permite, la próxima semana
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2: Libro de Levítico, capítulo 17, versículos del 1 al 16. El santuario único. Habló Jehová a Moisés diciendo: habla a Aarón y a sus hijos y a todos los hijos de Israel y diles: esto es lo que ha mandado Jehová: cualquier varón de la casa de Israel que degollare buey o cordero o cabra en el campamento o fuera de él, y no lo trajere a la puerta del tabernáculo de reunión para ofrecer ofrenda a Jehová delante del tabernáculo de Jehová, será culpado de la sangre de tal varón. Sangre derramó, será cortado el tal varón de entre su pueblo, a fin de que traigan los hijos de Israel sus sacrificios, los que sacrifican en medio del campo, para que los traigan a Jehová a la puerta del tabernáculo de reunión, al sacerdote, y sacrifiquen ellos sacrificios de paz a Jehová. Y el sacerdote esparcirá la sangre sobre el altar de Jehová a la puerta del tabernáculo de reunión, y quemará la grosura en olor grato a Jehová. Y nunca más sacrificarán sus sacrificios a los demonios, tras de los cuales han fornicado. Tendrán esto por estatuto perpetuo por sus edades. Les dirás también: cualquier varón de la casa de Israel o de los extranjeros que moran entre vosotros que ofreciera holocausto o sacrificio y no lo trajera a la puerta del tabernáculo de reunión para hacerlo a Jehová, el tal varón será igualmente cortado de su pueblo. Prohibición de comer la sangre. Si cualquier varón de la casa de Israel o de los extranjeros que moran entre ellos comiere alguna sangre, yo pondré mi rostro contra la persona que comiere sangre y la cortaré de entre su pueblo, porque la vida de la carne en la sangre está, y yo os la he dado para hacer expiación sobre el altar por vuestras almas, y la misma sangre haré expiación de la persona. Por tanto, he dicho a los hijos de Israel, ninguna persona de vosotros comerá sangre, ni en el extranjero que mora entre vosotros comerá sangre. Y cualquier varón de los hijos de Israel o de los extranjeros que moran entre ellos, que cazare animal o ave, que sea de comer, derramará su sangre y la cubrirá con tierra. Porque la vida de toda carne es su sangre. Por tanto, he dicho a los hijos de Israel, no comeréis la sangre de ninguna carne, porque la vida de toda carne es su sangre. Cualquiera que la comiere será cortado. Y cualquier persona, así de los naturales como de los extranjeros, que comiere animal mortecino o despedazado por fiera, lavará sus vestidos y a sí misma se lavará con agua. Será inmunda hasta la noche. Entonces limpia será. Y si no los lavare, ni lavare su cuerpo, llevará su iniquidad.
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1: Dios les bendiga, hermanos y amigos. Buenos días, buenas tardes o buenas noches. Es día martes con fecha 7 de julio. Le invito a continuar en sintonía y mantenerse informado, escuchando la tercera emisión de noticias. Son las 5 de la tarde con un minuto en la ciudad de Brooklyn, Nueva York. Quédese con nosotros, en breve comenzamos.
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1: Gracias por continuar con nosotros. Esta primera noticia es en México. Operativos simultáneos en frontera norte de Tamaulipas golpean red de huachicol. El Gabinete de Seguridad, encabezado por la Secretaría de Seguridad Pública y Protección Ciudadana, realizó de manera casi simultánea varios operativos en Reynosa y Matamoros, puntos clave en el acopio del llamado huachicol fiscal, de manera preliminar. El saldo es de 7 personas detenidas, la desarticulación de centros de acopio y decomiso de cerca de 500,000 de litros de hidrocarburos, así como de vehículos utilizados para su distribución. El golpe más fuerte se dio en Reynosa, donde elementos de la Fiscalía General de la República, la Secretaría de Seguridad Pública y Protección Ciudadana, el Ejército Mexicano, la Guardia Nacional y la Secretaría de Seguridad Física de Pemex realizaron un cateo en un inmueble. En otras noticias, crisis eléctrica llega hasta los hospitales en Cuba. La crisis eléctrica en Cuba mantiene bajo presión el sistema eléctrico nacional. De acuerdo con la Unión Eléctrica de Cuba, para el horario pico del 6 de julio se estimó una posibilidad de 935 megawatts, muy por debajo de los 3.100 megawatts de demanda máxima prevista. La afectación pronosticada fue de 2.195 megawatts, equivalente a cerca del 70% de la demanda máxima prevista. Esta brecha obliga a aplicar apagones programados en gran parte del territorio para administrar la energía disponible. El balance eléctrico del día resume la magnitud del problema: 935 megawatts disponibles, 3.100 megawatts de demanda máxima prevista, 2.165 megawatts de déficit esperado y 2.195 megawatts de afectación pronosticada. En otras noticias, colombianos y militar boliviano son capturados en operativo. 3 ciudadanos colombianos y un militar boliviano fueron capturados en una operación antidrogas realizada en una de las principales zonas productoras de hoja de coca en el centro de Bolivia, informó este jueves el ministro de Defensa Ernesto Justiano. El ministro explicó en sus redes sociales que la operación se efectuó en la localidad de Villa 14 de Septiembre, en el trópico de Cochabamba, una de las principales zonas cocaleras. En el lugar actuó el personal de la Unidad Móvil de Patrullaje Rural de la Fuerza Especial de Lucha contra el Narcotráfico, a partir de información de inteligencia vinculada. Hasta aquí con las noticias de lo que acontece en nuestros países. Vamos a una pausa y regresamos.

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1: Gracias por continuar con nosotros. 18 personas heridas tras explosión de dos bombas cerca de un hotel. Al menos 18 personas resultaron heridas este martes tras el estallido de dos artefactos explosivos en la capital de Siria, según confirmaron las autoridades. El incidente ocurrió en las inmediaciones del Ministerio de Turismo, mientras el presidente de Francia, Emmanuel Macron, se encontraba alojado en un hotel cercano, como parte de su visita oficial al país. El Ministerio del Interior sirio informó que entre los heridos se encuentran 4 policías. Las investigaciones preliminares señalan que uno de los explosivos estaba colocado dentro de un vehículo estacionado y el otro en una papelera. Hasta el momento, ningún grupo ha reivindicado la autoría. Las explosiones se registraron fuera del perímetro de seguridad establecido para la residencia de Macron, por lo que no representaron una amenaza directa para su alojamiento ni para el desarrollo de la visita oficial. En otras noticias, Kiev desafía a Rusia y responde con fuego. En vísperas de la cumbre de la OTAN en Ankara, Rusia y Ucrania parecían inmersas en una competencia por ver quién era capaz de incendiar en mayor medida la capital del adversario. Rusia terminó imponiéndose. Durante la noche del 7 de julio, Kiev lanzó más de 430 drones contra Moscú y la provincia de Moscú, el mayor ataque de este tipo de los últimos 2 años. Según el Ministerio de Defensa de Rusia, más del 95% de los drones ucranianos lanzados esa noche tenían como objetivo la capital rusa. La mayoría fueron derribados mucho antes de llegar a Moscú. Únicamente 36 fueron interceptados en las inmediaciones de la ciudad. Pasando a otras noticias. Deslizamiento devora una carretera en la India. Un video muestra el momento en que un deslizamiento de tierra cubre una carretera en el distrito de Wayanad, en el estado de Kerala, India. Las imágenes, captadas este martes, muestran cómo una enorme masa de lodo y rocas engulle la carretera, arrastrando consigo un camión cisterna. Según los medios locales, al menos 5 personas han muerto, 4 permanecen desaparecidas y 10 han resultado heridas, mientras los equipos de rescate continúan su trabajo. Hasta aquí con las noticias de lo que acontece alrededor del mundo. Vamos a una pausa y regresamos.
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1: Gracias por continuar con nosotros. Utah cierra escuela tras denuncias de abuso a adolescentes. El estado de Utah decidió revocar la licencia de la escuela Provo Canyon. Paris Hilton denunció haber sufrido abusos durante su adolescencia. La medida que entró en vigor el lunes se fundamenta en que el centro no proporcionó los servicios de salud y seguridad necesarios para sus alumnos. Las autoridades estatales señalaron que el campus de Springdale acumuló incumplimientos desde el 2025. Entre ellos, negligencia en la atención médica, contacto físico agresivo contra estudiantes, falta de supervisión adecuada y retrasos en la verificación de antecedentes del personal. En mayo, el Departamento de Salud y Servicios Humanos ya había impuesto restricciones temporales al detectar que el personal no brindó atención inmediata a un alumno con lesiones graves. La heredera hotelera recordó que permaneció casi un año en el internado a finales de los 90, donde asegura que fue golpeada, vigilada mientras se duchaba, medicada con pastillas desconocidas y aislada sin ropa. En otras noticias, madre de Idaho, que culpó a las vacunas por la muerte de su hijo, es acusada de asesinato. Una mujer de Idaho que afirmó que sus gemelos pequeños murieron el año pasado luego de ser vacunados, enfrenta cargos de asesinato vinculados con sus muertes, de acuerdo con lo que informaron las autoridades. Los registros judiciales y un comunicado del Departamento de Policía indican que un gran jurado acusó formalmente a Andrea Shaw, quien está acusada de asfixiar a sus gemelos de 18 meses en mayo del 2025, de dos cargos de asesinato en primer grado el 29 de junio. En su aparición el año pasado en un programa de internet producido por Children Health Defense, grupo antivacunas, fundado por el secretario de Salud y Servicios Humanos, Shaw, aseguró que sus gemelos fallecieron después de haber sido vacunados. En otras noticias, inmigrante golpeado al defender a su esposa. Kemal Karakatal, inmigrante de Turquía, falleció tras recibir un puñetazo en el rostro en la calle de Brooklyn, propinado por un desconocido a quien le reclamó haberle faltado al respeto a su esposa, según la policía y su familia. Kemal, chef de 52 años, acababa de llegar a su casa del trabajo y al bajarse de su vehículo se vio envuelto en un altercado cerca de las avenidas Pitkin y Ben Cycle en el barrio East New York alrededor de las 8:20 del jueves. Al parecer, cuando llegó a casa se enteró de que un hombre había insultado a su esposa mientras ella paseaba a su perro. Esto llevó a Karakatal a intervenir y discutir con el sujeto antes de que ambos llegaran a los golpes. El desconocido golpeó a Kemal en la cara, haciéndole caer hacia atrás sobre la acera de concreto. Hemos llegado al final de esta emisión de noticias. Gracias por acompañarnos. Le estuvo informando su hermano y amigo, Virginio Palacios. Continúe en sintonía de Radio La Gloria es de Dios. Tenga usted una excelente tarde y que Dios le

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1: Libro de Levítico, capítulo 17, versículos del 1 al 16. El santuario único. Habló Jehová a Moisés diciendo: Habla a Aarón y a sus hijos y a todos los hijos de Israel y diles: Esto es lo que ha mandado Jehová. Cualquier varón de la casa de Israel que degollare buey o cordero o cabra en el campamento o fuera de él y no lo trajere a la puerta del tabernáculo de reunión para ofrecer ofrenda a Jehová delante del tabernáculo de Jehová, será culpado de la sangre de tal varón. Sangre derramó, será cortado el tal varón de entre su pueblo, a fin de que traigan los hijos de Israel sus sacrificios, los que sacrifican en medio del campo, para que los traigan a Jehová a la puerta del tabernáculo de reunión, al sacerdote, y sacrifiquen ellos sacrificios de paz a Jehová. Y el sacerdote esparcirá la sangre sobre el altar de Jehová a la puerta del tabernáculo de reunión, y quemará la grosura en olor grato a Jehová. Y nunca más sacrificarán sus sacrificios a los demonios, tras de los cuales han fornicado. Tendrán esto por estatuto perpetuo por sus edades. Les dirás también: cualquier varón de la casa de Israel o de los extranjeros que moran entre vosotros, que ofreciere holocausto sacrificio y no lo trajere a la puerta del tabernáculo de reunión para hacerlo a Jehová, el tal varón será igualmente cortado de su pueblo. Prohibición de comer la sangre. Si cualquier varón de la casa de Israel o de los extranjeros que moran entre ellos comiere alguna sangre, yo pondré mi rostro contra la persona que comiere sangre y la cortaré de entre su pueblo, porque la vida de la carne en la sangre está, y yo os la he dado para hacer expiación sobre el altar por vuestras almas, y la misma sangre haré expiación de la persona. Por tanto, he dicho a los hijos de Israel: ninguna persona de vosotros comerá sangre, ni en el extranjero que mora entre vosotros comerá sangre. Y cualquier varón de los hijos de Israel o de los extranjeros que moran entre ellos, que cazare animal o ave que sea de comer, derramará su sangre y la cubrirá con tierra. Porque la vida de toda carne es su sangre. Por tanto, he dicho a los hijos de Israel: no comeréis la sangre de ninguna carne, porque la vida de toda carne es su sangre. Cualquiera que la comiere será cortado. Y cualquier persona, así de los naturales como de los extranjeros, que comiere animal mortecino o despedazado por fiera, lavará sus vestidos y a sí misma se lavará con agua. Será inmunda hasta la noche. Entonces limpia será. Y si no los lavare, ni lavare su cuerpo, llevará su iniquidad.
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Buenos días, buenas tardes, buenas noches, querido hermano, querido amigo. Dios les bendiga grandemente desde la radio La Gloria es de Dios. Damos gracias a nuestro Padre Celestial quien nos ha permitido en este lugar. Les invito a abrir su Biblia si usted lo tiene a la mano. En Salmos capítulo 99, si no puede meditar en la palabra de nuestro Dios. La palabra de Dios en el nombre del Padre, del Hijo y de su Espíritu Santo dice así. Jehová reina, temblarán los pueblos. Él está sentado sobre los querubines. Se conmoverá la tierra. Jehová en Sion es grande y exaltado sobre todos los pueblos. Alaben tu nombre, grande y temible. Él es santo y la gloria del Rey ama el juicio. Tú confirmas la rectitud. Tú has hecho en Jacob juicio y justicia. Exaltad a Jehová nuestro Dios y postraos ante el estrado de sus pies. Él es santo. Moisés y Aarón entre sus sacerdotes y Samuel entre los que invocaron su nombre. Invocaban a Jehová y él le respondía. En columna de nube hablaba con ellos. Guardaban sus testimonios y el estatuto que les había dado. Jehová Dios nuestro, tú le respondías, le fuiste un Dios perdonador y retribuidor de sus obras. Exaltad a Jehová nuestro Dios y postraos ante su santo monte, porque Jehová nuestro Dios es santo. Que Dios bendiga su bendita palabra en esta hora. Lo invito para que podamos unirnos para adorar a nuestro Dios. Padre Santo, que estás en los cielos, amado Dios. Primeramente damos gracias, Padre Santo, por su amor, por este momento, evento Dios, Señor, que solo usted, Señor, es digno, Señor, de toda alabanza y toda adoración, Padre amado. Gracias, bendito Rey de gloria, Señor, por su amor y su misericordia. Gracias, Padre, Señor eterno. Sea usted bienvenido, Padre, Hijo y Espíritu Santo de Dios. Damos gracias, Señor, por su amor, por una vez más, Señor, que nos ha permitido, Señor, poder entrar, Señor, ante su presencia, Señor. Que sea usted bienvenido, Señor, Padre Santo, en todo lugar, Padre, porque nos unimos, bendito Dios, Señor, en un solo mismo sentir, Padre Santo. Reconociendo, Padre Celestial, que solo usted es Dios, Señor, que solo usted es Rey de Gloria, Señor. Gracias, mi Dios amado, por su amor y su misericordia tan grande. Gracias, Padre Celestial, Señor, por cada momento, Padre Santo. Reconociendo que solo usted es Dios eterno, usted es el único Padre Celestial, Señor. Y que venimos, Señor, Padre Santo, agradecidos, Señor, por su amor, Padre. Gracias, bendito Rey de Gloria, Señor, porque solo usted, Señor, es merecedor de toda alabanza, Señor. Y le damos gracias, Señor, por permitirnos, Padre, una vez más, Señor, poder, Señor, Padre mío, acercarnos, Señor, ante su presencia, Padre eterno. Poder, Señor, Padre eterno, alabarle, glorificando su nombre, Señor. Gracias, Señor, mi Dios, por su amor y su misericordia, por sus maravillas, por sus obras, eterno Dios, porque solo usted es Dios, solo usted es Rey de Gloria. Gracias por su misericordia tan grande, porque, Señor eterno, solo en usted, Señor Padre, podemos venir ante su presencia, precioso Dios, por medio de su Hijo amado, Señor. Gracias, precioso Jesús, eterno Rey de Gloria. Gracias, precioso Jesús, precioso Espíritu Santo. Le damos gracias, Señor, por cada momento, Padre, que nos ha permitido entrar, Señor, una vez más, Señor, ante su presencia. Una vez más, Padre Santo, Señor, por el amor tan grande, Señor, y su misericordia, eterno Rey. Su amor tan grande, Padre Santo, Señor,
porque el Señor mi Dios, solo usted es merecedor de toda alabanza, Señor. Nos postramos, Señor, ante su presencia, mi Dios amado. Señor, usted es Dios poderoso. Usted es digno de gloria y exaltado, mi Dios amado. Reconociendo, Señor, que solo usted es Rey de gloria. Usted es Dios todopoderoso, mi Dios amado. Le damos gracias, Señor, por un momento más, Padre Santo. Gracias, Señor, por el amor, Señor, hacia cada uno de nosotros, Señor. Gracias, precioso Jesús, por permitirnos, Señor, alabarle. Por permitirnos, bendito Dios, Señor, adorarle, Señor. Que sea usted, Señor, mi Dios, merecedor de toda alabanza, Señor. Que cada alabanza sea grata delante de usted, Señor. Padre Santo, Padre Eterno, te damos gracias, Señor, por cada momento, mi Dios amado, que nos permite, Señor, Padre Santo, poder acercarnos, Señor. Gracias, bendito Dios, por este día, Señor, por este atardecer, Padre Eterno, Señor. Gracias, precioso Jesús, digno de gloria, de alabanza, Señor, de todo honor y exaltación, Señor Padre Santo. Solo usted es digno, Señor, de recibir toda alabanza, Señor. Levantamos, Señor, nuestras manos, nuestro corazón, Señor. Que sea usted quitando todo lo que impida, Señor, en alabarle, en adorarle, Señor. Con un solo mismo sentir, Señor Padre Eterno. Corazón, Señor Padre, que necesita de usted, Padre amado. Y le damos gracias, Señor, porque sin usted no somos nada, Señor. Solo usted es Dios poderoso, Rey. Le damos gracias, Señor, por su misericordia tan grande, Señor, en nuestras vidas, Padre. Gracias, bendito Dios, por sus bendiciones, Señor, de este día, mi Dios amado. Por el aire que respiramos, Padre Santo. Al mirar los cielos, bendito Dios, Señor, su grandeza, su poder eterno, Dios. Padre Santo, Señor, solo usted es digno, Señor, de toda alabanza, Padre Eterno. Gracias, mi Dios, Señor. Gracias, Padre Celestial, Señor, merecedor de toda alabanza y toda adoración, precioso Rey de Gloria, Señor. Gracias, Padre Santo, eterno Dios, Señor, por las bendiciones tan grandes, Señor. Primeramente por su amor, Señor, por su amor tan grande, Señor, que nos permite, Señor, poder acercarnos, Señor. Una vez más, Señor, ante su hermosa presencia. Una vez más, Padre, decirle gracias, Señor. Gracias, Señor, mi Dios amado, por su amor tan grande, eterno Dios. Gracias, Padre Santo, Señor, por el amor, Señor, hacia cada uno, Señor. Gracias, precioso Jesús. Gracias, bendito Rey de gloria, Señor. Solo usted es digno, Señor, de gloria. De toda alabanza, mi Dios amado. De toda adoración, Padre Celestial, Señor. Gracias, Señor, por su misericordia que nos permite, Señor, Padre Eterno, acercarnos ante su presencia, Señor. Acercarnos ante el trono de la gracia, Señor. Gracias, Señor, mi Dios, porque solo usted, Señor, es digno de toda alabanza, Señor, de toda adoración, bendito Dios, Señor amado. Alabado sea, Señor. Alabado sea, bendito Rey de gloria, Señor. Gracias, Señor, por su misericordia, Señor, y su fidelidad, Señor, en nuestra vida, Señor. Gracias, bendito Dios, Señor, porque solo usted es Dios, Señor. Y por su misericordia, Padre Eterno, Señor. Podemos, Señor, decirle gracias, Señor, porque nuevas son, Señor, cada mañana, Señor.
Gracias, bendito Dios, Señor, por un día más, Padre Santo. Un día más, bendito Rey de Gloria, Señor, para poder buscar, Señor, de su presencia, Señor, para poder acercarnos ante usted, Padre Santo, Señor, para poder decirle gracias, Dios, Señor. Gracias, bendito Rey de Gloria, por su amor, Señor. Gracias, bendito Dios, porque sin usted nada soy, Señor amado. Gracias, bendito Rey de Gloria, Señor, por sus bondades, Señor. Por su bondad, Señor, Padre Santo, Señor. Gracias, mi Dios amado, Señor, por abrir nuestros labios, nuestros ojos, Padre, para alabarle, Señor, para adorarle, Padre eterno, para exaltarle, Padre eterno. Precioso Jesús, gracias, Señor, por sus bondades. Gracias, mi Dios amado, por este bello atardecer, Padre. Por todo, Señor, Padre Santo, su grandeza y su poder. Gracias, mi Dios amado, por la lluvia, Señor, y por su amor tan grande. Gracias, precioso Jesús, Señor. Toda la gloria es suya, Padre amado. Toda alabanza, Señor. Toda adoración, bendito Dios, Señor. Gracias, bendito Rey, por el trabajo, por la vida, Señor. Gracias, Padre amado, Señor. Gracias, bendito Dios de los cielos, Padre amado. Gracias por su misericordia tan grande, Padre Santo. Porque podemos, Señor, Padre mío, Señor, poder entrar confiadamente ante usted, Señor. Acercarnos, Padre Santo, Señor. Alabarle, Señor. Adorarle, Padre Santo, Señor. Solo usted, oh Dios.

Tan grande, Padre amado, Señor. Gracias, Señor, por todo su amor tan grande, Señor. Gracias, precioso Jesús, eterno Rey. Que sea usted, Señor, Padre amado, Señor, alcanzando aquellas vidas, Señor, tocando aquellas vidas, bendito Rey de gloria, Señor. Aquellas vidas que no conocen, Señor. Aquellas vidas, Padre Santo, Señor. Padre eterno, oh Rey de gloria, Señor hermoso. Gracias, Señor, por su amor. Precioso Jesús, eterno Rey. Gracias, Padre Santo, Señor. Porque aquí estamos, Señor. Necesitados de usted, Señor. Bendito Dios de los cielos, Padre. Gracias, Señor, por el amor tan grande, Señor. Porque usted nos abraza, Señor. Gracias, bendito Rey de gloria, Señor. Porque no estamos solos. Porque está su Espíritu Santo. Precioso Jesús, eterno Rey. Gracias, bendito Dios. Gracias, precioso Rey, maravilloso Señor, por el amor tan grande, Señor. Por su amor, Padre Santo, Señor. Usted es fiel, Señor. Usted es fiel y verdadero, Padre Santo, Señor. Y aunque muchas veces le fallo, Señor, usted es fiel, Señor Padre Santo. Usted es digno, Señor Padre Eterno. Usted es poderoso, Señor. Usted es Rey Eterno, Señor. Le damos gracias, Señor, por el amor tan grande, Señor. Por su amor, Padre Santo, Eterno Dios. Toda alabanza, toda adoración, Señor. Solo usted, Señor, es merecedor de toda adoración, Padre Santo. Exaltado sea usted, Señor. Solo usted, mi Dios amado. Solo usted es grande y poderoso, Dios de los cielos, Padre. Usted es hermoso, Señor. Usted es digno, Señor. Usted es majestuoso, Señor. Incomparable, Señor, es su grandeza, Padre amado. Su amor tan grande, Señor. Gracias, mi Dios amado. Gracias, precioso Jesús, Señor. Por cada momento especial, Señor. Por cada momento, mi Dios amado. Gracias, Padre eterno. Gracias, bendito Rey de gloria, Señor, por su amor tan grande, eterno Dios. Gracias, precioso Espíritu Santo, Señor. Gracias, Señor, por cada momento, Padre. Por cada momento, mi Dios maravilloso, Jesús. Gracias, precioso Dios, por el aire que respiramos, Señor. Gracias, bendito Dios de los cielos, Padre. Solo usted es santo, Señor. Solo usted es digno, Señor. Solo usted es digno, Padre amado, Señor. Y que podemos entrar confiadamente ante su presencia, Padre. Un Padre que nos ama, Señor. Que nos amas, Señor Padre Santo, Señor. Que nos abrazas, Señor. Que nos consuelas, Señor. Que nos ayudas, Señor. Bendito Dios, gracias, Señor. Gracias, precioso Rey, por su amor, Señor. Gracias, precioso Jesús, Señor amado. Gracias por cada momento, mi Dios. Por cada momento, Padre Santo, Señor.
porque solo usted, Señor Padre.

Amado, aumenta las fuerzas, Señor. Solo usted, mi Dios, precioso Jesús, Señor. Solo usted es digno, Padre Santo, de toda alabanza, de toda adoración, Señor. Gracias, Señor, por su amor. Gracias, Padre Santo, Señor. Gracias, precioso Jesús, eterno Dios. Gracias, bendito Rey de Gloria, Señor. Gracias por su amor, Dios eterno. Solo usted es digno, Padre amado. Solo usted es santo, mi Dios. Rey de Gloria, Señor. Rey de reyes y Señor de señores, amado Dios. Que sea usted, Señor Padre amado, llenando, Señor Padre Santo, Señor, en nuestras vidas, Padre Santo, fortaleciendo cada vida, Señor. En nuestros corazones, Señor, que sea usted fortaleciendo, Padre Santo, Señor. Oh Dios bendito, oh Rey de Gloria, Señor. Poderoso es usted, Señor amado. Poderoso es usted y santo, mi Dios. Precioso Espíritu Santo, que sea usted ayudándonos, Señor.

alabarle, Señor. Adorarle, mi Dios amado. Ante su presencia, mi Dios. Exaltado sea, Padre eterno. Exaltado sea usted, mi Dios amado. Solo usted, Señor. Engrandecido sea por siempre y para siempre, mi Dios amado. Solo usted es santo, Padre eterno. Le adoramos, Señor. Le adoramos, Padre amado. Exaltado por siempre y para siempre, Señor. Cuán grande es usted, Señor. Solo usted es Dios. Solo usted es Dios eterno, Señor. Solo usted es digno, Padre amado, de alabanza, Señor. Sea usted, Señor, guiando nuestras vidas, Señor. Agarrándonos, Señor. Porque separados de usted nada somos, Señor, nada, Señor. Su amor es tan grande, Señor. Tan grande, Padre amado, Señor. Solo usted, Señor, es digno, Señor. Digno de alabanza, mi Dios amado. Rey de gloria, Señor. Rey maravilloso, Señor. Dios santo, Señor. Dios santo, Padre celestial, Señor. Solo usted, Padre santo, Señor, clamamos, Señor. Clamamos, bendito Rey de gloria, Señor. Precioso Rey eterno, le doy gracias, Señor. Gracias por su amor, Señor. Gracias, bendito Rey maravilloso, Señor. Gracias, mi Dios amado, por su amor. Cuán grande es usted, Señor. ¡Cuán hermoso es usted, Padre Santo! Eres digno de gloria, Señor. Eres digno, Señor amado, de toda alabanza, Señor. Poderoso Dios, Señor. Precioso Jesús, eterno Rey de gloria, Señor. Poderoso es usted, Señor, maravilloso, Señor. Gracias por su amor, Señor. Gracias, Padre Santo, Señor. Que sea usted, Señor, ayudando, aumentando nuestras fuerzas, Señor. Hoy su palabra fortalecidos en el Señor, el poder de su fuerza, Señor, porque solo usted, Señor, da las fuerzas, Padre amado, solo usted, mi Dios eterno, Señor, eres digno, Señor. Eres santo, Padre amado, Señor, le alabamos. Le alabamos, hermoso Dios, Señor. Hermoso es usted, Padre Santo, Dios eterno. Oh Rey de gloria, Señor. Alabado seas, Señor. Al que está sentado en su trono, Señor. Porque solo usted es santo, Señor. Solo usted es digno, Señor, de toda adoración, Señor, Padre amado.
Padre eterno, Señor. Precioso, Señor. Jesucristo digno, Señor. De toda alabanza, mi Dios amado. De toda adoración, Señor. Poderoso Dios eterno. Poderoso Rey de gloria, Señor. El único merecedor, Padre Santo. El único merecedor de toda alabanza, Señor. Levantamos, Señor, nuestras manos, Padre amado, Señor. Porque solo usted, Señor eterno, aumenta nuestras fuerzas, Señor. Eterno Rey de gloria, Señor. El que perdona, Señor, todas nuestras iniquidades. El que sana nuestras dolencias, Señor. Solo usted, Señor, Padre amado. Como en su palabra, yo soy el que borra todas tus rebeliones. Por amor de mi nombre, Señor. Solo usted, Señor. Por amor de mí mismo. Solo usted, mi Dios amado. Es tan grande su amor y su misericordia, Padre Santo. Gracias, Señor, porque necesitamos de usted cada día, a cada instante, a cada momento, mi Dios amado. Precioso Rey, maravilloso Señor. Gracias, bendito Jesús, por su amor. Por su amor tan grande, Señor mi Dios. Gracias, precioso Jesús, por su amor, Señor. Gracias, mi Dios amado, por su amor y su misericordia, Señor. Eterno Rey de gloria, Señor. Solo usted, Señor, es digno de alabanza, Señor. Solo usted, bendito Jesús, Señor amado. Usted es digno de toda adoración, Señor. De toda exaltación, Señor. Hoy su palabra, porque tú, Jehová, eres excelso sobre toda la tierra. Eres muy exaltado sobre toda la tierra, mi Dios amado, Señor. El único Rey de gloria, Señor. Y de alabanza, Padre Santo, Señor. Toda alabanza, toda adoración, Señor, es suya, Señor. Le adoramos, bendito Rey de gloria, Señor. Postraos ante su presencia, amado Dios eterno, Señor. Solo usted, Señor, Jehová que vive y reina por siempre y para siempre, Señor. El único, Señor, precioso, Dios poderoso, Señor. Cuán grande es, Señor. Cuán grande es usted, Señor amado, precioso Rey de gloria. Solo usted es santo, Señor. Solo usted es santo, precioso Rey de gloria. Solo usted es digno, Señor, amado Dios. Gracias por su amor tan grande. Gracias, precioso Jesús, Señor, por el aire que respiramos, Señor. Por el viento, Señor, Padre Santo. Por la lluvia, Señor, gracias. Gracias, Padre Celestial, Señor.
Gracias, amado Rey de Gloria, Señor. Gracias, eterno Rey, por su amor tan grande, Señor. Por su amor tan grande, precioso Jesús, Señor. Grande es usted, Señor. Grande es usted, Señor Padre Santo. Te adoramos, Señor. Le adoramos, eterno Rey de Gloria, Señor. Solo usted, Señor, es digno, Señor, de gloria y de alabanza, Señor. Y todo honor, Padre. Eres hermoso, Señor. Hermoso es usted, Señor. Gracias por su amor. Gracias, precioso Jesús. Por cada momento, Padre eterno. Gracias, mi Dios amado. Santo es usted, Señor. Santo es usted, Padre celestial, Señor. Gracias, mi Dios amado. Gracias, precioso Espíritu de Dios. Gracias, amado Señor, por todo, Señor. Gracias, Señor. Gracias, precioso Jesús, Señor. La gloria es suya, Señor. La gloria es suya por siempre y para siempre, mi Dios amado. Solo usted es digno, Señor. Solo usted es digno de alabanza, Señor eterno. Le alabamos, Padre amado. Le alabamos, Señor Padre Santo. Gracias, Padre amado, por el amor tan grande, Señor. Gracias, bendito Rey de Gloria, Señor. Solo usted es santo, Señor. Solo usted es digno de alabanza, Padre celestial, Señor. Solo usted, mi amado Señor, gracias. Gracias, bendito Rey. Por el amor tan grande hacia cada uno de nosotros, Señor. Porque usted es bueno, porque para siempre es su misericordia y su verdad, Señor. Por todas las generaciones, amado Dios. Gracias le damos, Señor, por la vida, Señor. Gracias, precioso Jesús, Señor, por el amor tan grande, Padre. Gracias, bendito Dios, Señor, soberano, Señor. Soberano y Rey de Gloria es usted, Señor. Porque usted es digno, precioso Jesús. Su amor tan grande, Señor. Su amor, Padre Santo, Señor, que nos abraza, Señor. Gracias, bendito Rey de Gloria, Señor. Poderoso Dios, Señor. Su grandeza, Señor. Exaltado sea por siempre y para siempre, Señor. Dios eterno, Señor, toda la gloria es suya, Señor. Padre Santo, le alabamos, Señor. Le alabamos, Señor, grande es usted, Señor. Y aún el viento lo obedece, Señor.
único Rey de gloria, Rey victorioso, Señor. Porque estés digno de gloria, Señor. Digno de toda alabanza, Señor. Digno de toda adoración, Padre amado.

Señor, el único Señor, el único Rey de gloria, Señor, Rey eterno, Señor, el único Señor que nos ha ayudado, Señor, que nos ayuda, Señor. El único, mi Dios amado, por su misericordia, eterno Dios, Señor. Estamos aquí, Señor, por su amor, porque no lo merecemos, Señor. Pero su amor es tan grande, Señor. Damos gracias, Padre eterno. Gracias por su amor, Padre amado. Gracias, Señor, por su amor eterno, Dios, Señor. Que sea usted, Señor, Padre Santo, llenando, Señor, nuestras vacías, Señor. Que sea usted, Señor amado, aumentando nuestra fe cada día, Señor. Oh poderoso Dios eterno. Oh precioso Jesús, Rey de gloria. Rey maravilloso, Señor. ¿A dónde iremos si solo usted tiene palabra de vida, mi Dios amado? Solo usted, Padre eterno, Señor, el único Rey de gloria, Señor. Le damos gracias, Señor. Gracias, bendito Rey. Gracias, Padre amado, Señor, por su amor, Señor. Por su amor tan grande, Señor. Gracias, eterno Rey. Gracias, Padre Santo. Gracias, hermoso Señor, soberano, altísimo Señor amado. Gracias, precioso Jesús. Precioso Espíritu Santo, alabado sea, Señor. Alabado sea por siempre y para siempre, mi Dios amado. Gracias, Señor, por su amor tan grande, Señor. Usted es el que sana nuestras heridas. El que las venda, Señor amado. Usted es el que restaura, Señor, que el que levanta al caído, Señor. Solo usted, mi Dios amado. Solo usted, Señor Jesús, eterno Rey de gloria. Solo usted está esperando con los brazos abiertos. Solo usted, Señor amado. Precioso Jesús eterno, oh Rey de gloria, Señor. Gracias, mi Dios. Gracias, precioso Jesús, Señor, por su salvación tan grande, Señor.

Señor. Gracias, precioso Jesús, eterno Rey. Santo es usted, Señor. Alabado sea, Señor. Por siempre y para siempre, mi Dios amado. Solo usted, Señor. Digno es usted de gloria y de alabanza, Señor. De toda adoración, Señor amado. Eres hermoso, eres precioso, Dios de amor, Señor. Dios eterno, Señor, alabado seas, Señor. Cuán grande es usted, Señor. Cuán hermoso, Padre Santo. Cuán hermoso es usted, precioso Jesús. Te alabo, Señor. Le alabo, bendito Rey de gloria. Le adoro, Señor, aquel que vive y reina por siempre y para siempre. Solo usted es santo, Señor. Solo usted es digno de alabanza, Señor. Alabado sea por siempre y para siempre, mi Dios amado. Al único Rey de gloria, Señor. Al único Señor soberano, Rey eterno, Señor. Rey de gloria, Señor amado. Gracias, Padre Santo, Señor. Gracias, hermoso Dios. Mi alma te alaba, Señor. Mi alma le alaba, Señor. Por siempre y para siempre, Señor, le alabo, Señor. Le alabo, Padre Santo, Señor. Cuán hermoso, Señor, precioso Espíritu Santo. Precioso Espíritu Santo de Dios, mi alma le alaba, Señor. Porque solo usted es santo, Señor, alabado sea, Señor. Alabado sea por siempre y para siempre, Señor. Solo usted es Dios, Señor. Solo usted es Dios verdadero. Solo usted es Dios grande, eterno.

le alaba, Señor eterno, aquel que vive por siempre y para siempre, Señor. Al único, Señor. Al único Padre amado, Señor. Al único coronado de gloria y de honra, Señor.

0: solo usted es digno de alabanza, mi Dios amado. Poderoso Rey eterno, la gloria es suya por siempre y para siempre, Señor. Hermoso es, precioso Jesús, le alabamos, le adoramos, Señor, al único Señor, al único Rey de gloria, Señor. Santo es usted, mi Dios amado. Santo es usted, bendito Dios eterno. Alabado sea mi Señor. Alabado sea por siempre y para siempre, Señor. Solo usted vive y reina, Señor. Solo usted, Señor Padre Santo. Solo usted, mi Dios amado, Señor. Bendito Rey de gloria, Señor. Cree en mí, oh Dios, un corazón, Señor, limpio y recto delante de su presencia, Señor. Poderoso Dios eterno, Señor. Precioso Rey de gloria, Señor. Gracias, Padre amado, Señor. Gracias, mi Dios eterno, magnífico y poderoso, Señor. Santo es usted, Señor. Alabado sea, Señor, al Santo de Israel, Señor. Al único, Señor, Padre amado, Señor. Al único Rey eterno, Señor. Alabado sea por siempre y para siempre, Señor. Por siempre, eterno Rey de gloria, Señor. Gracias, Padre Santo, Señor. Gracias, precioso Jesús, por su amor. Precioso Espíritu Santo de Dios eterno, Señor. Gracias, amado Señor, por sus bondades, por su amor, Señor, y por su misericordia, eterno Rey. Precioso Jesús, le alabamos, Señor. Santo es usted, Señor. Santo es, eterno Rey de gloria, Señor. Gracias, Señor. Que sea usted alumbrando nuestro caminar, Señor. Precioso Jesús, Señor. Gracias, mi Dios amado. Gracias, precioso Jesús. Gracias, mi Dios eterno. Santo es usted, Señor. Santo es, Señor. Digno es usted de gloria y de todo honor, Señor. Digno es usted, Padre Santo, de toda alabanza, Señor. Glorioso Dios eterno. Gracias, Señor, por su amor. Gracias, precioso Jesús, Señor. Le alabamos, Señor. Te alabamos, Señor. Brame el mar y su plenitud, el mundo y los que en él habitan, Señor amado. Porque usted es el único, Señor, Rey de gloria. Que el mar usted lo sostiene, Señor. Solo usted, Padre Santo, Señor. Cuán grandes, Señor eterno, son sus obras, Padre Santo, Señor. Bendito Dios de los cielos, Padre amado, Señor. Solo usted es digno, Señor, Padre eterno. Solo usted, Señor, precioso Jesús, le adoramos, Señor. Le damos gracias, Padre Santo, Señor, por su amor, Señor. Por su amor tan grande, mi Dios amado. Por su amor precioso, Jesús, Señor. Hermoso es usted, Señor Padre Celestial. Precioso Espíritu Santo de Dios, Señor. Porque podemos entrar por las puertas con acción de gracias, por sus atrios con alabanza, Señor. Para alabarle, para bendecir su santo nombre, Señor. Para exaltarle, Padre Santo, Señor. Gracias, mi Dios amado. Gracias, precioso Jesús, por cada momento, Señor. Gracias, Padre, Hijo y Espíritu Santo de Dios. Damos gracias, Señor, por este momento que nos ha permitido estar en este lugar. Damos gracias a nuestro Padre Celestial. Si usted no tiene una iglesia en donde congregarse, está cordialmente invitado en la iglesia Fuente Divina, ubicado en la dirección 47 y cuarta, en Brooklyn, Nueva York, 11220, el código postal. O si necesita una oración, puede llamar en los teléfonos que aparecen en pantalla. Que el Señor le bendiga grandemente.
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1: Libro de Levítico, capítulo 17, versículos del 1 al 16. El santuario único. Habló Jehová a Moisés diciendo: Habla a Aarón y a sus hijos y a todos los hijos de Israel y diles: Esto es lo que ha mandado Jehová. Cualquier varón de la casa de Israel que degollare buey o cordero o cabra en el campamento o fuera de él, y no lo trajere a la puerta del tabernáculo de reunión para ofrecer ofrenda a Jehová delante del tabernáculo de Jehová, será culpado de la sangre de tal varón. Sangre derramó, será cortado el tal varón de entre su pueblo, a fin de que traigan los hijos de Israel sus sacrificios, los que sacrifican en medio del campo, para que los traigan a Jehová a la puerta del tabernáculo de reunión, al sacerdote, y sacrifiquen ellos sacrificios de paz a Jehová. Y el sacerdote esparcirá la sangre sobre el altar de Jehová a la puerta del tabernáculo de reunión, y quemará la grosura en olor grato a Jehová. Y nunca más sacrificarán sus sacrificios a los demonios, tras de los cuales han fornicado. Tendrán esto por estatuto perpetuo por sus edades. Les dirás también: cualquier varón de la casa de Israel o de los extranjeros que moran entre vosotros, que ofreciere holocausto o sacrificio y no lo trajere a la puerta del tabernáculo de la unión para hacerlo a Jehová, el tal varón será igualmente cortado de su pueblo. Prohibición de comer la sangre. Si cualquier varón de la casa de Israel o de los extranjeros que moran entre ellos comiere alguna sangre, yo pondré mi rostro contra la persona que comiere sangre y la cortaré de entre su pueblo, porque la vida de la carne en la sangre está, y yo os la he dado para hacer expiación sobre el altar por vuestras almas, y la misma sangre haré expiación de la persona. Por tanto, he dicho a los hijos de Israel: ninguna persona de vosotros comerá sangre, ni en el extranjero que mora entre vosotros comerá sangre. Y cualquier varón de los hijos de Israel o de los extranjeros que moran entre ellos, que cazare animal o ave que sea de comer, derramará su sangre y la cubrirá con tierra. Porque la vida de toda carne es su sangre. Por tanto, he dicho a los hijos de Israel: no comeréis la sangre de ninguna carne, porque la vida de toda carne es su sangre. Cualquiera que la comiere será cortado. Y cualquier persona, así de los naturales como de los extranjeros, que comiere animal mortecino o despedazado por fiera, lavará sus vestidos y a sí misma se lavará con agua. Será inmunda hasta la noche, entonces limpia será. Y si no los lavare, ni lavare su cuerpo, llevará su iniquidad.
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1: Libro de Levítico, capítulo 17, versículos del 1 al 16. El santuario único. Habló Jehová a Moisés diciendo: Habla a Aarón y a sus hijos y a todos los hijos de Israel y diles: Esto es lo que ha mandado Jehová. Cualquier varón de la casa de Israel que degollare buey o cordero o cabra en el campamento o fuera de él, y no lo trajere a la puerta del tabernáculo de reunión para ofrecer ofrenda a Jehová delante del tabernáculo de Jehová, será culpado de la sangre de tal varón. Sangre derramó, será cortado el tal varón de entre su pueblo, a fin de que traigan los hijos de Israel sus sacrificios, los que sacrifican en medio del campo, para que los traigan a Jehová a la puerta del tabernáculo de reunión, al sacerdote, y sacrifiquen ellos sacrificios de paz a Jehová. Y el sacerdote esparcirá la sangre sobre el altar de Jehová a la puerta del tabernáculo de reunión, y quemará la grosura en olor grato a Jehová. Y nunca más sacrificarán sus sacrificios a los demonios, tras de los cuales han fornicado. Tendrán esto por estatuto perpetuo por sus edades. Les dirás también: cualquier varón de la casa de Israel o de los extranjeros que moran entre vosotros, que ofreciere holocausto o sacrificio y no lo trajere a la puerta del tabernáculo de reunión para hacerlo a Jehová, el tal varón será igualmente cortado de su pueblo. Prohibición de comer la sangre. Si cualquier varón de la casa de Israel o de los extranjeros que moran entre ellos comiere alguna sangre, yo pondré mi rostro contra la persona que comiere sangre y la cortaré de entre su pueblo, porque la vida de la carne en la sangre está, y yo os la he dado para hacer expiación sobre el altar por vuestras almas, y la misma sangre haré expiación de la persona. Por tanto, he dicho a los hijos de Israel: ninguna persona de vosotros comerá sangre, ni en el extranjero que mora entre vosotros comerá sangre. Y cualquier varón de los hijos de Israel o de los extranjeros que moran entre ellos, que cazare animal o ave que sea de comer, derramará su sangre y la cubrirá con tierra. Porque la vida de toda carne es su sangre. Por tanto, he dicho a los hijos de Israel: no comeréis la sangre de ninguna carne, porque la vida de toda carne es su sangre. Cualquiera que la comiere será cortado. Y cualquier persona, así de los naturales como de los extranjeros, que comiere animal mortecino o despedazado por fiera, lavará sus vestidos, y a sí misma se lavará con agua. Será inmunda hasta la noche. Entonces limpia será. Y si no los lavare, ni lavare su cuerpo, llevará su iniquidad.
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0: salvación. Dios les bendiga, amados hermanos y amigos en sintonía de Radio La Gloria es de Dios. Buenos días, buenas tardes, buenas noches, donde quiera que se encuentre, le mandamos un cordial saludo. Le invitamos, no se vaya, quédese en sintonía y acompáñenos a escuchar Palabra de Dios en el programa De las tinieblas a su luz admirable, conducido por nuestro hermano y amigo Jorge Díaz, y siendo las 8 de la noche en punto en la ciudad de Brooklyn, Nueva York. Vamos a dejar este lugar, sin más preámbulos, nuestro hermano Jorge Díaz con nosotros.
1: Bendiciones, bendiciones, donde quiera que nos estés sintonizando. Es una dicha, un placer, un privilegio una vez más estar en este altar radial, no siendo merecedores, pero Dios es grande en su amor, grande en su misericordia, que una vez más nos tiene en este lugar para compartir su bendita palabra, precioso Jesús. En esta noche vamos a estar predicando ahí bajo el tema Pruebas de su amor. Lo podemos encontrar en el libro de Cantar de los Cantares, en su capítulo 2, versículo 8, y dice la palabra del Señor, dándole gloria al Padre, gloria al Hijo y gloria al Espíritu Santo, y cita de la siguiente manera, y dice: la voz de mi amado, he aquí, él viene, saltando sobre los montes, brincando sobre los collados. Vamos a elevar una oración y sea Dios glorificado en esta preciosa hora. Padre maravilloso, Dios lleno de gracia, lleno de misericordia, te damos gracias por un día más, por un nuevo amanecer, mi Dios eterno, por un día más que tú nos concedes para ponernos a cuentas con usted, mi Dios, con usted, mi Rey, mi Dios amado. Gracias, Padre Santo, por este privilegio que tú nos concedes, mi Dios amado. Gracias por tu palabra que ha sido leída, Señor, que no retorna atrás vacía. Háblanos a través de ella, mi Dios amado. Redargúyenos a través de tu Espíritu Santo. Te lo pedimos esto todo en el nombre de Jesús. Amén, Señor. Amén. Dice la palabra del Señor que Él viene, dice la voz de mi amado, he aquí que Él viene. Nosotros aquí en la iglesia local Fuente Divina, pues estamos más que seguros que Jesucristo está a las puertas, Él viene pronto, pero Él viene con gozo, Él viene con alegría, viene con poder. Y dice la palabra del Señor aquí, en la palabra de Dios, dice que Él viene a buscar y a salvar. Y dice la voz de mi amado, he aquí Él viene saltando sobre los montes, brincando sobre los collados. Jesucristo viene por algo, viene a salvar, viene con gozo, viene con alegría, viene por un pueblo que lo está esperando, un pueblo que tiene ese anhelo de verlo, un pueblo que tiene ese anhelo de mirar a su Rey, a su amado. Y Él dice, aquí la voz de mi amado, he aquí que Él viene. Ojalá, hermano, que nos encuentre como esas, ¿verdad? Dice la palabra del Señor que esas 10 vírgenes, que todas las 10, que las 10 cabecearon, pero 5 eran prudentes, 5 estaban preparadas, 5 estaban ahí buscando el rostro de su amado. Y dice la palabra del Señor, acá dice que mi amado es semejante al... Si mi amado dice aquí que viene saltando sobre los montes, brincando sobre los collados. Y ojalá que nos encuentre, hermano, con esa alegría, con ese gozo. Pero dice el versículo 9, mi amado es semejante al corzo y al cervatillo. Él o aquí está en nuestra pared. Él dice que se detiene y está en nuestra pared. Dice la palabra del Señor. Y ojalá, hermano, que nosotros no tuviéramos esa pared. Muchas veces nosotros predicamos este bendito evangelio y la persona pone una pared. Y la pared, hermano, es semejante al pecado. ¿Qué es lo que nos separa de la gloria de Dios? ¿Qué es lo que nos separa de la presencia de nuestro amado? Muchas veces, hermano, ponemos una pared nosotros. Y ojalá, hermano, que derribamos esa pared. Porque dice la palabra del Señor, el versículo 9, Él aquí que está en nuestra pared,